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1: Yo soy tu amiga la mami. Queridos y queridas, pónganse a bailar este ritmo. Ritmo, ahí va. A ver si lo reconocemos. Duranguense.
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1: Oye, me acaban de decir a mí que, bueno, no, hay muchas personas que no se conocen entre ellos y dicen que yo me parezco a Vicky Terrazas, a la de las de horóscopo de Durango, ¿vale? ¿A poco sí? Ay, chécate mi foto y ya pues me dices. Oigan, familia, uno de los grupos del duranguense, aparte de las horóscopos de Durango, es el Trono de México. Y los horóscopos Durango también fue como parte de esta ola de la música duranguense, que ellas todavía siguen activas, ¿eh? Pero el Trono de México comenzó su carrera en el 2004. Soy dos veces mexicano, se llamaba el álbum. Y la agrupación se convirtió en una de las representantes del movimiento duranguense, que dominó bailes, estaciones de radio, fiestas durante los años 2000, ¿a poco no? ¿Cuál te gusta? A ver, la, que sea del duranguense, quizá esta melate, cacahuate. Todavía la bailan, ¿eh? Y tiene su chiste bailar duranguense.

0: migraciones, familia. Tenemos desorientadas para que se deje y cae de bien a bien. La abogada de inmigración repite y contestando sus preguntas, nos conectaremos con Adela Micha hasta México en la saga. Eso y harto cotorreo con su amigo Don Cheto. Don Cheto al
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2: Estos son tus tips de la hora del tráfico. Si te preocupa encontrarte con tráfico pesado durante tu recorrido, toma tiempo antes de salir para establecer una ruta alternativa en tu GPC. Evita las horas pico y los lugares conocidos por la congestión. Esto te ayudará a ahorrar tiempo y reducir el estrés en tu viaje. Estos fueron los tips de la hora del tráfico. Soy tu amiga Mayra, informando para La Qué Buena. 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Maneja con cuidado.
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2: 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Les hola a su amiga la mami. Y si me permites, antes de irnos que con datos, estoy el otro, te quiero platicar algo y me dices si no es mentira. No puedes obligar a alguien a reconocerte, valorarte o corresponderte. Pero sí puedes decidir cuánto tiempo permanecerás en el lugar donde tienes que suplicar por lo básico. El cariño verdadero no debería dejarte preguntando todos los días si eres suficiente, ¿ok? Recuerda, alejarte de quien no te valora también es una forma de amor propio. ¡Sas, cuas! ¡Ay, me llegó en el corazón!

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2: Algo que yo les tengo que decir y que hemos perdido la costumbre de los locutores. Antes, en los 80 y los 90, para saber qué canción estaba sonando, tenías que esperar a que el locutor te dijera el nombre. Acabas de escuchar esto de, no sé, Marisela. Esto es Sola Soledad o Sola con mi soledad, ¿no? Y se llama así. Si no alcanzabas a escucharlo, te quedabas con la duda durante semanas o ibas a la tienda taroreándola, la tarareabas y buscabas discos y escuchabas el disco completo y dices, ¡ay, está la rola que acabo de escuchar! Y así, antes era así, familia, ¿o no? Hoy tenemos aplicaciones que la identifican en segundos, papá. Es más, tú se la tarareas, no importa que no te sepas la letra, y te lo da. Te da el nombre de la canción, el intérprete y toda la cosa. Nomás te digo una de las cosas del ayer y del hoy, pero que sin duda alguna a veces seguimos todavía buscando, ¿no? ¿Cómo se llama una canción?

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1: Oiga, les voy a dar un dato grupero. Ahí les va. Dato sobre el sonido grupero. El movimiento grupero, papá, creció con una combinación muy particular. Guacha. Guitarras, pero también guitarras eléctricas, teclados, baterías, letras románticas. Primero así empezó el rollo romanticón grupero. El grupero antes era romántico, pero con una imagen más cercana a los barrios, con tejanita y también a los frailes, a las familias trabajadoras. No era solamente un género, era música que contaba la vida cotidiana de su público. Así era antes la cosa de eso era el sonido grupero. El sonido grupero era igual a romántico, ¿sí o no? Nomás acuérdense de las rolas que sonaban en ese entonces. Nomás acuérdense.

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2: Estos son tus tips de la hora del tráfico. Usa tus espejos para monitorear las áreas alrededor de tu carro. Voltea tu cabeza para revisar tus puntos ciegos antes de cambiar de carril o incorporarte. Usa la distancia del carril de aceleración para incorporarte con seguridad en el tráfico. En carriles estrechos, asegúrate de mantenerte en el centro de tu carril y no te apresures. Estos fueron los tips de la hora del tráfico. Soy tu amiga Mayra, informando para La Qué Buena. Síguenos en nuestras redes sociales como

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familia. Oigan, me voy a aventar, no es un gol, pues, pero quiero contarles algo que me llamó la atención. Taco Bell, todos ubicamos el Taco Bell, ¿verdad? Ahí les da. El primero de abril del 96, este es el lugar donde dizque venden comida mexicana, publicó que había comprado el histórico monumento estadounidense y que lo iba a llamar Taco Liberty Bell. Era una broma, Día de los Inocentes, pero muchas personas se lo creyeron. Y hasta llamaron molestos para reclamar que cómo era posible que iban a cambiar el nombre de que porque habían comprado la campana de la libertad. ¿Cómo es posible? ¿Cómo le van a poner Taco Liberty Bell? Porque Taco Bell, no sé si te has dado cuenta, pero el símbolo o el icono o el, ¿cómo le llaman? ¿Cómo se dice? El dibujo, el escudo. No sé si es escudo, mira, se me fue el nombre. Su escudo no es su marca, whatever, es una bell, una campana, pues. Pero no, ¿cómo creen que iban a hacer eso? Y todavía la pusieron que se iba a llamar Taco Liberty Bell, pero para nada, lo hicieron el April 1st. Ugh.

0: La chica Ferrari le ganó a la Giselle Bravo por 200 votos contra 14 de Giselle. Ferrari, eres la reina. Unas palabras para el público que votó por ti.
1: Muchas gracias a todos que votaron. No lo puedo creer.
2: ¿Y yo?

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2: Estos son tus tips de la hora del tráfico. Mantén la calma y la paciencia, especialmente en situaciones de tráfico intenso. La congestión y los retrasos son inevitables en ocasiones, pero mantener la calma puede ayudar a reducir la frustración y mejorar la seguridad en la carretera. Respeta a los demás conductores, evita comportamientos agresivos y mantén una actitud positiva mientras conduces. Recuerda que la seguridad y la cortesía son fundamentales para un viaje tranquilo y sin incidentes. Estos fueron los tips de la hora del tráfico. Soy tu amiga Mayra, informando para La Qué Buena.
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familia, ¿cómo están? Les habla su amiga la mami. Aquí estoy acompañándote como todos los días hasta las 7 de la tarde, pero antes de eso te quiero recordar que la Qué Buena tiene boletos para ti, para que disfrutes de este gran jaripeo, el gran baile jaripeo, cierre de temporada en Jericho, Nevada, banda Carnaval, banda Maguey, banda Toro y banda Los Montoya, todos juntos, además los toros nativos de Toro Bravo del Rancho. 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
2: Mis amados, ¿cómo estamos? Te tengo una frase para arrancar el día de hoy. ¿Te late? Ahí les va. Nunca confundas tener buen corazón con permitir que los demás abusen de él. Porque tú puedes ser noble, puedes ser generoso, comprensivo, pero también aprender a decir hasta aquí. La bondad sin límites termina convirtiéndose en cansancio, ¿ok? Así que una vez más, nunca confundas tener un buen corazón con permitir que los demás abusen de él. ¡Lo he dicho! Soy Tamiana Mami, quédate conmigo.

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1: Yo soy también la mami, escúchame todos los días, búscame en redes sociales como arroba la mami locutora mami con Y. Familia, ni más ni menos te platico lo siguiente. Ponme atención, por favor. Ponme atención, mis amados y mis amadas. Oye, tantas cosas que de repente aquí andamos compartiendo junto con ustedes, pero ya saben que se trata también, pues, de platicarles y traerles información, pero yo les tengo ahora una pequeña reflexión. La vida no siempre te quita personas como castigo. Si tú estás pasando por una situación, te quiero compartir que algunas veces las aparta porque ya habías aprendido lo que deberías aprender a su lado. Acéptalo. Agradece lo bueno, acepta lo que terminó. Y si terminó, acéptalo también. Y no insistas en regresar a un capítulo que ya se mostró su final. ¿Capichi? Prométemelo, pues. Palabra, palabra.

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1: Estos son tus tips de la hora del tráfico. Si te preocupa encontrarte con tráfico pesado durante tu recorrido, toma tiempo antes de salir para establecer una ruta alternativa en tu GPC. Evita las horas pico y los lugares conocidos por la congestión. Esto te ayudará a ahorrar tiempo y reducir el estrés en tu viaje. Estos fueron los tips de la hora del tráfico. Soy tu amiga Mayra, informando para La Qué Buena. 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
1: Oli, soli, soli, soli, soli, soli. Familia, ¿cómo están? Les hablo a su amiga La Mami. Oigan, ya es momento de despedirme con Pemichito, con Monchito. Se terminó de vender lo que traíamos en el morral, en el pobre morral día de hoy. Pero mañana te acompaño en punto de las 3 de la tarde, 3 a 7. Por favor, chécate las redes sociales de La Qué Buena 94.5 Reno. Para que sepas todo lo que tenemos para ustedes, ¿ok? Besitos. Ahí se coman donde más necesiten. Con Pemichito. Dijo, Monchito.
2: ¿Y qué fue?
1: Con permiso, cuídense mucho, pero mañana aquí andamos, ombligo de la semana. Octubre y el mes décimo. Ay, pollo. Adiós.

0: Se va a echar a perder. Joaquín Sabina, y si el mundo fuera ciego, ¿qué ofreces?
1: Está muy buena esa.
2: Sí, I like that one.
0: Aquí juntos y conmigo y serán madres.
2: Ay, no.
0: Gracias, público. Muchas gracias. No, muchas
2: ahora,
0: gracias.
2: Pero...
0: muy pronto, mi libro que es Cómo hacer tamales, estilo Michoacán y frases perronas.
1: Vientos.
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2: Noche a noche, amigos de Misterios Ocultos, y durante años la profesora Venus y yo hemos estado trabajando juntas, y todo para poder servir, asistir y atender a tanta gente que a través de la interpretación de las cartas del tarot, pues se ha dado cuenta de muchas cosas. Venus, gracias por acompañarme como siempre, bienvenida, mamá.
3: Gracias a ti por permitirme estar en tu programa y por estar aquí, claro que sí, y claro, vamos a compartir todos los secretos, dones y sabidurías de tantas cosas que podemos solucionar con la gente, porque hay mucha maldad, hay mucha envidia, hay mucho coraje, y no sé, pero últimamente se han abierto tantos portales de rabia, de odio, de rencor, de coraje, que es sorprendente, Mayrita, cómo están haciendo tantas cosas y se valen de muchas cosas para poder descansar, sacar esa rabia, ese coraje que traen porque a otro le va bien, porque otro está plenamente feliz, porque tiene su familia, porque tiene su hogar. Mucha gente de las que me visitan me dicen a mí, profesora, pero me tienen tanta rabia, tanta envidia, si yo no tengo dinero, yo no tengo millones. Ah, pero tiene un hogar, tiene una familia, tienes una forma de ser, tienes un empleo, y eso es muy envidiable, desafortunadamente, Marita.
2: Así es, mamá, el pan de cada día, la profesora Venus lo mira a diario, y a veces entre la misma familia, nunca sabe uno dónde está el enemigo, por eso es importante revisarse, así como vamos al médico para que nos den una checadita, debemos de consultar para estar al tiro y no permitir que nada ni nadie borre nuestra sonrisa, nuestra suerte, nuestra salud. Por eso los invitamos a que se vayan comunicando, porque como lo hace Venus cada noche, la interpretación de las cartas del tarot, y siempre, siempre, siempre está abierta para escuchar a todo mundo en el 1-800-882-3155. 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Lo más importante es tomar el primer paso y comunicarse. 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
2: Vamos a las líneas telefónicas entonces, porque ahí está Carlito Vázquez. Carlitos, por favor, comparte con Venus tu fecha de nacimiento, hijo.
4: Bueno, bueno.
2: Sí, hijo, te escucha Venus, hijo. ¿Cuál es tu fecha, papá?
4: 18 de abril de 1975.
3: ¿18 de
4: abril? De 1975.
3: 75, bueno, ahora cuéntame, corazón, ¿cuál es tu duda, cuál es tu inquietud, tu problema, tu dificultad? Cuéntanos un poquito para nosotros poder desembarcarnos con esas cartas del tarot y poder ampliar esa consulta.
4: Pues mire, yo la verdad estoy hablando porque hace alrededor más o menos de un año yo tenía una estabilidad económica muy bien. Tenía mis ahorros, tenía pues buenas oportunidades de trabajo todo el tiempo. Pero parece que de un año para acá me está yendo demasiado mal, ya perdí trabajo, se acabaron mis ahorros, las oportunidades ya no llegan. Cada vez parece que, pues cada vez que me voy a levantar, pum, me vuelven a tirar. Entonces ya no sé, la verdad, qué está pasando. Así es.
3: Okay, Carlito, yo estoy aquí mirando las cartas de tarot y estoy mirando que hay mucha energía negativa muy fuerte. Me sale la carta de la torre, donde usted está perdiendo, como dices, está perdiendo todo completamente. Pero todo esto, Carlito, se debe a una mujer que usted no le hizo mucho caso. La dejó, como decimos nosotros, vestida y alborotada. Esa mujer no te lo va a perdonar, porque esa mujer, te voy a dar una clave, es un poco mayor que usted. Es una persona mayor, 5 años exactamente, y ella no te está perdonando que usted ahora andaba con otras relaciones y tú te ibas a casar. Entonces, cuando esto llegó a oídos de ella, ella no permitió esto y desde ahí empezó todo mal, porque ella guardaba la esperanza que usted la buscara, que ustedes volvieran a tener una relación, que ustedes volvieran a estar juntos, porque ella realmente te amaba. Pero en vista de todo esto, ella tiene mucha rabia, mucho coraje con usted, y lo único que ella optó fue por mandarle a hacer un salamiento muy fuerte, y usted está perdiendo no solo las cosas materiales, sino que está perdiendo también su salud, Carlos. Por eso es que últimamente usted no puede tener relaciones con ninguna mujer, a pesar de que es una persona tan joven, porque es una persona muy joven, es una persona también que hace ejercicio. Veo aquí que eres, tu energía es muy activa, pero no puedes tener relaciones sexuales porque estás completamente destruido, ¿o no es así? Cuéntame un poquito sobre esto, cuéntame un poquito de tu vida, corazón.
4: Así es, sí, no. Así es, no. Desgraciadamente, pues sí, soy una persona muy activa, todos los días hago ejercicio, todos los días me paro temprano, no salgo a correr, pues como toda persona saludable, ¿no? Y la verdad, últimamente, pues ya no doy ni 100%. Obviamente, pues en las relaciones no soy activo últimamente. Siempre traigo el ánimo decaído y pues la verdad sí me preocupa bastante. Yo quiero saber si esta mala racha tiene solución.
3: Claro que sí tiene solución, corazón. Sí tiene solución. Yo te voy a dar mi número de teléfono para que usted venga personalmente. Le voy a hacer una limpieza esotérica. Vamos a hacer una alineación de chakras. Vamos a revivir a este Carlos para que vuelva otra vez a triunfar tanto en el amor como en lo económico, porque así como está, usted está muy mal, corazón, y últimamente está perdiendo hasta la memoria, ¿verdad?
4: Así es, olvido dónde dejo las cosas.
3: A veces sí. No. ¿Qué más te pasa con tu memoria? Cuénteme.
4: Hay veces que voy a hacer algo y de repente voy caminando y ¿qué voy a hacer? O sea, me quedo como que muy en, se me va el ligera malamente.
2: ¿El avión?
4: Se me va el avión.
2: Se le va el avión.
3: Ajá. Se le va el avión, claro. Y también los piquetes, las punzadas en el cuerpo, el adormecimiento en tus manos, el entumecimiento en tus pies. Es por esta situación, Carlos. No pierda un momento más. Yo te voy a dar la cita mañana mismo, corazón, para atenderte. Yo estoy atendiendo aquí en Los Ángeles. ¿Y qué día puedes tú venir al consultorio? ¿Mañana mismo o quieres que te haga una cita para el día lunes o viernes en San Bernardino?
4: No, yo diría que mañana mismo mejor, porque entre mañana es más mismo. Rápido se soluciona este problema, mejor sí.
3: Claro que sí, Carlitos, y así me gusta la gente que toma las decisiones inmediatas, y sobre todo en casos tan delicados como estos. 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
4: De acuerdo, sí, está bien.
2: Ahí está, Carlitos. Bueno, aguántanos sí, poquito.
3: Carlitos, bendiciones.
2: Sí, aguántanos, hijo, fuera del aire. 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
3: El contacto con los seres del cielo. Valderrabano, buenas noches, bienvenido a Misterios Ocultos.
4: Querida Mayri, muy buenas noches, qué gusto saludarles. Por favor, un fuerte abrazo a nuestro muy destacado staff y a todos nuestros entrañables y muy amados hermanos. Adelante, Mayri.
3: Valderrabano, ovnis en la Biblia, los contactos con los seres del cielo, ¿esto existe?
4: Y claro, mire usted, la Biblia, queridísimos, está plagada. Es más, podríamos atrevernos a decir que la Biblia es la evidencia innegable de que ellos son. Y esto es muy sencillo, querida Mayri. La Biblia dice que Dios viene del cielo, que lo veremos descender del cielo también en los días finales. La pregunta que nosotros debemos hacernos, y esta es forzosa, Mayri, es ¿cómo lo vamos a ver descender y en qué lo vamos a ver descender? Porque tenemos la vaga idea de lo que nos dibuja en la Capilla Sixtina acerca del Señor, y nos hemos quedado con ese concepto de que el Señor viene volando. Pero si nosotros necesitamos de objetos voladores para salir al espacio, ¿por qué nos parece tan difícil, Mayri, pensar o entender que ellos vengan de la misma manera, con un clima artificial, con alimentos, sí, con en seres para llevar a cabo experimentos, etcétera? Así es que esta es una cuestión personalísima. Y algo más importante, Mayri, durante mucho tiempo se ha difundido que el contacto extraterrestre está por darse. Ya está por darse el encuentro del hombre con estos seres. Falso, totalmente falso, ya que desde el principio de los tiempos está el registro de que el hombre ha mantenido desde ese entonces, sí, contacto con los seres del cielo que vienen. Y esto, Mayri, es tan cierto que existen registros a través de la historia de la humanidad que revelan una comunicación constante entre los seres humanos y los seres celestiales, al grado, Mayri, que pinturas, manuscritos, sí, fósiles, construcciones, etcétera, dejan al descubierto ese vínculo entre ambos. Se sabe de contacto visual, se sabe de contacto telepático, se sabe de contacto auditivo, contacto personal que seres humanos han tenido y que han quedado evidenciado en pruebas a través de estudios y análisis que así lo confirman. Y no es necesario indagar mucho respecto a este tema. Simple y sencillamente, querida Mayri, querido auditorio, si hoy sabemos que quienes han tenido un encuentro del primer, segundo o tercer tipo se les denomina contactados,
3: sí,
4: esto es precisamente porque hay un contacto entre ellos y los seres humanos. Pero tampoco es necesario que ahondemos mucho en el tema de manera científica. Simple y sencillamente, el hecho de tener un avistamiento de un objeto volador es un contacto. Y lo es por el hecho de que, aunque no lo entendamos en primera instancia, los seres celestiales en realidad están llamando nuestra atención para verlos, para interesarnos en qué son, quiénes son, cómo son, de dónde vienen, qué hacen, por qué están aquí, qué es lo que quieren de nosotros, etcétera.
3: Sí.
4: Eso ya es un contacto, pero también es importante tener presente lo que se nos dijo, queridísimos, en Isaías capítulo 30, versículo del 20, que a la letra nos dice, tus ojos verán arriba a los que te enseñan. Repito, Isaías capítulo 30, versículo 20, tus ojos verán, habla de futuro porque es profecía,
3: sí,
4: tus ojos verán arriba a los que te enseñan, tus oídos los escucharán a tus espaldas. Este es el camino, anda en él y no te vayas ni a la derecha ni a la izquierda. Y es que precisamente es arriba en el cielo donde vemos todas esas maravillosas máquinas que cruzan nuestro cielo en solo un instante, Mayri, pero también es en la mente como percibimos el contacto de ellos. Y un ejemplo claro es cuando nosotros estamos dormidos, curiosamente, Mayri, a una hora en particular de la madrugada,
3: sí,
4: siempre nos despertamos como si nos llamaran, porque no es un despertar común de cuando nos movemos de un lado a otro para ir al baño, sino es un despertar pleno. Nos levantamos buscando algo, nos dirigimos a la ventana, volteamos de un lado a otro, etcétera. Otra muestra, queridísimos, de lo que ha sido el contacto está en aquellos encuentros que seres celestiales tuvieron con la humanidad, como el caso de Abraham, el caso de Jacob, el caso de Manoah y su mujer, que ustedes recordarán, es fantástico, y que así quedó sustentado el libro de Jueces, capítulo 13, versículo del 3 al 13, y a la letra dice: la mujer de Manoah era estéril, y a esta mujer se le apareció un varón de Dios y le dijo: yo sé que tú eres estéril, mas parirás un hijo. No bebas vino ni sidra, no comas uvas ni manzanas, ni ninguna cosa sucia. Parirás un hijo al cual ninguna navaja cortará su cabello, porque será nazareo para Dios desde su infancia. Estamos hablando de Sansón. Dice, entonces la mujer fue a contarle a su esposo Manoah y le dijo: oye, un varón de Dios, fíjese bien, queridísimos, un varón de Dios cuyo aspecto era terrible e imponente, como si fuera de los señores de Dios, a quien yo le pregunté quién era, de dónde venía y cómo se llamaba, y no quiso decírmelo, sino que solo me dijo que concebiría un hijo, el cual sería apartado para el servicio de Dios desde el vientre de su madre hasta el día de su muerte. Entonces oró Manoah al Señor diciendo: padre mío, yo te ruego que aquel varón celestial que enviaste regrese, por favor, y nos diga qué debemos hacer. El Señor escuchó el ruego de Manoah y el Señor envió un ángel nuevamente a la mujer con un ser celestial. Y estando ahí en el campo, corrió la mujer hasta donde estaba su marido y le dijo: oye, nuevamente está ahí aquel personaje del otro día. Y Manoah y su mujer llegaron corriendo hasta aquel varón y le dijo: oye, ¿eres tú aquel varón que habló con mi mujer? Y el varón le respondió: sí, yo soy. Pero también se nos dijo lo que quedó escrito para la posteridad, sí, en el Evangelio de Tomás, capítulo 59, que a la letra dice: y dijo Jesús: levanten sus ojos al cielo y miren mientras vivan al Dios vivo, no sea que mueran e intenten verlo sin ya conseguirlo. Por eso es que es importante, queridísimos, que cada uno de nosotros velemos a toda costa hacer contacto con ellos, ya que este, además de que sí es posible lograrlo, es importante entender que los tiempos finales que se avecinan, como se puede ver al día de hoy, cada vez están ellos más cerca. Y si no hemos sido lo suficientemente capaces de entender esto, entonces tendremos que asumir la responsabilidad de esta dejadez, de nuestras burlas, de decirles marcianos, de decirles enanos verdes, de decirles alguien, que si nosotros tuviéramos un poquito más de inteligencia, sabremos que la palabra alien, su sinónimo es payaso. Sí. Les decimos payasos, Mayri. Les decimos enanos verdes y no sabemos, no nos damos cuenta que ellos son gigantes ante nosotros. Y el cumplimiento de lo que se sustenta en Eclesiastés, capítulo 5, versículo 6, a la letra nos dice: no vayas a decir que no lo sabías, que lo ignorabas, porque harás que Dios en ese momento se enfurezca a causa de tu dicho y en ese momento te destruya. Adelante, Mayri.
3: Valderrabano, otro de los sucesos en los que se menciona ovnis en la Biblia, sucede cuando en el Nuevo Testamento Jesús se transfigura. Sus ropas se volvieron de un blanco deslumbrante que no había cal en la tierra que lo pudiera blanquear más.
4: Así es.
3: Ahí aparecieron Moisés y Elías y se pusieron a hablar con Jesús. Pero ¿cómo podía estar ahí Moisés, que tenía siglos de muerto?
4: Bueno, es importantísimo darnos cuenta, querida Mayri, que los dos personajes que no pasan por la muerte, como es el profeta Elías y Moisés, ellos dos están presentes con el maestro. Pero permítame, hay algo más importante.
3: Sí.
4: Transfiguración. Transfiguración significa cambiar de forma.
3: Sí.
4: Cuidado, cambiar de forma. Y hay un momento en donde el mismo Pedro dice, nunca olviden que el maestro, estando en el Monte de los Olivos, dice, cambió su forma a una forma horrenda. Horrenda quiere decir espantosa. Esto significa, querida Mayri, que ellos son mutantes.
3: Correcto. Valderrabano, quizás fue el mismo ovni de la transfiguración de Jesús los que llevó a Moisés y a Elías a ese lugar.
4: Bueno, recordemos que dos renglones abajo, Mayri, dice que ellos tuvieron el encuentro con el maestro para informarle cómo iba a ser su salida de este mundo. Entonces, Mayri, el maestro llevaba su vida como mensajero, como mesías que él conocía, que esa era su misión. Cuando llega Moisés y Elías y le dicen cómo iba a ser su salida de este mundo, recordemos que después de la transfiguración, él corre al huerto de Getsemaní, le dice, padre, pásale a otro este cáliz. Tú no me habías dicho que yo iba a ser asesinado. Pero, pues padre, no se haga mi voluntad, sino la tuya.
3: Sí.
4: Ahí nos damos cuenta, Mayri, querido auditorio, que el mismísimo maestro nunca supo que iba a ser asesinado hasta ese momento. Por tanto, este cuento que dijimos de que él vino a dar su sangre por nosotros es falso. Dice así, en Lucas capítulo 9, versículo 22, 26, 28 al 31 y 51, dice, dijo Jesús, es muy provechoso que el Cristo sufra muchas cosas y sea indiferente para todos los sabios, para los reyes y para los sacerdotes y para los escritores, así como también es importante que él sea asesinado y resucite al tercer día. Mas así les digo, todo aquel que se avergüence de mi origen, ¿cuál es el origen de él? Es origen es celestial, es extraterreno, Mayri. Todo aquel que se avergüence de mi origen y de todo lo que les he dicho, de este se avergonzará el Cristo cuando regrese en su carro y en el carro de su padre con todos sus santos y en sus ángeles. Dice, y mientras el maestro oraba, de pronto la forma de su rostro le empezó a cambiar. Su ropa empezó a ser resplandeciente. Y de pronto en ese momento aparecieron dos hombres hablando con él. Eran Moisés y Elías, a quienes también se les veía un distinto resplandor. Y trataban con él cómo debía ser su salida de este mundo, de este planeta, quiere decir, la cual había de cumplirse en Jerusalén. Y sucedió que tan pronto como se cumplió el tiempo en el que Jesús había de salir de este mundo para ser recibido arriba, él mantuvo su determinación de ir a Jerusalén. Adelante, Mayri.
3: Valdebarrano, solamente me resta decir que siempre cuando lo tenemos con nosotros en Misterios Ocultos, pues nos ayuda a reflexionar acerca de cómo hemos estado viviendo la vida y cómo podemos cambiarla de una forma positiva.
4: Creo, querida Mayri, que sí requerimos de un cambio urgente. Ustedes en los Estados Unidos tienen la información clarísima de que se están moviendo ya hacia el oriente, tropas, etcétera, etcétera. Entonces, hermanos queridos, creo que ha llegado el momento, Mayri, de retroceder un poco en el tiempo, hacer lo que se nos invitó, por el que las religiones dicen que es su Dios, lo que nos dijo el maestro, ¿sí? Y poner cartas en el asunto para que, Mayri, le demos una oportunidad más a nuestros hijos.
3: Así es, Valderrabano. Muchísimas gracias por estar con nosotros esta noche, como lo hace cada lunes, Jorge Valderrabano, doctor en Ciencias Bíblicas y Filosofía de la Religión, que encuentran bajo www.
4: Muchas gracias, Mayri. www.ultimaadvertencia.com.
3: Descarga de libros y todas las transmisiones que hace domingo a domingo, Jorge Valderrabano. Desde Puebla, México, esta noche con nosotros aquí en Misterios Ocultos. Gracias, Valdebarrano.
4: No, Mari, para servirles a todos ustedes.
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3: Amigos de Misterios Ocultos, tenemos vía telefónica al chamán jaguar negro desde el Ecuador. El tema esta noche con él, la desprogramación biológica. Maestro, le doy la bienvenida a nuestro programa. Buenas noches.
6: Buenas noches, muchas gracias por la invitación y gustosos de aquí desde el Ecuador de poder comunicarnos con ustedes. Gracias por la invitación.
3: El maestro chamán negro, jaguar negro del Ecuador, es maestro de plantas ancestrales y además pues tiene el don de la clarividencia. Hoy vamos a hablar con él de esto que es la desprogramación biológica. ¿De qué se trata, maestro?
6: Bueno, en primer lugar hay que delinear esta ciencia y saber discernirla, ¿no? Hay varios términos, como la decodificación biológica, que es también un término más conocido. La codificación biológica se dice que es el origen de un síntoma, una enfermedad, a un impacto emocional o a un conflicto que la persona no ha sabido gestionar de forma correcta, donde no se cura la necesidad. En ese momento es donde aparece una enfermedad. Entonces son emociones que se manifiestan. Esto sería en cuanto a la codificación biológica. Este es un término acuñado por Hammer, un médico científico alemán. Él habla en la quinta esencia o ley de la quinta esencia. Hace relación al programa especial de la naturaleza desarrollado a lo largo de la evolución. Entonces esto como un objeto definido para permitir obtener que los organismos puedan lidiar con una situación particular de emergencia. Es decir que en base al trauma que tiene el paciente y una manifestación del consciente, del subconsciente, y versus los tratamientos como la quimioterapia o los tratamientos científicos, digamos así, los medicamentos que alivian este dolor, como la morfina, muchas veces pueden ser peligrosos.
3: Sí.
6: Hacen una relación a una sociedad estandarizada, ¿no? Entonces, de eso se trata la codificación biológica. Sin embargo, la desprogramación biológica, que es lo que nosotros estamos trabajando, es un camino hacia la comprensión de que una enfermedad y de los mecanismos que permite sanar la conciencia son una manera adecuada para sanar el cuerpo. Una forma
3: para llegar a la raíz, ¿no? Sí.
6: Y una forma de acompañamiento que permite conocer el mecanismo que habíamos explicado antes de la codificación de esta enfermedad, ya sea física, emocional o orgánica, ya sea psicológica o de comportamiento, pero que esta información la traemos a la conciencia, ¿no? Para hacer un trabajo directo entre el cuerpo.
3: Para resolver. Digamos, una persona llega con una situación de cáncer. Entonces, a través de estas terapias o a través de precisamente el proceso, se logra encontrar la raíz de la situación, del por qué se está viviendo esta situación o esta enfermedad. Se tiene que desprogramar, romper, desbaratar, aniquilar alguna situación, puede ser incluso ancestral, maestro.
6: Bueno, nosotros hemos identificado que la programación empieza básicamente desde el útero de la madre, ¿no? Las emociones o la energía que generan nuestros padres, ellos son nuestros primeros programadores. Esta información biológica original trae a la conciencia información y esto se está manifestando directamente en el cuerpo del bebé. Es decir, que nuestros padres son nuestros primeros programadores, porque son los primeros que nos manifiestan esta información. Y luego pues vienen factores sociales como la sociedad en sí, las instituciones como la iglesia, la religión, la economía, la ciencia, la política, la educación, que es una programación estandarizada, ¿no? Porque nosotros recibimos esa información directa como que es algo que tenemos que aceptarlo y adoptarlo. Entonces no permite a la persona manifestarse o pensar por sí misma.
3: Exacto.
6: La desprogramación biológica te trae un conocimiento propio de tu conciencia, ¿no? Para que sea más fácil y más rápido tratar de acallar la información que existe en el sistema. ¿Sí?
3: Entonces, maestro, digamos, en la desprogramación biológica entramos a nuestro interior, a nuestro ser, y podemos entonces tomar una mejor decisión y tal vez liberarnos de ciertas cosas que nos atan.
6: Para que se pueda entender de mejor manera, yo voy a citar un ejemplo. Nosotros sabemos que las neuronas y que podemos escuchar sus conversaciones. Según un científico, el profesor Brian Ford, un biólogo, escritor y presidente de la Sociedad de Cambridge, para la aplicación de la investigación, esto es un hecho. Incluso podemos escuchar a las células hablando entre sí. Es decir, que la naturaleza es un fractal, un objeto geométrico cuya estructura básica fragmentada, lo aparentemente irregular, se repite en diferentes escalas. Esto nos permite usar estos patrones para entender otros patrones, observar lo que está ocurriendo en nuestro planeta ahora mismo a nivel social y cómo a partir de eso nos podemos mirar dentro del capullo de nosotros mismos, como el capullo de una oruga que está creciendo.
3: Sí.
6: Esa transformación puede que a veces sea dramática, porque no hay mejor ejemplo en la naturaleza para reflejar esto que la metamorfosis justamente de la oruga, en una mariposa. Una ascensión que tiene cambios increíbles en su funcionalidad, pues tenemos varias características, habilidades, etcétera, etcétera. Esto nos permite transformarnos de un gusano que muchas veces puede ser voraz o desagradable, que se arrastra como una criatura poco delicada, a convertirse en un ser hermoso de colores y que además vuela. Los biólogos dicen que en el interior del tejido de una oruga hay células llamadas células imaginativas que resuenan en una frecuencia distinta. Entonces, de hecho, son tan distintas que las otras células del cuerpo de la oruga en el sistema inmunológico e inmunitario del gusano piensan que son los enemigos e intentan destruirlas. pero las nuevas células imaginativas siguen apareciendo, multiplicándose de forma imparable, hasta el punto de que el sistema inmunitario, el sistema inmunológico de la oruga no puede destruirla lo suficientemente rápido y se vuelve más fuerte, conectándose entre ellas para de esta forma crear una masa crítica, donde reconocemos la misión de llevar a cabo este increíble nacimiento de la mariposa.
5: Qué hermosa explicación. Más claro que eso, familia, creo que no podría ser explicado. Si ustedes están viviendo una situación difícil, una enfermedad drástica o dolorosa, sería muy importante lograr esta desprogramación biológica, porque es muy probable que allí esté la solución a alguna situación difícil o adversa que estén viviendo. Cuando una persona atraviesa esta desprogramación o la lleva a cabo, puede ver los resultados, digamos, relativamente rápido, maestro.
6: Bueno, sí, para esto es importante hablar de las técnicas. Las técnicas, una de las técnicas que empleamos puede ser la respiración, por ejemplo, ¿no? La respiración mística, el vipassana, le llaman en muchas culturas. Un control adecuado de la respiración es una de las estrategias más sencillas para hacer frente a situaciones de estrés. Muchos de nosotros respiramos mal en momentos de estrés y tensión. Una característica de nuestra reacción de lucha o huida es la respiración rápida o entrecortada, la falta de aire, el ahogo, la garganta, el tórax. Nosotros nos referimos a esto como los chakras. Estamos hablando del chakra de la garganta. La relajación consciente, los ejercicios de respiración son instrumentos excelentes para la contención de estas reacciones fisiológicas que se desencadenan por estrés, por ejemplo.
5: Exacto. ¿No? Bueno, hermosa la plática. Espero les haya servido a muchos de ustedes, y que si alguien tiene dudas o preguntas o quedó algo por ahí que no entraron un poco tarde a la conversación, que en esta ocasión estamos teniendo con el chamán jaguar negro desde el Ecuador, pues que sientan la libertad y la confianza de poderlo buscar en redes sociales o incluso vía telefónica, porque sé que también está dando un curso en línea precisamente de la desprogramación biológica. ¿Nos puede compartir, maestro, por favor, su información en el Ecuador para aquellos radioescuchas que quieran contactarlo, por favor?
6: Sí, nosotros estamos abriendo una escuela online, ¿no? La Escuela de la Sabiduría, y lo hacemos de esta forma debido a la situación que está atravesando el mundo, la demanda que las personas puedan tener en estos momentos por la necesidad de contención que el camino espiritual nos brinda como una alternativa para encontrar un camino, ¿no?, hacia nuestra paz interior. Los contactos que nosotros tenemos, el contacto personal es en el WhatsApp, es al +593-98-2376-598, +593-98-2376-598, o a la página de Jaguar Negro, Familia Arcoíris de Jaguar Negro en Facebook, o a la página personal, Sangutsuk Yagua, como ustedes pongan Yagua y ahí va a aparecer seguramente la página de contacto.
5: Le agradezco muchísimo por habernos acompañado en esta ocasión en Misterios Ocultos. Será hasta la próxima, maestro. Gracias.
6: Gracias a ustedes. Muchas bendiciones y paz para sus corazones.
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1: ¿Y con qué propósito se hacen estas ceremonias, Ingrid?
2: Fíjate que se hace con el propósito, pues si una persona está enferma, para que recupere su salud. Si una persona quiere prosperidad, ahí que se le abran los caminos para activar la energía. A veces hay gente que está bien bloqueada, se hacen limpias espirituales también con la ceremonia de fuego. Entonces esta ceremonia se activa en los cuatro puntos cardinales, se pide el permiso del Padre Sol, de los elementos, lo que es el aire, la tierra, el agua y pues el Espíritu Santo.
1: Amén, amén, con el Espíritu Santo. Ingrid, ¿se hacen algunos rezos, algunos cantos?
2: Yo uso oraciones mayas, de nuestros ancestros mayas. Me ha tocado ahí trabajar con Caibil Balam, Kukulkan, que le dicen, o también lo conocen por Quetzalcóatl. Ajá. Yo trabajo con la energía de ellos, de él y de más ancestros, de más, de la sabiduría ancestral.
1: ¿Hay presencia de ellos cuando lo has hecho? ¿Lo sientes?
2: Sí, a mí, sí, porque también yo trabajo la energía de los animales. Entonces a mí se me presenta el lobo, la águila, lo que son las salamandras, que es una, ellas dan sanación. Entonces a mí se me presenta el leopardo, o sea, muchos animales, el búho, en el fuego, la energía de ellos se presenta. Hasta la serpiente, pues, pero por, tú sabes, algunas creencias, pues, piensan que la serpiente es mala, al contrario, la serpiente es sanación, es salud.
1: ¿Te da miedo cuando están ellos presentes?
2: No, me siento feliz, porque sé que están ahí para ayudar a sanar y todo.
1: ¿Ninguno de estos animales te ha hablado o te hablan telepáticamente, Ingrid?
2: Solamente son mensajes, ellos se presentan. En el momento, si yo estoy trabajando un caso, es para venirme a dar con mi intuición y los mensajes a mi corazón para que yo los canalice y yo lleve de esa manera la ceremonia, porque hago hasta de sanación del niño interior. He sanado los que son los linajes ancestrales de las mujeres de parto, linajes ancestrales de nuestros ancestros, de nuestros abuelos o papá, así. Entonces, todo depende de lo que voy a mover, así es como a mí me llegan los mensajes.
1: O sea que tenemos que entender, amigos, que muchas veces traemos karmas, pesos, situaciones de antepasados que podrían detenernos a avanzar en la vida. Y cuando se hacen estos linajes o estas purificaciones, digamos, entonces se rompe con cualquier situación que en el pasado esté provocando que nosotros no podamos o ser prósperos o ser felices o vivir en plenitud, Ingrid.
2: Así es, correcto, porque venimos con cadenas. La mayor parte de nuestra vida solo estamos viviendo un 5%, el 95% es de todos los ancestros. Desde cuando no nos queremos nosotros. Por eso cuando así casos de amor y todo, yo me pongo a trabajar el amor propio de las personas, porque ahí yo me doy cuenta que ellos pues vienen trayendo cadenas de abandono del árbol, abandono, humillaciones, inseguridades, muchas cosas.
1: Claro. Ingrid, cuando tienes la presencia del lobo, del búho, ¿hay alguno que represente la muerte? Que tú veas que algo malo viene para esa persona, tal vez incluso una persona enferma, que tú sepas, esta persona se va a ir porque se me presentó este animal.
2: Pues en el fuego lo que se me ha parecido hasta el momento, cuando yo, se va a morir alguien, son calaveras.

0: y es triste porque pues verdad, está uno ahí pidiendo por la sanación, se te aparece todo eso, ya es, recibes el mensaje. Entonces ahí solamente lo que se va a trabajar es para que la persona no sufra, ¿ves? Y si se va a quedar, que se quede, y si se va a ir, pues que se vaya de la mejor manera, más tranquila, y ahí es donde se trabaja cortar cosas pendientes que ellos tal vez estén sufriendo. Eso es bien triste. Hace poco me pasó un caso de esos y fue fuerte para mí, me sentí impotente porque fue alguien de mi familia que se murió. Entonces dije yo, estuve a punto de parar todo. Dije, ¿cómo es posible? No puedo salvarte. ¿Cómo es posible? Ayudo a tanta gente. Y pues, wow, así más, sin embargo, lo acepté. Sí, fuertísimo, fuertísimo. Me llegaron así clarito ese mensaje que ya se iba. Y tú sabes, era mi familia. Yo no, claro, lo quería soltar. Sí.
1: Pero lo que es, ¿verdad? Y eso es cuando ya de veras nos damos cuenta que ante el Creador y ante lo que tiene que suceder no hay manera de retroceder. Lo único que se puede hacer en este caso es apoyar y ayudar a esa persona a que su ida sea menos dura y que la familia pues también lo asimile mejor, sí, Ingrid.
0: Sí, sí. Y que él trascienda la luz, pues, ¿verdad? Y también se le pide la ayuda ya a nuestros ancestros para que, tú sabes, ya los que están en la luz le ayuden en su camino, lo ayudan, pues, a mostrar ese camino. Entiendo. Es muy triste, pues, ¿verdad? Todos lo tenemos que llevar en cierto momento.
1: Claro. Miren, hoy estamos hablando con Ingrid, ella es chamán, es de Guatemala, nos está platicando acerca de lo que vienen siendo estas ceremonias chamánicas mayas, de los tipos de animales que ella ha visto, que se le vienen, que se le presentan durante estas ceremonias, y de veras que ha sido una plática muy, muy interesante. Las personas que necesiten una ceremonia de este tipo, de una guía, trabajar su niño interior o esos linajes que los obstruyen de avanzar en la vida, pueden comunicarse contigo, Ingrid.
0: Sí, claro.
1: Sí. ¿Dónde lo deben de hacer, Ingrid?
0: Al número 323-927-4336 y la página Energía en Movimiento Ancestral Maya o AJPU Sabrina Ingrid.
1: Perfecto. Te doy las gracias como siempre, Ingrid. Ha sido un gusto tenerte con nosotros y pues gracias por existir y ayudar a tanta gente que en realidad lo necesita.
0: Muchísimas gracias a ustedes.
1: Gracias.
2: 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En las leyendas de Centroamérica existe una figura pequeña, traviesa y misteriosa, el Zipitillo. 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
1: ¿Quiere quemar a alguien? ¿Alguien no le pagó? ¿Le debe la tanda? ¿Le robó? ¿Se achinó? ¿Se portó mal con usted?
2: ¿Le jugaron mal?
1: ¿Le bajaron a la novia? ¿Le bajaron al novio? ¿Le hicieron alguna trastada? Es momento de quemar. Nada más que hay una requisito. Ajá. Aquí las quemadas tienen nombre y apellido. El responsable de las quemadas es el que quema. Entonces queremos que alguien con nombre y apellido queme otra persona, no se vale anónimo.
2: Sí, exactamente, queremos santo y seña, díganos por qué lo está quemando, cuál es su nombre, tanto de usted que lo está quemando, como el quemado.
1: Dice, por acá dice, soy Saulo, y quiero quemar a mi compa Carlito Raya, que ya se regresó a Michoacán. Acá en Estados Unidos andaba remodelando casas, y en vez de arreglárnosla, nos las madreabas, nos dejó un desmadre a todos.
2: No manches.
1: ¿Cómo ves? O sea, que escucha, Carlito Raya, vas a estar mejor en México porque aquí nomás madreaste casa, según tu compa Saulo. Que porque su casa se la dejaste peor de lo que la tenía.
2: Pobrecito, pues a lo mejor no tenía tanto tiempo de experiencia, pues también. ¿Quién la riega más? ¿La persona que los contrata y sabiendo que no tienen experiencia o ellos de que pues le hacen su luchita?
1: Pues es que realmente uno no debe de contratar a alguien nomás porque es su compa. Si no es bueno para la chamba, ¿no?
2: Es que hay muchos que dicen, ay, con que sea trabajador, ahí que vayan aprendiendo. Entonces está cañón. Ahí la cosa, porque pues o unos sí le echan ganitas y otros pues ahí como dicen, echando a perder se aprende, pero en la echada a perder, pues sí pueden regarla ahí de forma feyona.
1: Pues Raya, no estás como para que te la rayemos, pero espero que te vaya bien allá en México.
2: Era un aprendiz.
1: Y que aprendas por lo menos a hacer otras cosas, porque para arreglar casas, según tu compa Saulo, no sirves.
2: Ahora, estamos de acuerdo que a veces cuando llegas del Terry, te dedicabas a otra cosa, llegas a Estados Unidos y agarras otro jale completamente diferente.
1: No, pero sí, aquí hay gente como el chino que dice que era experto allá y ya llega aquí nomás, ¿no?
2: ¿Qué tienes que decir respecto?
3: Yo no voy a decir nada. Dice, soy Saulo y quiero quemar.
4: Ya
3: pues digo que es Saulo. No. Y vamos
4: a aguantada.
1: No, ey, estúpida.
3: Pues iba entrando. Está bien, pues. Bueno, ¿le puedo decir del porqui que debe el sí. corte de pasto?
2: Okay. Eso no lo hemos dicho.
3: Buenos días, chinito. Quiero quemar a mi sobrino el porqui, que otra vez le debe el corte de pasto. 2 meses le debe, como mi patrón le corta el pasto de su casa, y son como 350 acres, y ya le debe
4: 350
3: 2 meses.
4: A ver, nomás dile al camarada que nomás por pura curiosidad, we wanna know cuánto es por cortada de pasto. 350 acres, pues qué güey le cuesta. Pues Andy Bibi.
3: Pues en un rancho.
2: De esos donde tienen, like, tons of land.
4: ¿Sí?
3: ¿Cuánto saldrá? Yo le hago la yarda, jefe, hijo de eso.
2: That's wild.
3: Ah, pero está bien chido, ¿no? Eso sí tiene los tractorcitos, ¿no? Los que te subes y nada más das...
2: Sí, pero no creo que te lo avientes luego.
3: Pues no.
2: ¿Tantos acres? ¿Cuántos acres te podrás chutar por un día? No creo que tampoco sean varios.
4: Oye, tú, pues sí, es harto. Ya me que dejaron pensando.
3: Porque... A ver, de Juárez Romero, ¿cuánto sale la cortada?
4: ¿Qué perro cantononones tienen? Digo, no cantononones, pero ¿qué cómo se llama? ¿Qué, cómo se dice?
2: Es que hay lugares, Don Cheto, donde you could buy a lot of acres, obviamente, pero el valor no es hasta tampoco como aquí, pues. Aquí, una mendiga casilla de 2 cuartos, ¿ya cuánto te cuesta? Bueno, fuera que uno viviera en este tipo de lugares, que valiera
4: sí,
2: la
4: pues,
2: pena
4: sí,
2: la comprada.
4: Pues, pero pues es que están allá hasta donde, al otro lado de Estados Unidos, pues hija, pero aquí estamos aquí, en Los Ángeles, aquí estamos.
2: ¿Cuándo
4: si
2: perras?
4: Fuera, como si fuera el gran hombre.
1: Se quiero quemar.
4: Tú cállate, hombre.
1: Quiero quemar a mi hermanastra Susana González, que vino de vacaciones y cuando se regresó hizo como que todo se le olvidó y ahora quiere que se lo llevemos. Dejó las botas, dejó no sé cuántos cambios de ropa y ahora está friegue que si se la podemos llevar ahora que vayamos a México. Seguramente la otra se la llevó llena de compras.
4: Ah, huevo, es lo que te iba a decir. Ira, llévensela. Pero díganle, ustedes díganle, yo tengo una teoría de, no sé, teoría de vida, ¿verdad? ¿Cómo se dice? Como una forma de vida. A mí me hace inmenso muchas veces.
1: Sí. Muchas.
4: Pero muchas.
2: Todo el tiempo.
4: Pero la mayoría de veces, yo sé que me están haciendo menso.
2: Okay. Pues eso es peor, ¿eh?
4: Sí, pues yo sé, entonces yo digo, está bien, me está haciendo menso, está bien, lo que sea. Entonces, nomás, yo a veces he dicho, mira, me estás haciendo menso, nomás quiero que sepas que sé, ¿ok?
3: Ok.
4: Y ya, me voy a dejar hacer menso, lo que sea, está bien. Nomás quiero que sepas que sé que me estás queriendo...
2: Ver la cara.
4: Dar mi chivo por borrego. Entonces tú tienes que decirle a tu carnala.
5: Ay, pero es quemada, no, no es este...
1: Sí, no importa.
4: Dile, mira, te lo vamos a llevar, pero no se te olvidaron. No hay forma que alguien que venga de México aquí se le olviden unas compras grandes.
1: No, es que más bien...
4: Ella primero llevó las cosas de aquí.
1: No, primero se llevó sus compras y dejó sus cosas de aquí.
4: A huevo, sí. A huevo.
1: Y ahora quiere que se las lleve.
2: O no quiso pagar extra por sobrepeso de maleta y ha de haber dicho, ay, al rato que ellas las paguen.
4: Al grato las mensas de mis hermanas, sí. Que así son, se las van a llevar.
2: Que ellas me las manden y ellas paguen.
4: Entonces nomás dile, mira, hermana, nomás no se te olvidaron, tú. No se te olvidaron, te... Y luego, si se enoja, peor. Quiere decir que sí es cierto. Porque el sentir, el mañoso es hasta sentido.
2: Te ofende.
4: Oh, sí.
3: Por acá, Ceci Rodríguez. Buenos días. Quiero quemar a un maestro albañil del Maguey. Acá en San Francisco del Rincón, Guanajuato.
4: Guay.
3: Se llama Javier. Le dicen el juez o vampiro. La neta no sabe trabajar. Ah, pero el güey sí sabe cobrar y es bien malhechote y bien tranza.
4: ¿Qué tipo de... ¿Qué hacía él?
3: Albañil.
4: Albañil.
3: ¿Qué te hizo que te lo dejó mal? ¿Cuánto te cobró?
4: Sin puertas ni ventanas, así como...
3: Sin techo.
4: Sin puertas ni ventanas, ahí como un señor del rancho que está en así sea cuartos. ¿Y las puertas? Ah, ¿de veras era?
2: Se lo olvidaba. Se lo olvidaba,
4: un puerto y ventana, está que sales con la escalera.
2: No manches.
4: ¿Qué estaba haciendo? ¿Un aljibio? ¿Qué güey? ¿Vale?
2: ¿Qué?
1: Y dice, quiero quemar a Rogelio Franco, pintor de Wilmington, Delaware, que no regresó el cambio de los lonches de parte de Pancho.
4: Jamás.
1: Eran más de $100.
2: Oh, guau.
1: Y no lo regresó.
4: $100.
2: Se achinó.
1: Se achinó.
4: Pues, ¿cuánto de cuánto le dieron para los lonches tú?
2: Pues que si son varios compas ahí, pues hay varios ahí
1: Dice, y no es la primera vez que se queda con lo de los cambios.
4: Ah, mira qué diantre muchacho este.
2: Y ustedes también de güeyes que lo mandan a él.
3: Exacto, es lo que tiene que decir.
4: Como nosotros, más si mandáramos al chino, más jamás. Merecemos.
3: Yo soy el que pago.
1: Ay, ¿cuándo, perras?
4: Sí, pagas con dinero que no es tuyo.
3: Ah, pero pago.
1: Las únicas veces que pagas es cuando alguien te manda y no nos dices.
4: Hoy no leyeron a Tony Ríos.
2: No.
4: Dice, don Cheto, aquí en Santa María quiero quemar a Lice porque andan perros, pero truchas, amigos de Santa María. El hielo andan llevando, se llevaron a 10, pero trae puras trocas de trabajo. O sea, trae puras trocas, forecitas, picopsitas, hasta con madera arriba. Y son vatos de Ice, Ice Baby.
2: Ches perro.
4: Ya no llegan en las ranflonas aquellas placas.
3: Y a huevo, bien disfrazadotes.
4: Sí, sí, sí. Ay, cuidado, amigos de Santa María. Santa María los proteja, ¿verdad? Bueno, vamos a quemar más gentes, vale. Don Cheto, ayer mi carnal, mi jefa y su birria. Y nos invitó a sus hijos y nueras. Pero la ruca de mi carnal, Pico... No puede ver a la mía. Entonces llegaron y como miraron que estábamos nosotros, se regresaron casi de la puerta. Mandilón mangoneado, de parte de Martín. Martín quiere quemar su carnal el Pico por mandilón mangoneado. A ver, yo tengo un mensaje para... Como que era tu hermano, ya es caso perdido así, compa. Ya es caso perdido, pero ahí te va. Esto es para las mujeres.
1: A ver.
2: Ay, van
4: sí, voy a empezar.
2: A ver,
4: me disculpas, pero no me disculpas.
2: Ahorita le voy a...
4: ¿Qué ustedes en su mente no tienen una de decir? Oye, va a haber una cosa familiar. Ve tú, porque yo no puedo ver a tus concuñas o correcto. A tus hermanas o a tu jefa. Ve tú y disfruta y sirve que hasta me da chance de estar aquí yo sola a gusto. Un perro domingo.
2: I agree. ¿Debe la mano?
4: ¿Cómo?
2: Venga. Venga.
4: Choquemos.
2: I agree. Soy muy Jersey. I approve the message.
4: ¿Te puedo dar un pequeño beso en el café?
1: No.
2: Pero, ok.
4: Así le digo.
2: Ok. I approve the message. Yo también estoy muy a favor de que si las morras no le caen bien, no vayan a hacer.
4: Pero en buen plan. Ve tú, es tu jefa, anda con tus...
2: Exacto. Hermanos.
4: Yo no sé qué güey esté... Me voy a enojar, pero aquí adelanto una cosa.
1: ¿Qué?
4: Les juro por lo que más quiero en la vida, que no me estoy proyectando, porque mi ruca será lo que sea, pero eso nunca lo ha sido. Verdad de Dios, la tengo calada. Mira, yo no sé, si hay un evento familiar y tu pareja no se ve bien con alguien de allí, se siente incómodo o incómoda en de allí, pero es tu familia, van a estar tus hermanos y tus hermanas y tus jefes, ¿Por qué tiene que ir tú la, por qué tienes que ir a huevo la otra persona?
2: Exacto.
4: O sea, ¿por qué eres así de decir, no, yo no voy, yo no quiero ir, yo no quiero ir? Y sin, pero ¿por qué no tienes tú la, la madurez de decir, ve tú?
2: Ahora,
4: ay,
2: también...
4: corre ahí con tus carnales, corre y ve con tus hermanas, está bien a toda madre, bien, corre.
1: Pero es diferente, es diferente si no quiere ir o si no se lleva bien a si no le invitan. Si no le invitan, no tiene que ir.
4: ¿Cómo, cómo? Es que uno
1: si tu familia no invitan a tu pareja, tú no tienes que ir.
4: No, no, la, la invitación es para todos. ¿Tú crees que la mamá de esta señorita, de este vato, no dijo vengan sin todos?
2: Sí.
3: Claro, no te van a estar diciendo.
4: Ella es la que trae
3: ahí está tu esposa, ahí. Obviamente ya va incluida.
4: Y luego las mujeres se pelean por cosas tan tontas, perdón.
2: ¿Cómo qué?
4: Es que me copea la ropa. Hijo de su... Qué casualidad que no traía, yo compré una blusa esta y ya la traía ella. ¿Sabes qué? Que se pelean de cosas bien mensas.
2: Ay, es que también hay unas bien novias.
4: Es que su hijo le dio una aguantada al mío y no le dijo nada. Y yo por eso no voy, porque yo se agarro al chiquillo. Son niños. Y no me estoy proyectando.
2: Sí se está proyectando.
4: ¿Verdad?
3: Sí se está proyectando. No,
4: ¿verdad?
2: Está siendo que, muy específico con las situaciones. Me,
4: porque lo he visto.
3: ¿Se mandaron a su nieto?
4: No.
3: Ay, al Briancito cállate, le metieron.
2: Cállate. A Briancito.
4: Cuidado. A Brian, a Brian lo agarran y yo no hago nada. Pero la, la abuela...
2: Ay, ay,
4: va y quema casas, mata gente y, sí. Y acaba con toda la dinastía. No, yo sé lo que te digo. Una vez no llegó con tierra en las greñas Steve Bryan,
2: ajá.
4: Chiquillo del kinder. Y, ay, hijo, trae una harta tierra en el pelo. Ay, niño, me chote allá. Hombre, a Carmela quería ir a, con machete a ver quién era la mamá del niño. Y ya quería acabar con su descendencia sí. Del chiquillo. ¿Verdad, Dios?
2: Mamá lo, mexicana que se respeta.
4: Dios, ustedes me conocen perfectamente. Soy, ante ustedes soy transparente. No me estoy proyectando para nada. Pero yo digo, ¿por qué, güeyes?
2: A ver, yo también soy fiel creyente que hay parejas que también te tratan de forzar. ¿De qué te dicen?
4: No, ahí también está mal el vato si la llevó a forzar.
2: Exactamente. Si la, si, como dice usted, si la morra no se lleva bien con ciertas personas en la familia y él no quiere vaya. Ir, es, tiene la
3: libertad la neta,
2: de ir. El vato.
3: Vete solo, mejor.
4: Vete solo, te la vas a pasar más a toda madre con tus carnales, jijiji, jajaja. ¿Y te acuerdas cuando estábamos chiquillos y que te picaron de la cola con una vara, jijiji, jajaja? Y te la pasas a toda madre.
2: Si no forzan a las parejas. Sí.
4: Llegas bien contentote a tu casa y de seguro tu ruca también ni va a estar, va a andar en la targi.
3: Yo cuando voy a Chicago.
4: ¡Cállate tú! Bueno, pues adelante, chino, perdón.
3: No, que no voy a Chicago, me he ido solo, porque igual, ya saben que me junto
4: no,
3: con
4: nunca mi... te quedas en casa solo. Sí, si te quedas, estás hablando por teléfono. Güera, checa el teléfono con quién llama.
3: ¿De qué estás hablando? Estás hablando que cuando voy a Chicago
2: que se
3: solo.
2: Que se dobla, no, el otro.
4: Ah, no, Chicago ahí sí eres safe place.
3: Ah,
4: ahí
3: pues sí. Voy a ver a mis hermanos y ella como
4: a desvelarse
3: como jugar baraja.
4: Estúpidos a jugar baraja hasta las 5 de la mañana.
2: Como que se apostaron los
4: como
2: miles.
4: Estúpidos y jugando baraja como señoras jugando. Lotería, Viacora.
3: Bueno, no, no, eso no.
4: Viacora, parecen viejas jugando lotería.
3: De bueno,
4: otra, carnal, otra barajita, pero esta vez me la vas a retropelar. Pues a ver si muy bravo, hay que jugar de a 75 centavos. No, pues tampoco, hay que jugar de a 50. Ahora se amanecen hasta las 10 de la mañana, ¿vale?
3: Saludos, Antonio. Dólares. Saludos, Antonio, Antonio, sí.
4: Con $2 de 6 de la tarde a 6 de la mañana. ¿Y cuánto? No, pues es que perdí $4.
3: Hijo de... saludos, Antonio.
4: ¡Vergüenza, Dan!
3: Toño, sí, el Toño, sí, le dices, ella, dólar. No, ya, güey. Hemos apostado de a 100, vale 100 a la carta más alta. Y el Toño, no, el Toño se raja. El Toño.
4: Sí, pues que le tiene miedo a su ruca.
3: No, o sea, correcto.
4: Sí, hombre, qué vergüenza ahí el chino y sus carnales, jugando baraja.
3: No, eso que no, no, mi cuñada linda, es así de a 100, ya chido, los de a 100, yo, espérate, cuñada, espérate, vamos calentando.
2: Se pasan de
3: Quiero terminar con Germán Hernández. Dice, chino, hazme paro y quiero quemar a mi camarada Saulo.
4: Lloraba, es que le gusta cerrar a él. A ver.
3: No, es que dice, quiero quemar a mi camarada Saulo, que anda quemando a todo el pueblo, pero hoy le toca a él. Quiero quemarlo porque el vato se quede bien macho alfa. ¿Y? Pero cuando lo invitamos a pistear, dice que no.
4: ¿Por?
3: Que porque no se quiere poner pedo, que porque cuando se pone pedo le sale lo gay.
2: ¡No!
4: ¡No temas! ¡No, no temas!
2: Que solamente...
4: ¡Cálate!
3: Total.
4: Sí, pues, ¡no, cálate, cálate! A ver, ¿te puedes hacer una pregunta ahí?
3: Sí.
4: Ahí te va. Si yo soy un vato, ¿cómo se dice? Heterosexual.
1: Sexual.
4: Heterosexual. Pero tengo miedo de emborracharme porque me sale lo gay. ¿Qué soy?
2: Gay.
4: ¿Sí? Ok. Sí, pero es una pregunta seria.
1: Conozco muchos, ¿eh?
4: Porque el alcohol nada más desinhibe.
2: Exacto.
1: Nomás conozco muchos. El alcohol lo único que saca es la verdadera personalidad de la gente.
4: Ay, yo soy bien llorón.
1: Por eso, es un llorón.
4: Ay, ahí lo dijiste bien,
1: favor. Es la verdad.
4: Yo cuando tomo, yo, o sea, le aunque, digo, te quiero ver.
1: Aunque su pupilo quiso terminar, yo voy a dar otra.
4: Da otra.
1: Dice, quiero quemar a Ángel Iván Hernández. Que trabaja en Best Care Fumigation en Oxnard. Mm. Que le puso el dedo a su propio hermano para que fuera secuestrado por el ICE y ya lo agarraron.
4: No, secuestrado, mami. O sea, lo agarró el ICE.
1: Sí.
4: ¿A poco le puso su dedo a su
1: propio hermano? Le puso el dedo a su propio hermano.
4: No, mames.
1: O sea que Ángel Iván Hernández, la porra te saluda.
4: ¿Qué puede hacer tu carnal para que tú mismo le eches al ICE?
3: No sé, pero está muy cañón.
1: ¿Qué odios debe de haber ahí entre hermanos?
4: Nada. Porque si hizo un crimen grande, supongamos que un abuso allí de un hijo tuyo, no le echas al ICE. Gracias, Ferrari. Ya lo dijo la Ferrari. O sea, no, lo chacaleas. Mínimo le echas a la placa. Pero en realidad ese es el plan B. Lo que haces tú y lo chacaleas al vato, no le echas al pinche.
3: Está cañón.
4: ¿Verdad? Bueno, regresamos ahora sí.
2: No sabemos las circunstancias.
4: Pues regresamos. 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

0: tarara. Ay, saludos a la gente de Islán que tuvo su fiesta allá en Islán. Tuvieron su fiesta, les llovió gacho, pues, pero pues así la de tiempo. Tengo un tema quick strike.
1: A ver.
0: Del 1 al 10, ¿qué tan chido es tu patrón? Aquí tenemos que ejecutarnos a Saí porque él es nuestro patrón ahorita.
2: Está bien, ejecúteme.
0: Del 1 al 10, chino, tu patrón, el de amarillo.
2: 5.
0: Pidi, pidi.
2: Ah, un 5.
0: ¿Por qué 5?
2: Porque un día le pedí boletos para
0: que no. Camión y no me los dio. Pero es que ahí tú no estás viendo cómo él procede.
2: Ah, sí, pues jefe, los pueden conseguir. No, yo no puedo conseguir, y además eso va para ti, para toda la gente que me está oyendo. Yo no voy a pedir un favor y quemar un cartucho por alguien.
0: Ay, gracias, porque yo le digo eso a unas personas, le digo, sí, yo no quiero pedir favor.
2: Es verdad.
0: Y no lo
2: agarran. Yo por usted pido un favor, por Giselle pido un favor.
0: Por chino, no.
2: Por usted pido un favor.
0: No, porque el chino es muy pedidito.
2: No, a ver, el chino, sí, yo le he dicho a él, sí, si van a ser para ti, los pido el favor, pero si se los vas a dar tú a un primo, de un amigo, de un conocido, una mantita, no.
0: No.
2: Y es cada rato anda pidiendo favores para alguien.
3: Con la bella y con el mil no se meta.
0: A mí me dices ahí, hey, que si quieres ir a tal lugar, le digo, no, muchas gracias. O sea, también hay que también a veces decir que no.
1: Al contrario, Chay es el que nos está rogando siempre y acá Don
0: Kiwi. Ok, entonces se te va a dar un 5. No estoy de acuerdo con tu, tú sabrás, pero no estoy de acuerdo por qué le das un 5. Porque es como beneficio propio.
2: No.
0: Bueno, está bien. Giselle, tu patrón del 1 al 10.
1: Le vamos a dar, nomás cuando se viene, cuando está histérica porque está estresada, sí, pero le damos un 8.5.
0: 8.5.
1: Es nomás cuando viene estresada.
0: Yo le voy a dar un 8.
2: Ok, gracias.
0: Un 8.
2: Gracias.
0: Un 8.
1: Es so bad.
2: A ver, Acuarios.
3: ¿Por qué el 8?
0: ¿Tú o qué?
3: No, nada, güey, los unicornios, güey.
2: ¿De qué? ¿Yo qué?
0: We're raining buses. So, Saí de
3: Inmediato. Te lleva a la escuela.
0: From 1 to 10, 10 being amazing, 1 being sucks.
4: Sí, cuando viene en bad mood.
3: Suéltalo.
4: 4. Cuando viene en good mood, sí le doy un 9-10. Cuando viene en good mood. Cuando está así, pues bien.
0: Un cuarto.
4: ¿Y por qué creo?
2: Yo solamente porque digo 4 ya.
3: Y la noticia.
0: Ahora,
3: viene de 9 malas y una buena.
0: ¿Cuál es el promedio de 10 y 4?
2: Pues un 6, 14, 7, 7, 7,
0: un 7.
2: Ok, sí. 10 y 4 son 14, entre 2, 7.
0: 7, un 7. Oh, te fue muy bien porque te dio un 4.
2: Sí.
0: 4. 4.
4: Sí, ¿y por qué creyó en mí? No. ¿Ha creído en mí, verdad?
0: No creyó en mí. No más contigo.
2: No más. Hay errores que se cometen en la vida.
0: Porque creyó en ti, sigue creyendo en ti.
4: Ajá.
3: Y te va a dar una noticia, lo cual que ya no hay gente que quiera trabajar en la radio, eres lo único que hay. O sea, ¿eres tú o no hay?
0: Ah, creyó en ti. Sí. Sí. ¿De dónde te sacó él? ¿Cómo te conoció él?
4: Él me conoció cuando yo le operaba a Marlene.
0: ¿A Marlene le operaba?
3: ¿Y cómo llegaste
0: con Marlene? ¿Cómo entraste con la radio, fue de tu Acuarios?
4: Gracias a Dios y a Mayrita.
0: ¿A Mayrita?
4: Mayrita fue la que me dio la...
0: ¿Pero tú cómo llegaste aquí a tocar? ¿No están agarrando gente o qué dijiste?
4: Sí, la verdad que sí.
0: ¿Sí? ¿Pero qué te trajo aquí? ¿Viste un poco?
4: Yo vi un post en el social media que decía que gente sin experiencia.
0: Tengo el estúpido de aquí en la empresa que puso... Si no tienes experiencia, a ver, miren lo que andamos agarrados por su culpa, empezando por mí.
3: Por eso estamos como estamos.
0: Empezando por mí. Ahí andan jactándose. Si no tienes experiencia, aplica para la qué buena de Los Ángeles. Y ahí vinimos.
2: De hecho, voy a investigar quién puse post.
0: Pero que ahí venía yo, atrás de mí el chino, luego la Ferrero, la cual. Y luego Diego Morano. Ay, pues yo nomás dije gente y me formé.
1: Dices ahí que va a abrir una carpeta de investigación.
0: Sí, pues, si no tienes experiencia, por su culpa tenemos esta gente aquí, empezando por mí.
2: Yo la verdad tengo un muy buen jefe. Yo tengo un buen jefe, yo le voy a poner un 9.
0: Ok, va. A ver, vamos a ver qué dice la raza.
3: Nos está escuchando.
0: 9.5, es a toda madre el güero.
1: Ay, me duele.
0: Nomás lo único que yo le califico el 5%, el que le falta, es porque luego no pelea por conseguir unos aumentos. Chale.
3: ¿Sabe quién le va a hablar también? Que yo conocí un buen jefe, el jefe del Mini. Él trabaja ahí en los bikinis.
0: Ah, sí.
3: Y el vato, el güero, siempre les da dinero y están haciendo comida para todos y el güero pone la lana. Y de repente que viene Thanksgiving y les hace comida y los deja irse temprano. Es semana baja, váyanse desde el miércoles.
0: Pero el güero sabe que yo y tú hemos ido a agarrar bikinis a los perros.
3: No sabes.
0: That's good to know.
3: Pero la verdad, el vato sí es bien chido. Incluso hasta creo le... A la gente que lleva mucho tiempo les ha regalado viajes.
0: A ver, ahí te va. Mi jefa es un 10. La patrona nos llevó a los trabajadores desde Oklahoma hasta Las Vegas. nosotros plus one more, todo pagamos, fuimos todo pagado, fuimos 30 personas con vuelos y estancias.
2: ¡Ah, qué perro!
0: Aviante, Rayats, con esa.
2: ¡Qué chido!
0: ¡Qué chido!
1: Ah.
0: Yo una vez los llevé a comer aquí al hot dog.
2: ¡Ay! Cuando empezamos.
1: Al Dog House.
2: Al Dog House.
1: Fíjense que antes salíamos más a comer en grupo, ¿se acuerdan?
0: Sí, pues, pero tú
2: había dinero
0: con tus novios y este empezó con sus novias y este empezó con sus trabajos y yo sigo siendo, soy el mismo de ayer.
1: Ay,
0: aunque
1: claro
0: ya no respondo como antes, me tendrías que ver.
1: Antes no se iba
2: no, señor. Ahorita, no se iba ahorita son las 10 de la mañana y usted ya le urge estar en su casa.
1: Exacto,
2: entonces no era así.
1: Por eso.
0: Sí. No, ahorita estoy capacitado para irnos de aquí a tragar donde quieran.
2: No, ah, conste.
1: Antes salía chispado.
0: ¿Cuándo vamos? ¿En grupo?
2: Ándele.
0: En grupo a comer.
2: El día que quiera. Mañana.
3: Diga, antes sí ganaba billetes, porque ahora es de, mírenme, ahorita ando quebrado.
0: Ando quebrado. No, pero tampoco se manchen, vamos aquí a lo corto.
2: Vamos pues, mañana.
1: ¿A un Dog House?
0: Mañana. ¿Al tailandés o algo así?
2: Mañana, pues.
1: Sí, vamos.
2: ¿Tú mañana puedes?
1: Sí, mañana qué es.
3: Miércoles.
0: Yo mañana miércoles. No puedo.
2: ¿El jueves?
0: No puedo el jueves.
2: ¿El jueves, pues?
0: El jueves de 7 de diciembre del 2017.
2: Ay, no.
1: Oh, pues. A luego esto dice, yo a mi jefe le doy un 3. Es mexicano, es racista, según él es bien cristiano, le canta a Dios, pero es bien ojete en esa cuestión. Lo demás no se lo discuto porque es a todo dar, pero con los gringos se baja los pantalones al vato y con nosotros no.
0: Ah, Junior sí. Hernández, le sí. pongo un 0, pinche patrón, me cae gordo y es bien matado. Ah, cabrón, mi patrón soy yo.
3: Aquí tengo otro Junior, que es Junior Cázares. Dice, la neta, mi patrón, un 9.5. Cada año nos lleva a pescar a todos un fin de semana, nos pone chelas y comer hasta que querramos y él paga todo.
0: Rásquense en Mexicans.
2: Está chido.
0: Sí. Drink, Mexicans. A decir, ¿verdad? You love drinking, huh? Órale, ah. A ver, dice, le doy un 1 a mi patrón, Don Cheto.
1: Damn,
0: es controlador, nos hace harassment y nos checa el trabajo cada 5 minutos. Pues, ¿qué estás en el kinder o qué, güey, hija?
3: Jorge Ramírez, yo le doy un 7 a mi patrón. Dice, la neta, sí es tranquilo y nada más me habla para asignarme cargas. Es bien relax, a mí se me hace que es marihuanillo. Dice, la neta, le daría el 10, pero como no me da siempre las mejores cargas, le doy un 7.
0: ¿Cómo las mejores cargas?
3: Me imagino que es troquero. Cuando
1: a cargas. Lo mejor no, es eso.
3: Ajá. Los mejores viajes.
0: 10. Me asegura mis 40 horas y si no trabajo, el día de descanso me las paga overtime.
2: Ah, qué perro.
0: Y si en mis 5 días no trabajo, las 40 de todo mundo me paga mis 40. Ah, ese vato es chido. Don Cheto, yo trabajo, el controlador, ya nos dijo el controlador de nuestra amiga.
1: La que la está
0: cheque y cheque. La que la está cheque y ¿qué trabajas en el kinder?
1: Ajá.
0: Dice, trabaja de cocinera en el juvenil. ¿Cómo es el juvenil? ¿Juvenile?
3: La cárcel.
0: ¿Juvenil? ¿Cómo?
1: ¿Juvenile?
0: Juvenil Detention Center, la prisión de los
1: like
0: jóvenes.
1: A juvie hall.
0: A juvie, sí, por estas.
3: Correccional de menores.
0: Correccional de menores.
1: Oh, wow.
0: Oh, ¿hay jalas, hija? ¿Y cómo se portan los muchachillos? ¿No te miran con ojos ahí? Estás muy guapa.
3: Hola, preciosa.
0: ¿No te miran con ojos de oda petiota allí?
2: Pues hay jefes buenos, hay jefes malos, hay jefes de todo.
3: La neta, sí.
0: Yeah. Sí, sí. A ver, ahora voy a hacer la pregunta del millón para despedirnos. ¿Tú tienes material de jefe? Yo te voy a empezar por mí. ¿Tú tienes materia para ser un líder? Yo no, Vali.
2: Yo la verdad sí, pero le voy a decir algo. A mí, yo soy muy buen empleado, yo soy muy obediente. Y a mí me gusta que la gente que trabaja conmigo sea obediente. La mayoría de mis corajos o de mis enojos es porque la gente no hace caso y quiere editar las indicaciones o hacerlas a su modo. A mí cuando me dicen, haz esto, yo cumplo al pie de la letra y mi jefe no me lo tiene que volver a decir.
0: Yo creo que, si me permiten,
2: sí.
0: Yo no me considero material para buen patrón. De hecho, he evitado ser patrón. Said sí tiene, Giselle sí, Chino no. Y no digas que sí.
3: No, porque te lo juro que sí tengo.
0: No.
1: Ay, ¿cuándo?
0: Te voy a decir por qué no.
3: Nomás le voy a decir una cosa.
0: Te voy a decir por los sís y los nos.
3: Va.
0: Tú tienes para buen patrón, súper sí. Eres un vato que lo va a demostrar con hechos, porque eres muy movido. Fíjate, primero voy a empezar por todas las buenas.
3: Sí, está bien.
0: Pero tienes una que te va a derrumbar todo el es como
2: el teatrito.
0: Tú no tienes cimientos, te voy a decir por qué. Eres bueno porque lo vas a demostrar con trabajo, eres muy movido. 2, vas a poner el ejemplo. 3, ¿qué? Eres muy flexible en cuanto a, no esto, no otro, a darle chance a la raza.
3: Sí.
0: 4, siento que va a ser un vato que va a pelear por ellos en el sentido de, un aumentito a esto, el otro. 5, y esto es muy importante, Chino, y eso lo tienes tú y te lo admiro. Eres un vato que si sale alguien corto, aunque sea, tú vas a buscar la forma en que se le pague a esa raza.
3: Ah, sí, eso sí.
0: Eso
3: ahí
0: sí.
3: Está.
0: ¿Por qué siento momento que tienes una cosa que son, que es como cuatro paquetes de dinamita en tus cimientos, te dejas llevar mucho por tu lado salvaje.
2: Sí.
1: Ya.
2: No.
0: Si sí, tú fueras sí. un vato, si tú trabajaras con la Giselle, tarde o temprano te la ibas a querer echar.
3: No me la iba, me la iba a echar.
0: Por eso. Claro. Entonces serías un gran patrón, pero ya te hubieran agarrado bien hartas veces. Ay,
3: pero ni modo que la dejara ir.
0: No, está bien. Yo te lo agradezco.
3: ¡Córrame!
0: Sí,
3: chido.
0: Pero bien.
2: Pero
0: si, yo siento que si estuvieras en recursos humanos cada rato por las morras. Sí, claro.
2: Y no nada más las morras. Si de una caja abierta de cualquier cosa, se iba a robar las cosas.
1: Exacto.
0: Es lo único que yo te veo.
2: Raterillo, regatarra y aprovechado, pues no.
0: El único, pero para que seas un gran jefe, es que te dejarías llevar por las buenas del trabajo y acabarías invitándolas a salir.
1: Sí, mira. Tus preferidas serían las buenonas.
3: Ay, mija, no la
0: hagas de Dios, que soy más menso.
1: ¿Qué más? Te aprovecharía.
3: Puedes tener overtime sin overtime.
1: ¿Ya ves?
0: Oiga, patrón, ¿por qué Giselle no viene y de todos modos corta cheque?
3: Usted chitón y trabaje.
0: Te cállese.
3: ¿Déjale o no?
0: Sí, pues, oiga.
3: Cállese.
0: Pero Giselle acaba de entrar y ya gana 18 la hora. Yo tengo 20 años y gano 14.
3: Shh, chitón, calladito se ve más bonito. Vais a trabajar, ¿cuál?
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0: Continuamos esta mañana más con Don Cheto al aire. Don Cheto, ¿dónde anda? ¡Ah, no, neta, bebé!
1: Anda bailando la nueva del babo. Anda bien embabado.
0: Anda bien embabado.
1: Anda bien embabado.
0: Anda muy embabosado, señor.
1: Sí.
2: ¿Teníamos tema o hacemos tema?
0: ¿Es tema?
2: ¿Cuál es el tema?
0: No, no, o sea, es
2: no momento. Tema.
0: Tema. No es tema.
2: No es tema.
0: No es tema. No es tema.
2: No es tema.
0: No es tema.
2: No es tema, güey. Yo, no es tema. No es tema. Como quiera que sea.
1: ¿Qué es lo más naco que te has puesto?
3: ¿Qué es el disfraz más naco para Halloween? Disfraz nacos de Halloween que no te debes de poner, que no deben de pasar por tu pensamiento ahora que viene Halloween.
1: ¿Sí se van a vestir?
2: Sí, yo ya tengo yo una idea de lo que me voy a vestir.
0: A mí me gustaría que habláramos del último fraude en el que he caído.
2: ¿Fraude en el que he caído? Sí. Yo comprando un reloj.
0: ¿Un reloj?
2: Sí, o sea, haz de cuenta que compré un reloj. Ya, pero no relojes caros.
1: Ah, yo dije un reloj.
2: Un reloj. Entonces yo encargué una banda, era una banda de un reloj. Era negra con así.
1: Como los que les cambias al reloj.
2: Lo que pasa es que mi morro tiene un reloj. No sé si ustedes supieron que la marca Swiss sacó un reloj de plástico.
0: Ok.
2: Que se quita y se pone. Entonces tú compras bandas de colores y tú le metes al reloj.
0: Ok.
2: Entonces una vez compré una banda yo quería usar el reloj también. Me dijo, pero tú traes unas bandas bien feas, le digo yo. Traes unas bandas bien, ¿cómo se dice?
3: Chafotas de niño.
2: Bien chafotas, bien coloridas. Y me dijo, pues compre una y nomás yo le presto el reloj. Y entonces el relojito es bien sencillo, le haces así. Así de cuenta que este es el reloj. Tú lo traes así, ¿verdad? Así. Entonces tú ya nomás quieres cambiarlo, nomás le haces así, tac, y vuelve y ya lo metes a otra banda, tac, y ya te lo pones, ¿verdad? Entonces compré una y bien gustoso. Le dije, ya ordené una banda para mí, hasta tiene hasta oro así, con negro y con dorado. Nunca llegó. Ya me hice mi morro, a ver qué, a ver dónde la ordenó aquí. Me dijo, nah, esa madre nunca va a llegar. Es un fraude.
0: No.
2: Sí, 60 bolas, 68 bolas. Como que son como lugares donde te compras cosas, pero en realidad nunca te van a llegar, nunca te llegan. Como tiendas falsas. Esa es una. Otra.
3: ¿Y no le puede reclamar ahí que den su dinero?
2: Otra. Esta sucedió antier. Okay. Antier. El viernes. El sábado. El viernes. Ahí te va. Me llegó una carta de que yo tenía que pagar $1,800. Esta es una cosa real. Para tener la marca de Don Cheto. Y yo le dije, no es cierto, yo la marca ya la pagué hace mucho tiempo. Y ya cuando investigamos, no existía esa compañía. Son como compañías que te mandan.
0: Sí, claro.
2: Que dicen, este güey tiene un nombre, hay que mandarle. Entonces, pero es muy fácil caer en esa madre.
0: Sí.
2: Sí, sí. Estaba a punto de caer hasta que no tenía ningún nombre, ningún lugar, ningún teléfono a donde llamar, nomás. Tu pago de tu nombre ya se está venciendo y haz un cheque a tal lugar, no sé qué, así decía. Y mándanoslo. Nah. Y andaba yo cayendo. ¿En qué estafa caíste? ¿Tú echas una parte del matrimonio?
3: No, fíjese que últimamente no he caído. Gracias a Dios, no. No me ha tocado
2: estafa. ¿Has hecho?
3: Tampoco.
2: No. No. ¿Estafas en las que has caído, Ferrari? No, esa no es estafa. Tú te dejaste. Tú desde lejos se miraba al vato.
3: Tú ya sabes que era casado.
2: Desde lejos se miraba que no pelaba un chango a nalgadas. Y es que los changos están pelones de las nalgas.
1: No.
2: No caíste nada, nada. El amor no miente. Ustedes se hacen tontas. Ustedes se agarran puro para la guerra y luego andan ahí.
1: Sí, es
2: porque es así. Siempre fue así.
1: Sí, bebé.
2: Tú última estaba en que caíste.
1: Ay.
2: No, operación.
1: No, ¿sabe qué? Fue que me habían hackeado mi Instagram y luego yo me empecé. Te piden como una.
4: ¿Código?
1: Como que llenaras un formulario, todo eso. Y ya cuando lo iba a enviar dije, ay, estúpida, y no he checado si en verdad sí es por parte del email de
2: Instagram.
1: Y estaba así, viejo, yo pienso que
2: a
1: así.
2: A mandarle send
1: y yo probablemente sí me lo hubieran podido hackear. Esa sí me así de cerca de caer en esa.
3: Me pasó cuando estaba.
1: ¿Te lo mandaron a tu email?
3: No, a mí me pasó con Instagram. Estaba entregando y se me hizo raro.
2: El chino va a decir, a mí me estafaron. Vi un mensaje que decía, ¿quieres colombianas y venezolanas en tu área?
3: Sí, y pagué 200
2: años. Y era de El Salvador, la morra. Ay.
3: Pero ya estábamos ahí.
2: Ya
3: había pagado.
2: Adelante,
3: en Instacart fue entregar 8 plátanos y me iban a pagar $35. Dije, ahí entro a la tienda, agarro 8 plátanos y los entrego. Y luego me habla el vato de como puedes interactuar con las personas. Me dijo, ¿te puedo llamar? Me dice, es que está mal ¿cómo se llama?
1: La
3: cuenta. Es un fraude. No es real. Pero yo pensé que sí me estaban hablando de Instacart. Y hasta que me dice, te van a mandar un código, dímelo. Y lo bueno fue que leí el código que decía, no entregues tu código. Este código a nadie. Le dije, pero aquí me está diciendo que no te doy el código, ¿por qué te lo voy a dar a ti? Y luego era de mi cuenta donde me depositan el dinero de Instacart.
1: Ah, o sea, te lo estaban tratando de hackear.
3: Y me estaban tratando de hackear mi cuenta de donde me depositan para sacar el dinero, que estaban haciendo mucho eso para la gente. Que,
2: a robarles a los...
3: A robarles
0: a mi tía le acaba de hacer un fraude, a mi tía Marco, por cierto, le mando un saludo, que ya trabaja con el departamento de Homeless. Le mando un saludo a mi comadre.
2: Ahora sí, cayó un dimero.
0: Por eso ya... Ya,
2: ya lo veo.
0: Este sí, todos los días hace Homeless.
2: ¿Cómo se dice?
0: Hot o Homeless. Esa es la dinámica. Tú ves, tú haces right a la gente, ves a Chino y dices, ¿Hot o Homeless? ¿Qué parece? O sea, homeless. ¿Te lo echarías o Homeless?
2: Cuando no, te lo dejo remojando dos días en vinagre. En vinagre con este, ¿cómo se llama? ¿Para que no huele el refrigerador?
0: Este, con bicarbonato.
2: Bicarbonato, eso dos días remojando allí, una cortadita de pelo, una bañadita y... Sí, digo, porque tal vez los vatos veamos una tecatona y dice uno, mire, esa tecatona, una bañadita, no, como quiera, ¿eh? Bueno, ¿qué le hicieron ahí?
0: Pues resulta que
2: metió un homeless a su casa.
0: Le mandaron una carta con tipografía y todo de su banco, todo, diciendo que le estaban haciendo un fraude, que llamara un número. Marcó al número, oye, estoy hablando. Oye, queremos rechecar los datos. Cuando rechecó los datos, él sin querer dio todos los datos y le vaciaron y le dejaron en cero su cuenta del banco.
3: ¡No!
0: ¡Cero! Y creo que era una caja de esas, como caja popular, o sea, de esas que no son bancos, sino son como cajas random, de ahorro. Que ya lleva 60 días. No, le pidieron 90 días para la investigación. Porque si él me dice, si hubiera sido un banco normal como Bank of America, Chase o etcétera, me hubieran dado luego el dinero. Pero me pidieron 90 días para regresarme el dinero porque me dejaron la cuenta en cero.
2: Dice Don Cheto, me dijeron que hay un especial del iPhone 8 en aquellos tiempos, $350. Me mandaron uno chino marca Patito. Ay, pero hay tercos que trae el iPhone, güey, ¿verdad? Pero fíjate que todos caemos porque creemos, o sea, que va a funcionar. O sea, too good to be true. Hay que también decir, esa madre se ve muy bonita para ser real.
1: Oh, my God, ¿ya vio este? Dice...

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2: 8 minutos después de la hora, aquí estamos en Don Cheto al aire en esta mañana de miércoles 7 de octubre. Ya casi vamos a un cuarto del mes y el año ya se nos está yendo como le gusta a la bebé, como agua. Muy buenos días, dice el Bravo, la más sabrosa. Siento que, de la radio.
3: Gracias, bebé. Siento que se van los gastos como si nada, porque así como termina el año, así vamos desembolsando. ¿Qué viene?
2: Es que mira, yo ya no me pregunto cuándo viene la quincena, porque ya la debo toda, entonces, sí, ¿para qué me espero cuándo va a venir? Pues mira, si ya, en cuanto llega, se va.
3: Oye, sí es cierto, ¿verdad? Sí. Viene Halloween, sí. Y luego viene el Día de Acción de Gracias, que aquí sí también es muy grande. Y luego
2: ¿Ya sabes de qué te vas a disfrazar?
3: No, ayer estaba en eso.
2: Mira, si Don Cheto se disfraza de Mamá Coco, yo me voy a disfrazar de Miguel, pero con la sudadera, roja. Así como cuando ya va al inframundo.
3: Ah, sí, eso está padre.
2: Cuando se pinta él para... Ajá. Entonces, ese. Y el día que vaya con Jorge Barrera, me voy a disfrazar de Don Cheto, porque vamos a tener Halloween allá en Nissan.
3: Ay, qué padre.
2: Entonces me voy a disfrazar de Don Cheto.
3: That's cute.
2: Sí.
3: Sí, luego ya viene Navidad y otro gasto. Y luego Año Nuevo también. Entonces ahorita es como que te da miedo que termine el año.
2: Y pero Thanksgiving.
3: Bueno. Exacto, por eso.
2: Oiga, ¿tiene alguna reconcomia, alguna preocupación, así como estamos empezando el miércoles? ¿Tiene algo que lo aqueja, que lo acongoja, que no lo deje estar? ¿Que le siente una cosa aquí rara entre ansiedad, dolor de estómago? ¿Algo que le está preocupando esta mañana? Deshágase de esa preocupación y pídanos un consejo. Nosotros no lo vamos a aconsejar, solamente lo vamos
3: a regañar,
2: a desorientar.
3: Ah, bueno.
2: Es miércoles de desorientadas para que se deje caer. @BravoGiselle, @ElChinoAlAire, @DonChetoAlAire, @LaChicaFerrari con calle, @SiSoySaid, porque es miércoles de desorientadas y nosotros lo vamos hoy a desubicar.
3: Agárrense.
4: Camino correcto.
2: Ay, Chino.
4: Con la sabiduría y la experiencia que uno le puede dar.
2: La gente te va a decir, primero arregla tu vida y luego vienes a arreglarme la mía.
3: Las desorientadas que le lleguen al Chino. ¿Qué crees?
2: Voy a tener un trío. Acuérdate que es Chinín Correa.
3: ¿Me comeré a mi suegra o no?
4: Éntale, compa. Solo se vive una vez.
2: No podré vivir jamás. Comenzamos esta mañana de miércoles aquí en Don Cheto al aire.

0: 18 después, 16 después de la hora, dos minutos, no vamos a andar peleando. Y usted, oiga, estamos en vivo con el equipo completo, ahí Giselle Chino y en los controles la chica Ferrari. Estas son las desorientadas. ¿Cuál es su reconcomia? Platíquenos, nosotros lo vamos a desorientar.
1: Quiero comprar una camisa de Alemania, la negra.
0: No.
1: Me espero que bajen de precio, porque ahorita hay de mi talla y tengo miedo de que no vaya a haber. ¿Me espero o no me espero?
0: Eres alemán.
2: Correcto. Cómprate la de México, compa.
0: La de Chile.
2: No, también.
0: No, la de Chile ahorita vale, no somos. Voy a dejar Cayetano.
3: Triste.
0: A ver, pero qué, ¿por qué la de Alemania? ¿Cuál es su jugador favorito? ¿Qué le va a poner allí?
1: Pues a él le gusta Alemania, le gusta mucho el equipo alemán.
0: No. Y mírate al espejo, vale, y la respuesta la obtendrás en el espejo.
1: Pero a ver, quiero preguntar algo. ¿Cuánto cuesta una camisa, por ejemplo, de Alemania en la
2: $120.
0: ¿Sí?
2: Algo así, un
0: poco. Entre original. 120 original.
1: ¿Y le va a encontrar más barata?
0: Es que como ya son, no son las nuevas.
2: A veces.
1: Ay, pues entonces que si la compra ahorita, pues cuál es el, como si fuera a gastar un dineral.
0: Cómpratela.
1: Corta $120.
0: Lata, pero pues dale.
3: Pero ese es un tanque de gasolina.
2: ¿Tú por qué eres rico? Sí, ¿tú por qué eres jefecillo? Sí, ay, nosotros.
1: Yo gano lo mismo que antes era.
2: Ay, nosotros no ganamos.
1: No subieron el sueldo, ¿eh?
2: Ay, 120.
1: O sea, si quieres mi trabajo, te lo doy.
2: Ay, 120 no.
0: No, sí, pero yo lo que no entiendo es en qué, ¿por qué va a bajar?
1: Es lo que yo digo, es lo que pregunto, si no va a bajar de precio.
3: ¿Pero por qué de Alemania?
2: Ah, no, mira.
0: Es lo que yo
3: creo que mi pregunta es esa.
2: Es que en el fútbol yo puedo tener una camisa de Brasil y de Argentina, está chido. Sí, yo me he puesto, yo tenía camisas de Italia, tan chida.
3: Ridículo.
2: No, pues ¿qué tienes? No,
0: yo también tenía de Totti.
3: Tiene uno cara de pambazo con una de
0: español.
3: No, pero es, you look kind of...
0: I get it.
3: Es como que si yo me compro así un topcito así sexy que diga Brasil. Güey, no soy brasileña, qué güey es, por más que
2: pues sí pareces de ahí.
0: Yo te entiendo tu
2: yo sí hablo por tu, por eso sí hablo por
0: mucha razón ese pensamiento, pero en cuestión futbolística no.
3: Como cuando hacían las entrevistas, "Ay, tú eres de cuando estaban en México que le decían, "Ay, tú eres no sé de tal país así, no, yo soy de aquí de México" y se atacaban de risa porque pues no manches.
0: Sí, pues, pero tú si vas a ver a la selección española, pues cómprala de Yamal, o sea, cómprala de tu jugador favorito.
3: Ajá.
0: Por ejemplo, yo quiero la de Sergio Busquets, la de España de Sergio Busquets.
3: Póngase una de
0: sí, este sí, del... No, pues, pero...
3: Piojo.
2: Pero los leones negros.
3: De Morita. Apoyando...
0: Ahorita, a ver, ahorita, ¿de cuál camisa de la selección comprarías? Así como ando yo ahorita con la selección.
3: Es que andamos medios...
0: Ni una. Bueno, sigamos con las...
1: Ni a Chile le ganaron.
2: A ver... Tengo una reconcomia. Una tía que está en Estados Unidos pasó por un accidente de un sobrino que falleció en su casa. Y ahora la mamá del sobrino siempre la utiliza para sacarle dinero, dar lástima y hacerles pensar que ellos tuvieron la culpa. Ya le dijimos que tome consulta psicológica para que entienda que ella no tiene nada que ver. ¿Sí, ¿sí entiende?
3: Sí.
1: Yo no.
2: O sea, haga de cuenta que mi hijo... yo estoy en México y mi hijo viene a Estados Unidos y se queda en su casa. Y por razones X, pues, hay un accidente y fallece.
3: Fallece.
2: Y usted se siente culpable porque, pues, murió.
1: Pero no nomás eso, sino que la mamá de Chino le hace sentir culpable cada rato porque
0: quiere dinero, dinero, dinero, dinero, dinero, dinero. Dame dinero.
2: Sí.
0: A ver, pero ¿en qué cuestiones falleció el niño?
2: Pues no sé, no dijo.
0: Sí quiero saber yo, porque sí quiero yo dar un veredicto.
3: A ver, pero él, a ver, sí sabe que si alguien fallece, ¿en qué momento el dinero tiene algo que ver ahí?
0: Nada, o sea, ya ella se agarra de allí.
3: Ah, por eso, pero entonces, ¿dónde está la...? Ver,
1: yo no creo que las autoridades hayan permitido un asesinato y dejado a la gente libre. Si fue un accidente por el que el chavito murió... No tendría que sentirse culpable la familia. No tendría que sentirse para nada.
0: Entiendo, pues, que es un proceso.
1: Y además, si hay alguien culpable, ¿para qué dejó venir usted a su hijo con la familia?
0: Bueno, sabemos cuántos años tenía. No, pues, era como que era, tú ya estás lidiando con una cosa, pero era con una situación que es pues de alguna manera culpa, ¿verdad? Pero una cosa es la culpa y otra cosa es el compromiso. No tienes ningún compromiso de ayudar a la familia. Si no quieres ayudar a la familia, que a toda madre, qué bueno, te felicito. Pero no es tu compromiso.
1: No.
0: Ok.
3: Pues sí.
1: Tengo tres meses en mi trabajo y en diciembre cierran dos semanas. Tengo tres meses en mi trabajo. Y en diciembre cierran dos semanas. Del 3 al 13. Y del 3 al 13 en mi pueblo, en Romita, Guanajuato, son las fiestas. ¿Me voy sin permiso o digo que me enfermé y que voy a una emergencia? O sea, acaba de entrar a su trabajo. Lleva tres meses apenas. Y en diciembre le van a dar dos semanas. Pero del 3 al 13, o sea, las dos primeras semanas de diciembre, sola si es de su pueblo y quiere ir. ¿Inventa algo para ir? ¿O qué le recomiendan?
0: Sí. No, que no invente.
1: A ver, le digo que acaba de entrar a trabajar.
0: Yo también creo que es que acabas de entrar a trabajar. Es que luego tenemos los conceptos, ¿cómo se llaman? Los conceptos bien raros.
1: Yo te voy a decir algo ahora.
0: Tú que eres patroncillo.
1: Que a mí me toca decidir. Los empleados creen que uno les cree las enfermedades y las cosas.
2: Estás diciendo que la...
0: Sí, Diego Morán hoy no vino.
1: Sí, nomás. Si ayer andaba de la fresca mañana dando giros, ¿usted cree que se puso malo así nomás? No.
0: Ah, te voy a decir una cosa. O sea, no. Yo soy bien faltero, pero acá entre nos, acá entre nos. La mera verdad, Acuarios es nomás.
1: No, Acuarios nomás dice, hoy no, se volvía a comer.
0: Yo sabía que era con la, yo Acuarios, ¿sabes cómo la visualizo?
1: ¿Cómo?
0: Como que suena alarma y dice, yo no, y ya.
1: Sí, exactamente. Sí,
2: así como. ¿Cómo de pretexto, mijo?
1: Exactamente.
0: Es más, le voy a decir que ni a la escuela vaya, porque yo no, así.
1: Exactamente.
0: Ok.
1: Entonces uno no les cree.
0: A ver, ahí te va. Entonces, si tú como, habla como patroncillo.
1: Uno no les cree.
0: Está mal, como para... Sí. Si el chino acaba de entrar aquí y ya a las dos semanas ya dice, quiero ir ya a la fiesta de mis
1: años. Si al rato para grandes por responsabilidades, para subir de puesto o algo, no te ponen a ti, no te andes quejando de que no te tomaron en cuenta, porque el patrón no se cree las que tú inventas. Es lo único que voy a decir ahí.
0: Mira, vale, ayer platicaba con mi compa Saúl, el que vino a visitarnos.
1: Sí.
0: Y ellos tienen un lugarcito que les está yendo muy bien ahí, se llama los Bichis, ahí en Salamanca. Y le digo, ¿y cómo es manejar un negocio? Él se dedica de toda la vida a eso de abrir y cerrar negocios. O sea, trabaja para alguien que tienen los negocios y él va a checar todos los negocios. Pero ese es de ellos dos, ajá, de Leticia y de él. Y dice, es que, dice, aquí hay, ahí en Estados Unidos, y aquí no quiero yo raspar muebles, no, pero esto lo dice un vato que tiene negocio, dice. En Estados Unidos hay una cosa del trabajo que en México no tenemos. Aquí la gente sabe que tiene que ir a trabajar. En México no, allá, en la batalla más grande que tenemos los restauranteros es la ir a que vayan al trabajo. Porque allá cualquier cosa
3: no van.
0: Yep. ¿Qué onda? Ah, no voy a ir ahora. ¿Por qué?
1: Pero fíjese que yo voy a estar completamente opuesto a Saúl. A mí me parece que el sentido de la responsabilidad es más grande en México que aquí.
0: Yo creo que no. No. Yo sí le creí a él.
1: No,
3: yo sí le creí a él. Mi abuelita...
0: Porque dice, yo tengo trabajadores que les tengo que hablar. ¿Qué onda? ¿Vas a venir? No, es que se iba para allá, pero no, pasó un primo en una camioneta y... ¿Qué bolón? ¿Dónde vas? ¡Vente! Y se subió a la rampa. O sea,
3: no, mi abuelita Diro tiene problema que porque se van a lonchar y ya no regresan.
0: Sí, como que saqué el lunes, no voy a ir. Ajá. No voy a ir. Me duele la cabeza.
3: Aquí por lo menos te dan una excusa.
0: Si él dice, oye, pero te duele la cabeza, pues vente acá tengo yo en el.
2: Tylenol,
0: Kyle. Sí. Ay, no, es que.
1: No, yo por ejemplo, que me dedico a los medios de comunicación. Uh-huh. En los medios de comunicación en México, la gente siente que es un privilegio trabajar. Y yo creo que aquí la gente no siente que es un privilegio trabajar. En México es como un rollo de, a ver, me escogieron.
0: Yo te lo
1: entonces,
0: voy
1: a... entonces allá la gente trabaja con una pasión inaudita que aquí no existe.
0: Yo creo que mi opinión es que allá la gente tiene más compromiso.
1: Sí.
0: A la hora del trabajo hay un desempeño muy bueno. Aquí no. Aquí sí, la gente va a huevo.
1: Sí, exacto.
0: O sea, va a huevo, pero va.
1: Sí.
3: Exacto.
1: Sí, correcto.
0: Aquí ves toda la gente está de malas.
1: Sí.
0: ¿Verdad? Allá es muy raro que estén de malas porque saben que un día que se presenten a la chamba, tiene que haber otro tipo de cosas. Pero van.
1: Sí.
0: Pero allá en México es más de decir.
3: No voy y no voy.
0: Sí. Saludos al Acuarios. Ahora no voy. Vámonos. Regresamos. Don Cheto.
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5: Estos son tus tips de la hora del tráfico. 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Estos fueron los tips de la hora del tráfico. 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

0: 31 después de la hora, en esto que es Las Desorientadas con su amigo Don Cheto y todo el crew. Ah, perrillo, les dije, crew.
1: A ver, ahí le va una, Don Cheto. Dice aquí, estamos pensando en agarrar nuestras cositas e irnos a México. Por cómo está la situación, nos hemos aguantado a ver si mejoran las cosas. En enero, cabe mencionar que mis papás tienen un negocio y me dicen que me haga cargo de allá en México de él. Pero yo aún no termino mi casa porque tengo... entonces no, pero sí tengo a dónde llegar, ¿qué me aconsejan? Tengo dos hijos, uno de 2 y uno de 6. ¿Me voy o me quedo?
2: Fíjese que últimamente yo he escuchado de mucha gente que se va, ¿eh?
3: Si tienes para vivir bien allá, dale.
1: Sí.
3: Yo, por ejemplo, mi mamá murió, no tengo ni casa a dónde llegar. ¿A qué güeyes voy?
0: Ok, yo voy a volver, voy a decir una cosa que otra vez voy a volver a lo mismo que dije hace rato. El día de ayer vinieron a visitarnos una parejita, amigos de nosotros.
3: De León.
0: Amigos de Salamanca. Y los llevé aquí a la, ¿cómo se llama? A la que voy a bobear, a Glendel, ¿cómo se llama?
2: A la galería.
1: A la americana.
0: Americana
1: es el que
0: estaba
1: abierto. Galería es el que
0: está cerrado. Ah, ok, bueno, aquí las fuentes ahí. Y vieras que la afluencia latina es muy poca. Andamos muy asustados por lo de la ICE otra vez.
2: Sí.
0: No había la
3: ciudad. Ahorita me está mandando mensaje una...
0: Entonces es por... Son muchas cosas, yo creo que Donald Trump... Por eso yo a veces digo que ese que tengamos mucho cuidado, y a todos los que le van a Trump, ahí te va... Tengan mucho cuidado en creer eso de que los inmigrantes y todo. La verdad, andamos bien tranquilos, ya ni estamos viniendo en hordas, y estamos bien azorrillados, o sea, para que nos echen tantas culpas, ¿no? Y se miraba muy poca afluencia entonces latina ayer. Ayer no había más que nosotros éramos los que estábamos afellando el paisaje.
1: No hay para gastar ahorita.
0: Y entonces ahorita está la vida cara y todo esto. Entonces sí le estás pensando. Dices, no, mejor aquí junto una corta feria y me voy para allá y ya me la voy.
1: Mire, la gasolina está cara. Simplemente aquí en California, la gasolina está cara. Vas a hacer tu market, está caro.
3: Sí.
1: Si hay alguien en la familia que se requiere de 2 o 3 para trabajar y uno no está trabajando por las condiciones en las que está ahorita lo de migración, de que si no tienes papeles y eso, si uno deja su trabajo, imagínate. Es lo que está recibiendo el hogar.
0: En la pandemia, antes de la pandemia, yo llenaba mi camioneta con $47, $58, más
3: 60 llorabas.
0: Sí, 60 ya lloraba yo. Ahorita 120, 117.
1: Lo normal.
0: Es lo que le ando echando ahorita.
2: Antes de la pandemia, yo llenaba mi carrito copeteado con $60. Uh-huh. Ahorita, con $100, ni 10 cosas agarro.
0: Para que veas nomás. Bueno, entonces sí, entonces la pregunta es si se va o no se va.
1: Sí, la pregunta es de que si se va, todavía no termina su casa ya, tiene 2 niños, pero tiene dónde llegar, sus papás tienen un negocio, pero pues obviamente él quisiera terminar primero su
0: yo
1: casa.
0: Quisiera, vale, yo mi opinión de desorientada al día de hoy es que primero ponte una meta de tiempo. ¿Sabes qué? En diciembre del 2027 me voy a largar de aquí. Y en ese año...
3: Ahórrate, ahora sí, junta, enfócate.
0: Déjate con todo al norte... Y para que acabes tu cantón y te sientes un poco más...
2: Mi opinión va a ser en que uno tiene que estar donde está feliz, señor. A mí me parece que hay mucha gente, desafortunadamente, que vive aquí prisionera y que no es feliz en este país. Okay, ya no es un sueño vivir en este país. Ya no es una maravilla vivir en este país. Nada más vivir a huevo por trabajo.
3: ¿Por qué está llorando? ¿Qué?
0: Es que lo que dijo ahí me llegó a lo más profundo de...
3: Ay, está encerrado, bueno, está encerrado porque quiere.
1: Te voy a decir también una cosa triste, que la mayoría de las personas que yo he sabido que se van, se regresan a Estados Unidos, ¿eh? Porque se dan cuenta...
3: Te acostumbras.
1: Ajá, se dan cuenta...
0: Te acostumbras. A ver, sí estaría chido, como ¿cuál sería el porcentaje de los que se van y se quedan?
1: We should do it.
3: Nah, 5%.
0: ¿Te cae? Yo digo que, como dijera el gran periodista... no recuerdo de dónde es. Y
1: creo que es de Chocoflán.
0: Fiti,
1: yo por lo menos a mi experiencia de las personas que yo he conocido que se regresan a México, que hacen
0: a quedarse
1: porque ya hicieron su vaquita, hicieron su casa y se van un tiempo, eventualmente se regresan a Estados Unidos otra vez, Don Cheto.
3: Si eres joven, si ya está rucón, a lo mejor ya no regresas, pero...
1: No, porque pues ya tienes tu...
3: Pero la realidad es que te acostumbras a la vida, a todo. Tú sabes que aquí... Con lo poco que se gana, puedes vivir como no. Allá le trabajas y a veces... Aquí te puedes comprar el teléfono, el nuevo iPhone, sin bronca. Esa es la ventaja de Estados Unidos.
0: Vamos a regresar ahorita con el, con este, vamos a regresar ahorita al programa, señores. Al rato tenemos Notiche con
3: no,
0: el,
3: todavía no acaba.
2: Orientadas, oye.
0: Sí, tú preguntas. Tenemos Notiche, a ver si nos conectamos con la de la Micha. Va a matar a todo el barrio, pagamos, ahorita regresamos. Buenos días, Chino. Corre tu camioneta porque ahí
3: pero, bájate, Chino. Te lo tengo una bien perrona de Reconcordia.
0: Sí, híjole, chale.
3: Hay vamos, tiempo.
0: Corte comercial.
3: Híjole.
0: A ver, la rápido.
3: Dice, mi Reconcordia corta. Le digo, no le digo a mi amiga que encontré videos de ella en una página no por. Digo, pues
0: los videos son a ver, espérate, pero los videos son a propósito, o sea, ¿te diste cuenta que ella
1: pues no
3: le, gusta le eso, gustaba
0: o lo subieron caseros?
3: Ya le dije dos cosas. Lo primero, a ver, ¿y tú por qué no le quieres decir? Es que ya tiene 58 años y quiero como decirle que a lo mejor pues que tenga cuidado, que sus videos andan por todos lados. Y la segunda, a ver, mándanos el link para verlo.
1: You're such a pig, bro.
3: Mándanos el link.
0: No, yo creo que sí, dile. Dile, oye, curiosamente, como soy hombre, andaba andando ya navegando por los mares del internet, me encontré un video y se me hace que eres tú. Tan, tarararán.
1: ¿Y qué tal si ella
0: se ella dice, a ver. Y a lo mejor ella dice, no, pues la mera neta, eso me dedico chiquillo, y dices tú, bueno. Ahorita entonces prosigo a preguntarle.
1: ¿Pero qué tal si
3: how much?
0: Dos grandes mentis piensan igual,
3: ya sé. A ver.
0: Dos grandes prosigo a preguntarle.
3: How much?
1: Qué desilusión que usted se exprese con este animal.
0: Sí, ¿verdad? Qué desilusión tuya, Chino, porque te expresas así.
1: Del Chino lo espero, pero de usted, de un viejito de 80, híjole.
0: Pero ¿sabes qué? Todos los vatos lo pensamos.
2: No, yo no.
0: Dije, vato.
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1: Estos son tus tips de la hora del tráfico. Mantén la calma y la paciencia, especialmente en situaciones de tráfico intenso. La congestión y los retrasos son inevitables en ocasiones, pero mantener la calma puede ayudar a reducir la frustración y mejorar la seguridad en la carretera. Respeta a los demás conductores, evita comportamientos agresivos y mantén una actitud positiva mientras conduces. Recuerda que la seguridad y la cortesía son fundamentales para un viaje tranquilo y sin incidentes. Estos fueron los tips de la hora del tráfico. Soy tu amiga Mayra, informando para La Qué Buena.
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4: Estos son tus tips de la hora del tráfico. Si te preocupa encontrarte con tráfico pesado durante tu recorrido, toma tiempo antes de salir para establecer una ruta alternativa en tu GPC. Evita las horas pico y los lugares conocidos por la congestión. Esto te ayudará a ahorrar tiempo y reducir el estrés en tu viaje. Estos fueron los tips de la hora del tráfico. Soy tu amiga Mayra, informando para La Qué Buena. 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

0: no, no, ¿verdad? Perdón, pensé, no, pensé que estaba en GTA. Estamos en vivo, señores, amigos. Don Cheto los saluda. Hoy andamos de verde y limón. El Chino al aire, el locutor más guapo del cuadrante, señores. Las mujeres lo ven y les dicen, ¡ay, Chino, estás guapísimo! ¡Wow! Y él dice, lo sé, porque
1: soy locutor, brother. Lo que es,
0: no malo, señores. Una mujer que desde niña ya andaba en las pasarelas concursando, iba a sus clases de ballet, sus clases de piano, sus... ¿Cómo se dice? Las clases de...
2: Etiqueta.
0: Clases de etiqueta, para que acabara aquí diciéndole a Don Cheto, saco, saco, revoloteo, ataco, y en bodego, y en petaco.
2: A ver, no.
0: La Giselle Bravo, señor.
2: Yo lo máximo que le digo es ahí un chascarrillo nomás por contenido.
1: Pero no lo llenan fuera de cámaras.
0: Siempre soñó estar detrás de las cámaras, señores, siempre soñó. Ser un actor, ser conductor, y todo lo ha logrado. Es un hombre successful, Said García.

0: El gusto en la ropa, pero esa es otra cosa, señores. Ah. Oye, Sai, hoy vienes con esa.
1: Me encanta, parece, mi look.
0: Parece soso tú.
2: Si estás de acuerdo, y afuera está 90, 100.
3: Pero aquí está haciendo frío.
1: Aquí está haciendo frío, de hecho, siempre hace frío aquí.
3: Sí.
1: De hecho, el que más se queja del frío eres tú, me sorprende. Sí, sí, sí. Tú te quejas de todo, te quejas si hace calor, te quejas si hace frío, te quejas si no pasa nada, te quejas si pasa algo, te quejas si viene alguien, te quejas si no viene nadie.
0: ¿Por qué no aprenden a la Ferrari que ella no se queja? Nomás se queja en un lugar, pero no lo puedo decir porque no sé. ¿Cómo estamos, chica Ferrari?
3: Good morning.
0: Hey, írala. Papá, ¿cuál es tu siguiente procedimiento? ¿Qué están tus futuros planes estéticamente, Ferrari? Estás en vivo.
3: Ay, en un... Maybe next year me hago los labios.
0: Uh-huh.
3: Me los voy a hacer un poquito más grandes.
0: Ok.
3: Y me quiero operar.
0: ¿De qué parte?
3: De todo, señor. Cuando digo de todo, es todo.
0: Okay. Yeah, todo un toro en el mami makeover.
3: Yes,
0: bien,
3: sir.
0: Ferrari.
4: Hay algo en el mami makeover.
2: El cerebro no se puede operar.
0: Mami makeover, perdón.
4: Pues para las que ya tuvieron sus hijos.
0: Oh, ¿te todo cae? Yo pensaba que
2: mami. Pero no ha tenido hijos.
0: Por mamacita. Oh,
4: no.
0: A ver, perdón,
3: entonces se dice
0: mi vida. Mami makeover no es por mamacita que te ponen bien mami.
4: No, makeover es porque normalmente las mujeres cuando nos embarazamos podemos perder nuestra figura. Entonces, el procedimiento del mami makeover es que te van a hacer tanto las boobies, ya si necesitas levantamiento, reducción o poner
2: para
4: tema,
2: que te dejen bien mami.
4: El tummy tuck, y normalmente también se hacen la lipotransferencia.
1: Y empezó ese nombre de mami makeover porque generalmente las operaban después de parir. ¿Haz de cuenta que parían inmediatamente después de dar a luz? Ahí mismo le hacían el Mickey Mouse.
0: ¿Puedo hacerles una pregunta que suena a broma, pero no es? ¿No hay papi makeover? Como para que los vatos, ¿no?
2: Okay.
4: Pero es que el vato no pierde la figura con los bebés, la mujer es la que la pierde.
0: También uno en la casa, el casa. Bueno, yo le pondría así como casado makeover. ¿Verdad? Los casados luego se madrean bien feo, ¿vale? Me engordan re feo y todo. El otro día me quitamos, tomándonos unas fotos, una historia aquí personal. Entonces llegó un momento donde yo traía una camisa blanca detrás, como ahorita traigo una verde debajo. Yo nunca me pongo la guayabera arriba, o sea, sola.
4: Ajá.
0: Y traía una camisa blanca y Saí dijo, no, quítese la playera blanca de abajo porque es todo negro. Entonces yo me quité. Sí.
1: ¿Cómo le dije?
0: Quítese la playera de abajo porque es todo negro y trae blanco.
1: Pero yo no hablo así, ¿no?
0: Bueno, pues entonces me quité la de esa, entonces me tuve que, de alguna manera, que no importa, que ver mi desnudo de mi torso enfrente de mis compañeros que ya me han visto mil veces.
1: Sí.
0: Pero la Ferrari no me había visto sin camisa. Y la Ferrari dice, ay, tiene cuerpo de casado.
1: No, de divorciado.
0: De divorciado.
1: De divorciado. ¿Cómo es el cuerpo de divorciado?
0: No, tengo cuerpo de casado. El cuerpo de divorciado se pone bien perrones.
4: ¿Se pone perrones?
3: Algunos.
0: ¿Algunos se da?
3: Sí.
0: Bueno. Bueno, de divorciado deprimido, pues. Bienvenidos a Noticias, señores. Tenemos un gran programa y vamos a llevarle la noticia que le da la vuelta al mundo hoy en Notiche. Señores, Chris Pike habla, ¿no? ¿Cuál era? ¿Aquí? Ah, bueno, perdón. Ahí está el orden, ok, perdón. Va de nuevo. Hoy en Notiche. Señores, mujer de Estados Unidos sobrevive a inyección letal. Sí. Habla consciente y según la habían ejecutado con inyección letal y anda con como la fresca mañana. Perro de mandón también.
4: Pues hablando de señor, militar será ejecutado en Estados Unidos con pelotón de fusilamiento como se hacía desde la Segunda Guerra Mundial. Les tengo todos los detalles también.
0: Trump da la nota siempre en Notiche. Ahora culpa a Trump al Islam por disturbios en Francia después de que se le... ¿Sabían ustedes que las elecciones las puede perder por lo que dijo ayer, antier, sobre Los Ángeles y San Diego?
2: Sí.
0: Porque mucho americano con hijos que votaron por él, que tienen hijos, incluso en el ejército salieron a decir que esas jaladas no van.
4: Pues no estoy diciendo que está la naval ahí en San Diego. Imagínate qué rayada de
1: madre. ¿No está ahora su equipo de trabajo diciendo que es ay o que malinterpretaron y que sacaron de contexto y que eso no dijo?
0: No defiendan lo indefendible. Así de compas.
2: Es un viejillo, rabo verde.
0: De compas, tú ves todo. Cinco minutos antes, cinco minutos después del contexto y nunca ni siquiera dijo, ah, it's a joke. Nada,
4: a mí
0: nada,
4: lo que me sorprendió
0: nada.
4: Es que en el rally las personas estaban ahí y aplaudieron. Y es neta, si lo hubieran cambiado.
0: Sí, ¿estaba en Milwaukee? ¿Dónde estaba?
4: No, Minnesota.
0: En Minnesota, sea como quiera que sea, Minnesota, pues la cantidad de gente que hay.
2: Minnesota.
0: La cantidad de gente que hay en el condado de Los Ángeles, Es más gente la que vive en Minnesota, en todo el estado.
2: De todo modo, no le puedes decir de, ay, pues algo se tiene que perder, pues ni modo.
4: No, lo... No.
0: O sea, bueno, también.
4: Don Cheto, les cuento que joven desaparecida en California es finalmente rescatada en México. Les tengo toda la información también.
2: En México capturan al tanque. ¿Quién es esta personalidad? No te tengo los detalles.
0: Que se quede ahí la cámara, por favor. Que se quede ahí la cámara. No la mueva. No la okay. mueva, no la mueva, no la mueva.
2: No, mo.
0: Quítate esa mendiga gorra miada, horrible que traes. ¿Por qué tan guapo que estás?
1: Ay, parece mi tío Carmelo.
4: Es más perra esa, ¿eh?
0: Mami, es que esa tarreta mendiga gorra, gorras miadas, esti.
4: Es que estaba media sucia, chino.
0: Está bien puerca toda. Mañana me traes todas tus gorras para ir a lavártelas a la casa. Y esa gorra la voy a sacar el viernes. Y nomás tengo 50.
4: Ah, yo sí la voy a querer. Sí la voy a
2: comprar. ¿Solo ese color?
0: Esa y la azul.
4: La azul. 49. Dodgers Blue. ¿Dónde está el azul? Ah, la de Dodger Blue.
0: Más tengo 50 de cada una.
4: Ah, no, I like that one. Se me hace más zorro.
0: Mira, y tiene al Don Cheto Akira. Está bien perro, estira.
1: Está bien perro.
4: ¿This Friday?
0: This Friday.
2: Los de Control Room dicen que están esperando sus gorras. ¿Desde cuándo?
0: Ah, ¿cuántos son? Oh, estoy esperando a que corran más. Ya cuando queden dos, me dicen.
4: No sea así.
2: Ya quedan tres.
0: Ah, vale, sí. Oh, tres. Ok, está bien.
4: Ya estuvo.
0: Ya nomás uno más. Con uno que corra.
3: Ay, no diga eso.
1: Señor.
3: Que la próxima semana.
0: Se te ve bien chida esa gorra. La horma de la gorra. Es que la mera neta, la mercancía de Don Cheto, puede gustarles o no. Pero calidad, tenemos un control de calidad muy perro. Sí. Señores, deje hablarles de esta chica. Su nombre es Krista Pike. A lo mejor.
1: Todavía no terminamos.
0: Ah, no. De los deportes. Allá nos la dejó Cayetano Chile. ¿Qué está pasando? Y en los espectáculos.
1: Actores y productores de la serie de Timbiriche la defienden. Integrantes mandan comunicado. Dicen: esa no es nuestra historia. Además, Shakira y Piqué se reencuentran en juzgados en Barcelona. ¿Qué pasó? ¿Ahora cuál es el pleito? Le dice Robert De Niro pedazo de miércoles al presidente Trump. Se hace viral. Presenta Kenia Oskir en Estados Unidos. La critican por su inglés. She speak very good English. Además, Majo Aguilar hará su primer auditorio nacional sola. Le tengo los detalles. Comenzamos. Esto es Notichet. Buenos días, señor.
0: Muy buenos días, señor Saí García Solís. Ahora sí empecemos con la noticia que ya trae rato queriéndoles decir. Señores, Krista Pike habla y está consciente. Usted dirá que, bueno, ¿quién es esta señora? Pues a mí. Una mujer de Tennessee que estaba condenada por asesinato sobrevivió a dos dosis de inyección letal. Déjate nomás. Dos dosis le pusieron a la viejona. Zas, zas. Inyecciones sasas allí. Fue hospitalizada y ya anda hablando y toda la cosa. Krista Pike sobrevivió al intento de ejecución. Sus abogados dijeron que su pronóstico sigue siendo incierto y enfrenta una larga recuperación. O sea, ya habla y todo, pero también le están haciendo la jalada a los abogados porque
4: quieren
0: meter un demandón. Contra todo pronóstico, esta chica, Krista Pike, está consciente y habla y continúa recibiendo atención médica. A pesar del grave daño que sufrió en los brazos, todavía permanece esposada y sujetada en la cama. Su recuperación no tiene precedentes médicos, o sea que no es posible que una mujer haya.
1: No se dice haya.
0: ¿Cómo se dice?
1: Haya.
0: Haya sobrevivido a dos
1: inyecciones.
0: ¿Eh?
1: Inyecciones.
0: ¿Yo qué dije?
1: Indiciones.
0: A dos piquetes, como que era ahí, no quiero que se le entregue. Señores, que hoy haya sobrevivido. Haya sobrevivido a dos inyecciones letales. Sus abogados dicen que están agradecidos con los primeros respondedores que cuando vieron que no moría, pues empezaron a tratarla como un ser humano y le brindaron atención. Podrían pasar semanas o meses antes de que sepa exactamente cómo será su recuperación. Lo que sí es que van a ir a los tribunales el día de hoy buscando obtener más información sobre lo que ocurrió y el procedimiento fallido de la inyección letal a esta mujer que estamos viendo en pantalla. Si usted no está viendo en YouTube o en Estrella TV, pues así como la vea la güeyona, sobrevivió a dos inyecciones letales. Ella, debemos de callar, que fue condenada por allá en Tennessee por asesinato y pues fue, ¿cómo se dice? Condenada a
1: inyección letal.
0: Adelante, Giselle Bravo, tus besos, esos sí son letales, baby.
4: Don Cheto, pues con un tema similar a lo que está usted hablando, el Pentágono, pues ya anunció que van a ejecutar a un excomandante del ejército de Estados Unidos mediante un pelotón de fusilamiento. Se tratará de la primera ejecución militar en más de 60 años, así como lo está escuchando a la antigüita. Nidal Malik Hassan mató a tiros a 13 soldados estadounidenses desarmados en Fort Hood en el 2009 e hirió a otros 32. El portavoz del Pentágono dijo el día de ayer en redes sociales que el secretario de Defensa había sugerido el método de ejecución y que el presidente Donald Trump ya lo aprobó. Será la primera ejecución militar por fusilamiento en Estados Unidos desde el final de la Segunda Guerra Mundial. También declararon que el secretario del Ejército va a determinar la fecha y el lugar de esta ejecución. Obviamente, pues hay sentimientos encontrados respecto a este modo de ejecución, porque pues como les estoy diciendo, no se había sometido a nadie a un proceso como este.
1: O sea, lo van a fusilar.
0: Lo va a fusilación, pues, fusilamiento.
4: ¿Sí? Pues sí, pero páren, normalmente cuando van a ejecutar a alguien siempre es por la inyección o la silla eléctrica, y ahora pues de fusilamiento, como le estoy diciendo, ya lo aprobó Donald Trump que sea de esa manera.
0: Wow, que no está muy, es como si volviera otra vez la hoguera o la
4: Es que muchas personas tienen sentimientos encontrados respecto a eso, porque sí, obviamente cometió algo súper atroz, porque sí, pues mató y tuvo muchas víctimas. Pero, pues, si las personas que dicen de derechos humanos y todo eso, es de que no es una manera.
2: Yo tengo sentimientos encontrados. Por un lado, digo, güey, pues si.
1: Tú no tienes sentimientos, sino.
2: Es que.
1: Ni encontrados ni desencontrados.
2: Sí, Jenny. Es que a lo mejor digo, si es una persona que mató a mucha gente, güey, no, ¿por qué no? ¿Por qué tienes que tener piedad? Pero, si por alguna razón hay una rayita donde él sea inocente, donde a lo mejor no es el culpable y lo fusilan.
4: No, pues sí fue
2: es
4: culpable.
2: Donde tienes que estar, no 100,000% seguro de eso.
0: Pero ahí te va. Pero el fusilamiento en pleno 2026, o sea, había en la antigüedad, había lapidación, que a mí se me hace el peor de todo.
1: Sí, qué horrible.
0: Bueno, no sé.
1: Los
0: lapidaciones vivos. Enterraban vivo.
2: Sí, güey. Sí.
0: De la decapitación, la famosa guillotina, invento de los franceses. Obviamente la crucifixión, así porque no, sí. Pues Cristo no fue el primer crucificado.
2: No, así los mataron.
0: Estaba la quema en
2: la hoguera.
0: La quema en la hoguera, ¿verdad? Ya también en la Edad Media también hubo pues decapitaciones y toda la cosa. En Francia pues fue la guillotina y cosas así. Pero el pelotón de fusilamiento también se empleó por fuerzas militares casi en todo el mundo. A todo mundo los fusilaban, era como un método pues seguro y rápido.
2: Y vámonos.
0: Y toda la cosa, ¿no? Entonces, después ya tenían un pelotón de fusilamiento que escogían precisamente a los vatos que no se fueran a echar para atrás. Porque después había muchos que no le tiraban al objetivo. O sea, que de cuenta que también me tocaba fusilar, ¿era?
2: Y le
0: porque
2: tiraba la pared.
0: A rifa. Y yo decía, yo no quiero matar a este vato. Entonces yo, mi disparo lo tiraba para otro lado.
4: ¿Se quiere sorprender?
0: Ajá.
4: Dice que 4 estados actualmente permiten el uso del fusilamiento, tanto Idaho, Mississippi, Oklahoma y Utah. Y estoy leyendo que el año pasado se llevó en Carolina del Sur precisamente la primera vez que se aplicaba este método de fusilamiento en más de 15 años.
0: Bueno, en 1920, en el 890, casi 1900, se comienza a utilizar la silla eléctrica, que era horrible la silla eléctrica.
4: Sí.
0: O sea, la raza se... Era un modo de morir muy feo, ¿no? Muy de ejecución. En 1920 se empieza a implementar en Estados Unidos la cámara de gas, ¿no? Debemos de acordar, ¿verdad? La inyección letal llega en los 70s, casi 80s. A finales de los 70s llega la inyección letal, que fue de la que salvó la señora. Ahora sí, adelante, Chinel.
2: No va.
0: Aboyó. Señores, Donald Trump culpó al Islam por los disturbios que hay en Francia.
2: Que fue en Nebraska, no fue en Minnesota.
0: Ella el crimen lo hizo en Minnesota. El proceso de su condena y ejecución fue en
2: Nebraska.
0: Pero ella en Minnesota fue donde hizo el crimen. Ella mató en Minnesota.
2: Ok, estamos hablando de la mujer. Según me mandaron aquí, pensé que era lo que había dicho de...
0: El presidente de Estados Unidos, Donald Trump, culpó los disturbios en Francia. Primero que nada, el que tiene que ver con andar opinando por los disturbios en Francia, pero anyway, al Islam que quiere apoderarse. Perdón,
1: nada más para que no haya confusión. La mujer que no ejecutaron fue Minnesota.
0: Sí.
1: Lo que se está refiriendo chino, porque entró como Donald el bar, Trump. Lo de Donald Trump fue en Nebraska.
2: De que dijo...
0: lo de Nebraska.
1: Sí, bueno, las declaraciones.
0: Entonces, me retracto, quiero perdón a la gente de Minnesota, entonces vuelvo a decirlo. Lo que dijo Donald Trump, lo dijo en Nebraska, que es la cantidad de gente que hay, nada más en el Valle de San Fernando, es todo el estado de Nebraska.
1: Sí.
0: Bueno, el presidente Donald Trump está culpando, no sé por qué, al que le importa los disturbios en Francia, a que el Islam se quiera apoderar del país y la inmigración masiva está fuera de control. Lo que está ocurriendo en Francia no es otra cosa que migración masiva fuera de control. Esto no tiene que ver con escuelas, se trata del Islam que quiere apoderarse de un país que antes fue grande. Esto se debe a que los estudiantes franceses salieron a las calles a exigir pues mejoras en la educación pública, en el pago de los maestros, los accesos, las aulas y todas esas cosas. Pero por alguna razón lo están desviando hacia una cosa que tiene que ver ya con religión. El Islam es una religión, debemos de acordar, profesada por musulmanes y es la segunda más extendida del mundo. Y Francia, sí, es una de las mayores poblaciones musulmanas de Europa. De hecho, muchos de los seleccionados nacionales son pero profesan el Islam. Trump suele vincular inmigración musulmana y con cambios demográficos y políticos. Por eso está como que diciendo que esto tiene que ver con el Islam. Nada que ver. Tú ves a los manifestantes allá en Francia y son franceses que son ahí de cepa y también obviamente también franceses de padres inmigrantes. No tiene nada que ver con el Islam ni con la religión. No cambiemos una cosa por la otra. Estos son exigir mejoras en los métodos y las aulas y los sueldos de los profesores. Adelante.
4: Don Cheto, pues, una adolescente de 14 años reportada como desaparecida en el norte de California fue rescatada a salvo en México. Eso es lo que acaba de informar la oficina del sheriff del condado de Monterrey. La desaparición de la joven identificada como Diana Gálvez Ortega se volvió muy viral esta historia porque motivó que la patrulla de caminos de California emitiera una alerta Amber, principalmente ante la sospecha de que se encontrara con su padre Sergio Gálvez Pérez. Ambos fueron vistos por última vez el 4 de agosto de este año. Cabe mencionar que la búsqueda de la joven y su padre se originó después de que una recién nacida identificada como Angelita fue encontrada pues muerta el 1 de agosto en la cuadra 100 de Struve Road. De acuerdo con los detectives, el señor Gálvez Pérez está acusado de abusar sexualmente de su hija adolescente, de embarazarla y aparte de abandonar a la bebé recién nacida al costado de una carretera. A principios de esta semana, la oficina del sheriff informó que la joven fue rescatada por fuerzas del orden mexicanas después de una investigación en la que intervinieron autoridades locales, el FBI y también funcionarios de México. Mientras tanto, el sheriff del condado de Monterrey afirmó que los detectives de la institución colaboraron estrechamente con el FBI y las autoridades mexicanas para garantizar el rescate que fuera seguro de la adolescente hispana y también mencionó que Gálvez Pérez fue arrestado en posesión de narcóticos. O sea que el viejo era una fichita.
0: Súper mega fichita, vato, pero era una fichita. Y hablando de fichitas, vamos contigo, Chino, que eres una fichota, güey.
2: Rápido, hablemos de Omar García Harfuch.
0: Recargas al Said.
2: Quien confirma la captura de Iván Casarín Molina, el Tanque, presunto operador regional del cartel Jalisco Nueva Generación y colaborador cercano del Mencho. Fue detenido en Zapopan durante un operativo. Omar García Harfuch, titular de la Secretaría de Seguridad Nacional y Protección de México, confirmó la detención de esta persona. Ahora, tras un operativo de inteligencia, elementos de la Secretaría de Defensa Nacional, de Marina y la Guardia Nacional lo detuvieron al Tanque en el municipio de Zapopan. ¿De qué se le acusa a esta gran personalidad? Bueno, pues de lavado de dinero, robo de hidrocarburos, tráfico de drogas y armas, homicidios, robo de vehículos, robo de mercancía. Además, las autoridades lo vinculan con el ataque contra un helicóptero que participaba en una operación en el 2015 en la ciudad de... Bueno, esto fue ocurrido en Jalisco, así que ya lo detuvieron. Vamos a ver qué más pasa. Pero, ¿cómo ven? ¿Sí estarán contra todo, contra los narcos? ¿O fue uno más que pusieron?
0: No, uno más, hasta el infinito y más allá.
2: Para que digan que están trabajando. Y se acabó. Bueno, hasta aquí las noticias, señores. Vamos a una pausa y regresamos con Tito Padilla. El día de ayer México pierde 2-0 contra Chile. ¿Qué más?
0: Siguiendo en el proceso de Rafa Márquez, regresamos. Sí, o sea, sí, está gacho, pero sí, pues es que es lo que hay.
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7: Estos son tus tips de la hora del tráfico. Usa tus espejos para monitorear las áreas alrededor de tu carro. 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Estos fueron los tips de la hora del tráfico. 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
3: Estos son tus tips de la hora del tráfico. Mantén la calma y la paciencia, especialmente en situaciones de tráfico intenso. La congestión y los retrasos son inevitables en ocasiones, pero mantener la calma puede ayudar a reducir la frustración y mejorar la seguridad en la carretera. Respeta a los demás conductores, evita comportamientos agresivos y mantén una actitud positiva mientras conduces. Recuerda que la seguridad y la cortesía son fundamentales para un viaje tranquilo y sin incidentes. Estos fueron los tips de la hora del tráfico. Soy tu amiga Mayra, informando para La Qué Buena.
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0: ay, ay.
1: Y Topadilla, no vi el partido de la selección mexicana, ¿vale? Platícame qué pasó, por qué no la dejaron Cayetano así de feo. El Chino, tú
2: sabes.
3: No, también vi el resumen. Venía de Tijuana.
1: Resúmimelo.
3: Fui al dentista, bueno. Cuando regresé, se me olvidó el partido. Y ya cuando me dije, ay, eso que mandó un mensaje un vato, ¿no estás llorando, Chino? Y yo, ¿qué? Ah, el partido, ya me metí, ya iban 2-0.
4: Yo sí lo vi, yo lo dejamos de ver ahí en mi casa, su ¿neta? Casa, a después, al
1: hijo,
4: primer...
1: Hijo, tú que veía, quítalo.
4: Dijo el papá, le dice, no me voy a estar desvelando para estas fregaderas, y ya mejor la apagamos y nos fuimos a dormir. Sí, sí, sí estuvo triste.
5: ¿Dónde fue el partido?
4: Bueno. Aquí en Los Ángeles.
3: Aquí en Los Ángeles, en el Coliseo.
4: De hecho, estuvo emotivo porque estuvo Memo Ochoa y le hicieron como un homenaje y le dieron un reconocimiento. Esa parte me gustó mucho y la gente estaba como muy emocionada. Dije, ah, pues ahí van a agarrar como pues
3: como esa, euforia,
4: esa valor de que la mayoría de los fanaticados eran mexicanos.
5: Y se veía llenísimo,
1: No, pues iba a estar hasta el troncón, hicieron leña.
4: Sí, puro mexa. Y pues sí, nos desilusionaron, nos dejaron.
3: Pues que era, venimos de un buen sabor de boca que dejó el Mundial. Porque al final entramos con unas expectativas de que íbamos a valer y hubo una ilusión con el ICC. Entonces sí hubo una chance como que venían bien y decías, ah, ok, ya se te había quitado el mal sabor de boca y desafortunadamente, pues dos empates, dos derrotas, el señor Rafa Márquez la tiene difícil, viejo.
1: La tiene difícil, pero la va a tener difícil porque estamos
4: hablando La hormiga jugó, Piojo, de los que más así, pero no hay una sincronización, don Cheto. La neta, yo siento que...
1: No hemos entrenado juntos, pues, tampoco.
4: No, pues, yo sé, sí, obviamente está difícil, pero, pues, sí, sí, también como afición, pues, le dejas mucho a deber.
1: Bueno, ¿ya está Tito Padilla, Tano?
3: Yo creo que todavía no.
1: Tano, ok.
3: Ok, escucha, pero que no lo vemos.
1: Ah, que no lo vemos. Bueno, pero si nos escucha, pues, que hable nomás. Tito, ¿te nos escuchas? No. Ok, pues, no. Está bien,
3: amigo. Agapo.
1: ¿No tiene nada que ver ahí, Tito Ferraz?
3: No,
1: ok. Ah, bueno, vamos a hacerlo.
5: Que no funciona, dice.
1: Háblale por teléfono, me acabo que tiene. Hoy nos perdemos de ver su bella faz.
3: ¿Le marco?
1: Como quiera que sea.
3: ¿Lo meto por WhatsApp?
1: Sí, sí, sí, mételo por WhatsApp ahorita.
5: Es que no funciona el link que le mandaron.
1: No funciona el link que le mandaron. Nueva derrota del Tri en la era de Rafa Márquez, señores. Sufrió segunda derrota el estratega de la selección mexicana luego de caer ante Chile en este duelo amistoso. Tito Padilla,
6: buenos días.
1: Ahí estamos, hijo. Oye, Tito, ¿qué pasó? ¿Cómo perdimos 2-0, Bali?
6: No, la verdad, yo sí lo estoy escuchando, lo estaba mirando, estaba todo bien, había entrado bien al Zoom meeting, pero no me sacaron. Pero yo pienso que el papá de la bebesota de Giselle dijo algo muy, muy bueno. Ya, ¿para qué me desvelo? Para
4: es
6: estar
4: que
6: viendo
4: sí,
6: esto.
4: La neta. ¿Ya? Tito, la neta, yo tenía esperanza, hubieron varias jugadas en el primer tiempo donde te se emocionó uno y dijimos, ay, ahorita la metemos, sí. Y no había, como te digo, no había sincronización, el primer gol y la neta uno sí se agüitó.
6: La verdad, sí, lo único bueno que pudo sacar aquí de todo el juego, de todo lo que pasó contra México, contra Chile, don Cheto, es la rueda de prensa de Rafa Márquez, que aceptó, que ya le dio minutos a todos, que dijo, entiéndanme, estoy buscando lo mejor, hoy les dimos minutos a todos, absolutamente a todos los que vinieron, vamos a empezar a sacar la escoba y vamos a empezar a barrer a los que sí, a los que no. Estuvimos mirando a mucho, en la defensa mucho titubeo, empezando la verdad por Espinosa en el lado derecho. Algunos, yo esperaba mucho más, pero mucho más de Fidalgo, don Cheto. No sé si también se involucró en esa falla de pases. Lira se involucró igualmente, como dice Giselle, en primer tiempo empezó también a tambor batiente. Yo esperaba, dije, bueno, ahorita nada, don Cheto, absolutamente nada. En este momento, para que entiendan los señores, imagínense nada más, dos empates, dos derrotas, cero victorias, dos goles a favor, siete en contra en estos partidos que ha jugado la selección mexicana, que le dejó, como dice Rafa Márquez, mucha, pero mucha experiencia de quién se va a quedar y quién no. ¿Qué le parece?
1: Tito Padilla.
3: ¿Qué tal estuvo Fidalgo, Berterame? ¿Estuvieron bien?
6: Fidalgo para mí no. ¿Sabes de qué? Ni Lira ni Fidalgo, como que estaban más preocupados por defender que por atacar, entonces lo que los convierte, para mi punto de vista, y lo digo así, como que no se concentraron en ataque, no se concentraron en nada. Berterame, no, o sea, verdad, no le mete mendigo gol a la Ecoiris, la verdad, al igual que la hormiga, y el señor Jiménez. No Raúl, sino el otro.
1: Es lo que me preocupa entonces, pues, que no estamos metiendo gol. Paró este Padilla, ¿no?
3: Sí, Padilla, sentaron.
6: Sí, paró Padilla.
3: ¿Qué juega en el Athletic Club, no? Se fue para España.
6: Ajá, exactamente, fue en España y pues vamos a ver, pero la verdad, don Cheto, lo rescatable en la rueda de prensa de Rafa Márquez, muy honesto, la verdad, muy honesto, directo, no se esconde, no tiene miedo de decir lo que va a hacer, no, o sea, bien, y pero haciéndole saber a la gente que es un cambio que deben de entender y que, como dijimos el día de ayer, debemos entender, debemos recordar que es un cambio que está tratando de hacer, de rejuvenecer la plata de selección, tener algunos de los que venían, como dijo el chino, de buen mundial, pero ahora vamos a tener, va a tener que incluir y empezar a darle ya su ritmo, su línea de cómo va a querer que jueguen, y ojalá que entiendan, ¿no? ¿Qué está buscando Rafa Márquez?
1: Entiendan.
6: No sabemos todavía.
1: Intentamos, no entiendan.
4: Decir, era un partido.
3: Parece sí, amistoso. Sí. Se ha puesto a jugar a todos, sí. Órale, güey.
1: No, está bien. Este proceso es lento. Son chavaladas. Ya está la generación nueva. No hay más. Eso es lo que hay. Y hay que trabajarlos con ellos. Tito Padilla, ¿qué más?
6: Concierto, ¿qué partido? Vámonos al deporte de la mujer, al deporte del diamante. ¿Qué partido el día de ayer de Yamamoto? Mis respetos. Les dijo, pues no, que muy bravos. 10 ponches, no una sola carrera, varios. Y los hizo dar swing a los bravos de Atlanta. Los Dodgers ganan 3-1. Muy cerrados, la verdad, están siendo muy cerrados todos, absolutamente todos los partidos divisionales. 3-1 ganan los Dodgers, se ponen 2-1. Y también los que dijeron, espérenme, tranquilos, los Padres de San Diego. Y estaban ganando, los empatan los Cerveceros de Milwaukee. Yo empecé a mirar caras largas en la afición. Pero de verdad, don Cheto, de verdad, el venezolano Jackson Churot, de verdad hizo excelente. Y al final, una doble matanza, que mis respetos, mis respetos para segunda base. Qué forma de fildear, pisar la almohadilla, brincar y sacar el segundo, la segunda matanza en la primera, y de esta manera se llevan el triunfo los Padres de San Diego y respiran, y de esta manera pues ya están cuando menos respirando poco a poco los Padres, ¿no entiendes?
1: Oye, Tito Padilla, los Padres de San Diego respiran, resuellan, hacen sentir perdidos, sí. También bien, sí. Bien por los Dodgers que sacaron ayer la casta, y los que no se estaban viendo mucho ayer por fin respondieron. ¿Qué más, Tito?
6: Sí, don Chepa, así de que ahí está la situación. Hoy, señores, hoy continúan las hostilidades en el béisbol. Guardianes se medirán a los Medias Blancas de Chicago. Recordemos que las Medias Blancas van ganando 2-0. Dodgers contra Bravos también el día de hoy. Van 2 para Dodgers, 1 para los Bravos. Las Mantarrayas tienen a tiro de piedra, como cuando uno andaba matando lagartijas ahí en la cerca, don Cheto, a tiro de piedra las Mantarrayas, 2-0 lo llevan a los Yankees, que también el día de hoy juegan, y también otro buen duelo entre los Cerveceros y los Padres, que sería cerrar ya por ahí como 7:00 p.m. estaremos viendo estos, todos, absolutamente todos las finales divisionales, hoy continúan estos buenos partidos, don Cheto, ¿qué le parece?
1: Tito Padilla, muchas gracias, hijo, te queremos mucho, vale.
6: Me prendiendo un poquito, don Cheto, estaba escuchando, disculpe, estaba escuchando el día de hoy en la mañana, venía escuchando que tenían un tema, lo pusieron de nuevo hoy aquí en Las Vegas en la mañana, de qué fue la felicidad entre lunes y domingo de la semana pasada. Les quiero compartir algo. Este domingo pasado, 5:52 de la mañana, llegó mi nieta Yamilei. Ya tenemos nieta, ya tengo otra nieta. Mi hija Stacy me dio otra gran felicidad, que ya teníamos a Yeye, a Julián Jesús. Ahora tenemos a Jay-Z, que se llama Yamilei Camila.
3: A nadie nos interesa, Stacy, tío,
1: ya tú eres abuelo de dos, hijo.
3: Ay, ay, ay, ay, sí. Ay, Tito.
6: Sí. Sí,
1: Yamilé
6: Camila, pero le voy a decir Jay-Z, porque a Julián Jesús le llamo JJ, así de que ahí está, JJ. Y también saludos a mis compadres, Julián Jesús es mi nietecito, y ahora Yamilé Camila. Yo le decía, ponle a Agapito Pancracia, pero no quise, don.
1: Sí, está más chido ahí Agapito, ahí como que era, pero...
6: AP.
1: Agapita Pancracia, felicidades a ti, a Gabriela, y obviamente a tu muchachita y a tu yerno, Tito Padilla, por esta gran bendición que tienes.
4: Felicidades, Tito, enhorabuena.
1: Ojalá pronto pueda abrazarlo entre mis brazos y darle la bendición a esa niña que llega a iluminar el universo.
6: Gracias,
1: muchachos.
6: Lo amo.
1: Yo cuando la Gisela salga con que le abrace el niño a la Gisela Sina y que diga, ay, mira qué bonito mi nieto, porque va a ser hijo, pues, de mi hijo. Sí.
4: ¿Qué?
1: Ay, ay, ay.
4: No.
1: Te caes con ese maldito pollis. ¡Maldito! Y te caes con esta encarnación. Así voy a traer yo a mi nietecito, mira. Regresamos con los espectáculos con Saeed García Solís.
5: Hay tres personas a las que Gisela ni vuelta a nacer les vuelve a hacer caso.
4: Sí.
5: Una, es el Chino. Otra es usted y otra es su hijo Encarnación.
1: Sí. Ok.
5: O sea, jamás.
3: Puede cometer errores jamás. Otra vez.
4: El Chino es como las mi
1: mujeres,
4: hermano.
1: Yo no te entiendo, pero conociendo a las mujeres y sus trompiezos, no lo dudo. No.
4: Ay, regresamos claro que con no.
3: Hay esperanza. No, no, hay esperanza. Ni,
1: así son las mujeres, vale.
4: Loca.
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2: Estos son tus tips de la hora del tráfico. Si te preocupa encontrarte con tráfico pesado durante tu recorrido, toma tiempo antes de salir para establecer una ruta alternativa en tu GPC. Evita las horas pico y los lugares conocidos por la congestión. Esto te ayudará a ahorrar tiempo y reducir el estrés en tu viaje. Estos fueron los tips de la hora del tráfico. 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
7: Estos son tus tips de la hora del tráfico. Usa tus espejos para monitorear las áreas alrededor de tu carro. 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Estos fueron los tips de la hora del tráfico. 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

0: ¡Ay, García Solís! ¡Todo esto es tuyo, hijo!
1: Muy buenos días a toda la gente que nos escucha aquí en Estados Unidos y más allá de las fronteras en este miércoles de colgar al asesino en el tendedero. ¿Cómo está mi gordo, verde, precioso, chiquito, bebé?
0: Pues soy verde y precioso, chiquito y bebé, ¿vale?
1: Soy yo. ¿Quién quiere ese papadoncito?
0: Tú no.
1: Yo sí, ¿sí? Yo sí, la verdad, feliz. y mucho. Oiga, señor, bueno, antes de empezar los espectáculos, voy a decir nada más una fe de ratas. Mañana vamos a regalar el último paquete de 2 pases anuales de Disney, 2 Magic Keys. Hay que decirle a toda la gente en general, porque nos ha pasado 2 veces en estos paquetes que hemos regalado de Disney, que gente que ya ganó, vuelve a ganar. Por alguna razón tienen mucha buena suerte. Nosotros tenemos, desde que es una empresa pública en la compañía, que si en los pasados 6 meses ya ganaron otro premio, no pueden ganar el nuevo. Entonces, inmediatamente, si el sistema refleja que ya ganaron en los pasados 6 meses, cancela su premio. Entonces, lo que se ganaron después está cancelado. El vato que ganó ayer ganó boletos para El Fantasma en otro turno de la estación. Afortunadamente para él, no recogió los boletos y nunca respondió al mail que le mandaron. No los reclamó y por eso pude pelearlos. Pero si hubiera reclamado los boletos del Fantasma y los hubiera recogido, se le hubiera cancelado el pase anual de ayer. Entonces, toda la gente que gane con nosotros, al aire cualquier premio, tiene que haber no haber ganado ningún premio en los pasados 6 meses. Y la gente que vaya a ganar a los remotos, no tiene que haber ganado en los últimos 3 meses. Son 3 meses para cualquier remoto y 6 meses para cualquier premio al aire.
0: Órale, pues.
1: Dicho lo anterior, comento los espectáculos. Ayer fue la rueda de prensa para presentar al elenco de la serie de Timbiriche que se estrena este viernes, señor. Gran parte de la narrativa de Vix y de Pablo Cruz, que es el productor y showrunner, es la relación entre Sasha y Luis de Llano.
2: Oh, wow.
1: La protagonista de la serie es Sasha y el protagonista villano de la serie es Luis de Llano. Sí trata de todo lo que de la creación del grupo de Timbiriche, pero es una ficción basada en hechos reales, señor.
0: Okay.
1: La mayoría de los escándalos de Timbiriche, como el pleito entre Paulina y Thalía, como todos los bullying que se hacían para entrada porque les hacían pagar derecho de piso a los nuevos, todo lo que sucedía son eventos públicos que se dieron a conocer ante todo el mundo. Entonces, están agarrando estas cosas y gente que participó, que estuvo trabajando con Timbiriche para hacer la serie. Pero todo está basado más o menos
0: en esta dinámica.
1: En esta dinámica de aprovechamiento de una persona que tenía 39 años y que tenía una relación con una chavita de 14.
0: ¡Chale!
1: La otra coprotagonista, al parecer, va a ser Paulina, que, ojo, ayer dieron a conocer que no van a utilizar los apellidos y, por ejemplo, a Paulina le pusieron doble N o doble A como para cambiarle los nombres.
0: Claro,
1: pues sí. Entonces, yo sí creo, señor, ahorita después de que le diga lo siguiente, le voy a hablar de algo que me parece muy, muy raro en la situación. La serie, y ayer yo hablé con alguien y le dije, lo cité a usted, señor, para que una serie esté buena, no tiene que estar involucrada ni la familia, ni las personas directas, porque si no la serie no va a estar buena porque no van a contar lo malo. Y a mí me parece que esta serie sí va a estar buena. Me parece que sí van a contar lo bueno, lo malo y lo tras de todo lo que sucedió. O sea, sí creo que van a hablar fuerte de las cosas. Inclusive, señor, Alberto Guerra, que es un gran actor, va a representar a Emilio Azcárraga sin que se llame Emilio Azcárraga y va a ser uno de los villanos de la serie, diciendo que él prácticamente los negreaba y estaba manipulando a un grupo de niños para trabajar hasta 3 días seguidos sin dormir. Uh-huh. O sea, la misma Televisa está utilizando a un personaje ficticio, que en este caso va a ser el ejecutivo de Televisa, que en este caso sería Emilio Azcárraga, para hablar de cosas que sí sucedieron.
0: Chale.
1: Entonces, ojalá que dice que va a dar mucho de qué hablar. Ayer, mientras estaba pasando la conferencia de prensa, Timbiriche mandó un comunicado. Los integrantes, algunos de los integrantes de Timbiriche, Alex, Diego, Mariana, Eric, Benny y Sasha, se unieron para enviar un comunicado diciendo que ninguno de ellos participó en la creación de esta serie ni fueron consultados sobre las historias que se verán en ella. Esta no es nuestra historia. Tampoco autorizamos el uso de nuestra imagen, voz o identidad, fue lo que dijeron. Sabemos que se presenta como una historia ficticia donde se pueden mezclar hechos reales con situaciones que nunca sucedieron. Y eso importa, porque nosotros tenemos familias, porque nosotros tenemos vida y porque vamos a ser juzgados en base a lo que va a pasar en esa historia.
2: Y está cañón eso, ¿eh?
1: Dice, vamos a esperar para ver si hacemos una demanda, pero por lo pronto estaremos pendientes de todo lo que ocurra, porque si nuestra imagen es dañada... Y si se nos presenta mal, la serie que está por estrenarse no es la historia de Timbiriche. Y ojalá algún día nosotros vamos a poder contar nuestra historia. No,
0: va a estar chida. O sea, va a estar chida en el sentido de, ay, ay, ay, este.
3: Ay,
0: ¿cómo
3: sí,
0: empezar? Vamos, ay, sí, ay, sí, que,
3: tiene,
0: o sea,
3: tiene que haber
0: el
3: pedo.
0: El mundo va a ser que ya no puedo porque es mucha tensión.
1: Bueno, pero, Osvaldo Benavides, que conocido como Nandito y productor, va a venir aquí el lunes, ¿eh?
0: ¿Sí?
1: Sí. Entonces
0: le preguntas, pues, ¿tú qué onda ahí?
1: Sí, o sea, vamos a ver en qué cae. Pero casualmente en este comunicado no se sumaron ni Paulina, ni Thalía, ni Eduardo Capetillo, ni Edith Márquez, que van a ser parte de la historia. Yo sí creo que Televisa, por su parte, negoció con Thalía y con Paulina cosas aparte. Adriana Azcárraga, que es la actual CEO de Televisa, es íntima amiga de Paulina. Yo creo que ella no quiso demandar. Y creo que ella quizá no va a ser tan afectada con la serie. Vamos a ver, porque todos son hasta ahorita supuestos.
0: Así como que le dije, hey, yo me la voy a llevar al tranqui aquí contigo.
1: Sí, porque yo sí creo que una demanda de Thalía y de Paulina, que ya viven en Estados Unidos y que saben exactamente cómo funcionan las leyes en este país.
2: Y tienen el dinero para.
1: Y tienen el dinero para demandar. Yo creo que Televisa no se la aventaría así. Yo creo que más bien sus personajes o van a ser cuidados o negociaron otras cosas. Vamos a ver qué ocurre, pero ha generado mucha expectativa. Por otro lado, señor, Shakira se reencontró el día de ayer en Barcelona con Gerard Piqué. ¿A qué acudieron al juzgado de Barcelona?
0: ¿A son de qué?
1: Para discutir el régimen de visitas que acordaron para sus hijos tras su separación hace 4 años. Resulta que la intérprete, quien actualmente se encuentra en una plena serie de conciertos en Madrid, donde se está manejando como residencia, incluso construyeron un estadio para ella, solicitó reducir los viajes transatlánticos de corta estancia de los menores entre Miami, donde ella vive con sus hijos, y a Barcelona, donde reside su padre, con el objetivo de proteger su bienestar emocional, físico y académico, explicaron los representantes legales de la cantante. Por su parte, la propuesta de Shakira planea que Piqué sea quien se desplace a Miami durante periodos vacacionales de pocos días, lo que permitirá que los menores mantengan durante más tiempo su rutina escolar, social y familiar. ¿A qué se refiere? Que en las temporadas largas de vacaciones, cuando sean más de un mes, sí puedan ir los niños a Europa, pero cuando sea menos de 2 semanas... O vacaciones cortas de una semana o de 4 días, no haga ir a los niños a Europa, sino Piqué sea el que venga a Miami a verlos. Sin embargo, la cantante no pretende reducir el tiempo que los niños comparten con su padre, solamente reducir los viajes transatlánticos.
0: Que son duros.
1: Que, por cierto, de Madrid a Miami o de Miami a Madrid son de 6 a 7 horas, depende de la ida o del regreso, porque se hace más de regreso que de ida. Son 6 horas de ida y casi 7 de regreso. Entonces, no es lo mismo que, pues, imagínense que vivieran en Los Ángeles 11 horas.
0: Dios me libre.
1: Nos damos una pequeña pausa, pero de regreso, anuncia gira y además la critican por hablar muy mal inglés a Kenia Ose. Ella se defiende, se lo platico al regresar. Y Majo Aguilar, por primera vez en el Auditorio Nacional en México.
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1: Están fuertes las palabras,
2: ¿eh? Sí, están fuertes las declaraciones, ¿eh?
1: Nomás trucha ahí, pues.
2: ¿Estamos?
3: ¿Hay audio, China?
2: Es que Chino no está.
4: Off our votes. Let me put it another way. Keep your f***ing hands off our votes. And when that coward, that f***ing piece of shit, Donald Trump, tries to take our voice and power away, what do we tell him?
2: Que quite las manos, que quite las manos fuera de nuestros votos. Fue el mensaje que le envió Robert De Niro diciéndole cobarde y pedazo de
1: cheesecake al
2: presidente, al que no solamente Robert De Niro, la comunidad en general internacional y la prensa dicen que esa declaración, como bien lo dijo Don Cheto al iniciar el programa del día de hoy, esa declaración de anteayer diciendo que pues iba a atacar a algún lugar Irán, que atacara Los Ángeles y San Diego, esa sola declaración, según dicen expertos, podría hacerle a los republicanos
1: perder
2: las elecciones en el país entero, ¿eh? Entonces vamos a ver en qué para esa situación. Kenia Os anunció fechas ya para los Estados Unidos en Karma US Tour, donde visitará Dallas, Chicago, Nueva York, Houston, San Diego y Los Ángeles. La verdad, la cantante, a pesar de que mucha gente pensara que no ha hecho mucha promoción en Estados Unidos, tiene muchos fans. Ahorita ya los artistas no requieren de mucha prensa o de medios tradicionales para ser virales, porque la gente los conoce en sus plataformas, y sus mismas plataformas son las que los promueven y los distribuyen. Y Kenia Os es muy famosa en Estados Unidos y se va a presentar. No.
3: Pues la neta, para mi opinión, la relación que tuvo con Peso Pluma, sí, le ayudó aquí en Estados Unidos, sí, pero también ella era más conocida en México.
2: Sí, es conocida en México, pero le dio una gira que inclusive están pensando abrir el doble de fechas porque le
1: va. Pero hacían bien a buena pareja con Peso.
2: Sí, pues, pero pues es que usted no vivía con él. Ella sí lo soportaba.
3: Sí, cada quien tiene
2: cada quien. Pero bueno, fue criticada por hablar mal inglés y se defiende. Escuche lo que dijo Kenia Os.
1: A ver qué dijo.
5: Y todas las personas americanas y nativas me decían que me entendían a la perfección, a pesar de que yo les decía como, I'm so sorry, my English is not the best, ellos me decían como, te entendemos perfecto, tu inglés es muy bueno. Entonces, yo feliz porque los americanos y las personas que hablan genuinamente nativo el inglés, me decían, te entiendo todo, tu inglés es increíble. Así que eso es lo único que
1: me importa. A mí se me hace que sí, Kenia, una tan guapa.
5: Dicho,
1: de hecho, tenemos un mensaje de chino para Kenia. No, adelante, chino. ¿Qué le quieres decir?
6: Don't worry, baby. I love you. You can come to my...
2: A ver, pero ¿puedes repetir, por favor, el mensaje?
6: Don't worry, baby. We understand you. I love you. Came to my arms. I am...
2: Pero, chino, tú apenas hablas inglés. ¿Por qué no hablas en español? Si ya hablas español.
6: Hey, you're so good for me. I understand everything. Making love for you.
1: ¡Ah, perro! A ver, esa última parte y me la repites.
6: I want to make love for you.
1: ¡Ay, amigo! Sí, amigo.
2: Me das un cringe.
1: No me chino, ahorita dos, tres morras sintieron así.
3: Ay, claro.
2: Esa, ganas de vomitar.
1: A la cámara, por favor, venga.
6: Pero la verdad,
1: I want to make love to you. Aquí.
6: I want to make love to you, baby.
1: ¡Ay! ¡No, si voy a querer tu croquete!
2: ¡Ay, no! Yo voy a querer vomitar.
1: ¿Qué sintitis?
2: Yo voy a ganas de vomitar.
1: No, pero realmente la gente que... Miguel, sentí cosas de chava.
6: La gente que habla inglés es chino, no manches.
1: ¿Tú qué sentiste? ¡No acerto nada, fracho! ¡Mira la cámara!
2: ¿Qué sentiste, Giselle? ¿Qué sentiste, Giselle?
3: Crinchito, crinchito.
2: ¿Qué sentiste, Ferrari?
1: Aquí, chino, aquí.
6: I want to make love to you.
2: Ay, no, no. Por último, nada más, la que está muy nerviosa por presentarse en el Auditorio Nacional en solitario es Majo Aguilar, que dijo que se va a presentar con banda y con mariachi y que está muy contenta de que lo va a hacer por primera vez. Le pidió una oportunidad a la gente a través de su conferencia de prensa que fue esta semana para decirle que está muy orgullosa de sus abuelos, de su herencia, de su tradición, y que le den una oportunidad a la gente de presentarles un espectáculo completo en el Auditorio Nacional, donde le caben más de 10,000 personas y donde ella se va a presentar por primera vez en solitario este 13 de noviembre. Mucho éxito para Majo.
1: ¿Sí algo?

0: Ok, vamos a...
1: Sí, sí, mi amor. Ahorita te conecto. Perdón.
2: ¿A qué le dijiste, mi amor?
1: I wanna make love to you, baby.
0: ¡Sí!
2: ¡Ay, no!
0: ¡Es con la... ni puedes estar en ese segmento, por favor.
3: Sí,
0: gracias,
3: gracias, gracias, gracias.
0: Hola, señores, buenos días. Una hora más de programa. Nos vamos a conectar de hasta la Liga Defensora con la abogada de inmigración, Leticia Valencia, que hoy por problemas técnicos no puede estar en la... ¿cómo se llama?
2: En Zoom,
0: porque no sirven los links del Zoom. Pero sí está con nosotros en teléfono.
2: Don Cheto, rápidamente antes de dar el teléfono, les puedo mencionar que están vendiendo hielo en Mendota, California. Dicen que avisemos que porque ya se llevaron a varios trabajadores del campo. En ¿dónde? Mendota, California.
0: Oh, en Mendota, Mendota, trucha, porque andan por ahí repartiendo hielo, aguas con la Yelisa.
1: ¿Cuál es Mendota?
0: Mendota, para allá para arriba.
2: ¿Para el norte?
0: Para allá para el norte de Califastlán. Oiga, la Liga Defensora son abogados especialistas en todo lo que viene siendo los casos migratorios. Así que si usted quiere hacer una pregunta a la abogada de inmigración el día de hoy, aunque no la pueda ver, aquí está con nosotros, que lista para contestar sus preguntas. Abogada, buenos días.
4: Hola, Don Cheto, buenos días. Buenos días a todos en cabina. Gracias por recibirme. ¿Cómo están?
0: Muy bien. Ay, disculpe, bien, que abogada, no funcionó la liga del...
1: Ya le mandaron otra.
0: La liga, sí, del Zoom, pero a ver si ahorita jala la liga del Zoom.
1: Ya, ya se lo mandé.
0: Pensar que el chino le dijo... porque ahorita trae esa frase. Abogada, ¿con quién nos platica?
4: Bueno, quiero comenzar con platicar sobre el Parole in Place. Ya me han escuchado platicar mucho sobre este beneficio, pero quiero recalcar la importancia de solicitarlo si tienen algún familiar inmediato en una rama de las Fuerzas Armadas. El Parole in Place no solamente te ofrece la protección contra la deportación, pero también evita que tengas que hacer el proceso consular, porque básicamente te perdona la entrada ilegal a los Estados Unidos para que no tengas que pedir un perdón, puedas arreglar tu residencia aquí adentro. Y eso solamente para los familiares inmediatos, que son los cónyuges, padres o hijos de un veterano o de un miembro que está activamente en una rama de las Fuerzas Armadas, que también incluye la reserva. Así que llámenos si tienen algún familiar en una rama de las Fuerzas Armadas, platicar sobre sus opciones.
0: Ok, si usted tiene algún familiar en las Fuerzas Armadas de Estados Unidos, hay opciones, pero hay que platicar con un abogado de la Liga Defensora para que nos diga cuáles pueden ser o cuáles son sus opciones de arreglar, o también si no se puede, también le van a decir ahí, ¿no? Son muchas cosas que están en juego.
1: Abogada, dice, mi abogada me dijo que mis papeles ya están documentados desde, y eso fue hace 4 meses. ¿Cuánto más faltaría para mi cita a Juárez? Es mi esposa ciudadana pidiendo a su esposo.
4: Sí, para la cita para Juárez es muy normal que se tarde más o menos 1.5 años en que te programen la cita, y esto es después de que mandas todos los documentos al centro de visas y pagas la tarifa, porque recuerden que para la residencia solamente hacen las entrevistas en Ciudad Juárez, aunque sí hay varios consulados en México, pero Ciudad Juárez es el único que hace las entrevistas y por eso está tan saturado. Son más o menos 1.5 años para que te programen la entrevista.
0: Tengo una gran pregunta aquí de parte de Fabián. Dice, Don Cheto, ya dije tu nombre.
2: Hay muchos Fabián.
0: No le hace mucho Fabián. Dice, me quiero casar con mi novia por el civil para empezar el proceso de arreglarle papeles. ¿Tenemos que hacer una fiesta para tomarnos fotos como prueba de nuestro matrimonio, abogada?
4: No necesariamente. Hemos mandado muchos casos donde sí tienen aprobación y solamente van a la iglesia o a
2: restaurante.
0: Un oligarquizazo, sí, a la güey. Sí.
4: Lo que importa es que tengan cosas a nombre de los dos, como su renta, la casa, el carro, aseguranzas, tarjetas de crédito, cualquier cosa que esté a nombre de los dos, legalmente eso cuenta mucho más que fotos de la ceremonia.
2: Abogada, dice, mi esposa me está arreglando desde el 2021, ella es ciudadana, y ya tengo aprobado el perdón y todo. El año pasado, en julio 17, me mandaron decir que solo esperaba la cita a Juárez. Ya se hizo 1 año, tengo que salir, ¿y sabe cuánto más va a tardar más o menos?
4: Sí, más o menos como 1.5 años, así que si ya llevas 1 año esperando, más o menos 6 meses más es cuando ya vas a recibir la cita de la entrevista. Lo bueno es que ya tienes el perdón aprobado, que es lo más tardado. En unos 6 meses más vas a recibir esa entrevista y luego haces el proceso consular, y ese perdón es para que no tengas que esperar afuera los 10 años, puedas regresar después de tu entrevista.
0: A ver, esta está bien triste, pero está importante. Dice, Don Cheto, mi hija de 16 años me golpeó con un control del Xbox. Hice un reporte de policía, califico para la visa U, tengo DACA actualmente. Te bajó para la...
4: Bueno, calificarías mejor para el VAWA. El VAWA es también para los padres que sufren de abuso por uno de sus hijos que son ciudadanos, pero no lo puedes pedir todavía. Tiene que ella tener los 21 años para que lo pueda solicitar. Pero también la violencia doméstica es un delito que califica para la visa U. Lo malo es que la visa U se puede tardar casi de 7 a 8 años en que tengas aprobación y luego puedas pedir la residencia después de 3 años. El VAWA es mucho más rápido. Me te pueden otorgar la residencia de 3 a 4 años.
0: Me rajó la ceja. A ver, espérate, deja ahí.
2: Está drástica.
0: ¿Por qué te lo aventó?
2: Bueno, no tiene que haber un porqué.
0: No, pues a lo mejor estaba alegando y a lo mejor...
2: Pero no invente.
0: Oye, ¿y sigues viviendo con ella, querida? ¿Con tu hija, la que te rajó la ceja con un control de Xbox?
2: ¿Era menor de edad?
0: 16 años. Ah, a la mamá.
2: Yo la hubiera mandado un bootcamp allá y a ver que si no le...
0: No, pero ha de ser bravísima esa morrilla. Bravísima de ser.
5: Es lo que educas.
0: Bravisísima de ser. Dice, abogada, tengo la visa C10, estoy esperando el número de mi residencia. ¿No saben qué año va ahorita? Atrasados porque tengo esperado desde el 2022.
4: Si la C10 es la cancelación de la deportación, puede ser cuando todavía estás aplicando para la cancelación de deportación, no sé si ya se lo hayan aprobado, pero típicamente se tarda muchos años porque para recibir la residencia bajo la cancelación de deportación solamente otorgan 5,000 visas al año. Entonces, si te lo aprobaron, te van a poner en una lista de espera. Posiblemente pueda ser como de 5 a 6 años para que esa visa esté disponible y ya te puedan dar la residencia.
0: A ver, ya me mandó mensaje la señora.
2: ¿Qué dijo?
0: Dice, es una rebelde, le estaba vaping y la regañé, y se enojó porque le dije que no, y me aventó el control remoto del Xbox en la cara, y me abrió.
1: No, en ese momento, el jueves,
0: y ahorita ya está con su abuelita.
2: Mándale un bootcamp.
0: Oye, pero se disculpó contigo, no dijo, I'm sorry, mom.
2: Hell nah.
0: No, que es bravísima.
1: Sí. No, en ese momento yo la mandaba a la cárcel y visa. Uy,
0: bravísima.
2: Yo también lo hubiera mandado así. Sí. Que se le bajen los
1: humitos. Que venga la policía para que...
0: Como dice mi mamá, se le va a secar la mano.
2: Sí, no. Dice aquí, abogada, estoy casado con una ciudadana hace 15 años. Tengo mis hijos ciudadanos también. En dado caso que el hielo me detuviera, ¿puedo pelear mi caso estando en detención?
0: Sí.
4: Sí, totalmente. Aunque estés en detención, todavía te ponen en procedimientos de deportación y puedes pelear para una defensa contra la deportación, aunque estés en detención. Yo te sugiero que ya hagas la petición familiar por medio de tu esposa, porque si llegaras a tener una detención, esa puede ser tu defensa de que estás casado con una ciudadana y que calificas para la residencia. Los jueces están más a favor de hacer dismiss los casos en los tribunales cuando puedes demostrar que calificas para la residencia. Si no calificas, ahí es cuando están más a favor de darte una orden de deportación.
0: O que le va a pasar a la uno a José, que de algo de la visa U, José de la bonita ciudad de Montebello, California, Manville. ¿Cómo estamos, José?
6: Buenos días.
0: ¿Cómo anda, gallo?
6: Aquí, descansando un poco.
0: Es todo, vale. Oye, ¿cuál es tu pregunta para esta ingratota que me trae de una ala esta potranca fina?
6: En el 2019 metí mi caso de visa U. Y ya recibí el permiso de buena fe. ¿Cuánto tiempo falta más para que agarren el caso de la visa U?
0: Ok, 2019 y todavía no caso de visa U, todavía no tiene respuesta. Aboloyer, ¿qué le decimos aquí a este gallo gallazo?
4: Es normal y hay que seguir esperando. De hecho, nosotros tenemos casos que fueron sometidos en el 2017 y todavía no tenemos una aprobación. Esto de la visa U es muy tardado y cada año siguen subiendo los tiempos de procesamiento, por eso les comento que ahorita es normal esperar casi 8 años en tener una aprobación y luego tienes que esperar 3 años más con la aprobación para poder solicitar la residencia, así que hay que seguir esperando y en realidad no hay nada que puedas hacer para que sea más rápido.
0: Ok, abogada, antes de despedirnos, pues yo sí quisiera que usted me ayudara con una aprobación. ¡Pero de aprobación de sus labios, chiquilla!
1: ¡Ay, señor!
0: ¡Una aprobación así!
1: Yo no sé quién se escucha más creepy, si chino o usted.
0: Pues es que se me...
1: ¿Por qué hacemos este programa tan creepy?
0: Se me pone de pechito.
1: No se pone, ella no se pone nada.
0: Pero aprobación.
1: La abogada es una mujer soltera, guapa, disponible para cualquier hombre soltero.
0: ¿Soltero y guapo? Está bien,
2: joven. Está
0: bien. Ella sabrá si quiere andar con Lucy, dices. El día que se canse de amores baratos, me llamas. Abogada, el día que te canses de amor.
1: Abogado, usted dígale, el día que deje a su esposa y que ya haya firmado el divorcio, se comunica conmigo.
0: No, yo no, me estás
1: sonando. Sí. Ah, entonces gracias. Gracias.
0: Abogada, gracias por estar con nosotros, como quiera que sea.
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0: 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Gracias, abogada. Oiga, gracias. No le gusta que le diga los piropos, porque aquí al parecer, aquí su manager, Said, le molesta.
1: A mí no me molesta, lo que pasa es que se oye creepy. ¿Se oye creepy o no, Ferrari?
0: Aquí lo ha...
1: Se oye creepy o no, Giselle.
2: Es muy de mal gusto.
0: Pues es que aquí a Pietrovico Pelucci, aquí se enoja. Ahí le va una frase.
1: Una bien perrona, venga.
0: Del maestro Javier Crae, que tu piel y mi piel se reúna. R2, R3. Toma, chicas. Gracias.
2: Qué ridícula es la suya.
1: Ah, mejor dígale la mía. Después de vejez viruela.
0: Cálmese, no me...
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10: 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Estos fueron los tips de la hora del tráfico. Soy tu amiga Mayra, informando para La Qué Buena.
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0: frog.
1: ¿De Kermit?
0: Como la ranita René.
2: De rana, de sí parece. Sí parece.
0: La ranita René.
1: Thank you.
2: Sí, yours.
1: Señores, solo ahora, no, 25 después de la hora, 25 después de la hora, 25 después de la hora, 25 después de la hora, estamos en vivo. Chino, triunfás con el
2: ¿Dónde triunfó? ¿Dónde? ¿Cuáles son sus encuestas?
3: Dos, tres morras se derritieron, déjame te digo, Dos, tres morras,
2: Y como 25 se vomitaron.
1: El Omar, y pues él se va a enfocar en lo
3: que... En las que sí quieren amor, en las que sí necesitan ese tipo de... ¿cómo se llama? De piropos. Aquí estamos para complacerlo.
0: ¿Puedo hacer otro anuncio parroquial?
1: Anuncio parroquial.
0: Aquí me está diciendo que están vendiendo hielo en Cornelius, Oregon, por la Fred Meyer, dos camionetas negras. Que tengan mucho cuidado, que porque la policía también parece que están ahí con ellos en los backroads.
3: ¿En dónde?
0: En Cornelius, Oregon.
3: O en Oregon.
0: Fred Meyer. Me supongo que la gente ahí de los alrededores conocen esa área, entonces eviten esa área porque están vendiendo hielo también por ahí.
3: Acá me estaban diciendo en Fresno una morra, dices, varias camionetas ya se llevaron, están agaparando los que, pues, ven como trabajadores abusados.
2: Es que mira, para hacer nada más comentarios de lo de alrededor, acaba de decir, Don Cheto, tiene que entender que hasta que la abogada le gusten los olores a patas y a pedo, le va a hacer caso. Y luego por acá otro mensaje que digo, Don Cheto, se vería mejor dando la bendición como padre a hija. Ya a esta edad se ve ridículo diciéndole cosas.
3: Viejo, no haga caso.
1: Pero mira, te voy a decir por qué. Yo no tengo ni una chance yo con esa mujer, ni quiero tenerla.
2: No. ¿Verdad?
1: Pero es para que ella vaya viendo cómo hay diferentes tratos. Cómo hay diferentes tratos, ¿sabes qué? Por ejemplo, una mujer que ande con el chino, ¿qué va a encontrar en él?
3: Arremangue.
1: Arremánguela, empújala. Pero comprensión, ternura... empatía, no lo va a tener allí.
3: Sí, la abraza sin
1: ver. Frases bonitas, detalles, no lo va a tener allí. No. El chino es de los que da detalles y te los avienta en la cara. Te compré estas flores.
0: ¿Le puedo decir una cosa?
1: Así es ese tipo de vatos, a ver.
0: A una buena mujer no va a decir, ay, un hombre casado me está tirando el perro.
1: No,
0: wow, me estoy derritiendo.
1: Deberían decir.
0: No, una buena mujer.
3: Por eso no les dices que eres casado.
1: No, pero tú puedes, pero la mujer puede decir, mira, si hay vatos que dicen cosas bonitas, para buscarme uno más o menos así, ¿no? No conmigo. No, yo como quiera, yo sé mis límites y sé hasta dónde puedo. Como quiera que sea. Vamos a nuestro...
2: A mí me gustaría que el segmento de hoy lo hiciéramos para las mujeres y que nos dijeran cómo les gusta ser conquistadas por un hombre.
3: I wanna make love to you, baby.
2: No, porque esas cosas a mí me parecen gripes. Pues las mujeres.
1: Mujer, ¿cómo le gusta? ¿Cuál es su conquista? O sea, que a través del detalle, de la insistencia, de ser directo, del dinero, o sea, no se midan.
2: Sí, no se midan.
1: Voy a empezar con la siempre fría... chica Ferrari, fría del cuerpo pero el corazón ardiendo.
0: Ay, yes. Detallista.
1: Detallista.
0: Sí, que honestly flores, señor. Ay, yo creo que...
1: Hartas, güey,
0: no, espérate, es la cosa.
1: Que las compren, florería.
0: No, I think this is a problem. Que piensan porque mi familia tiene florería... No, a mí no me regala.
3: Vas a criticar. Pues no. Las de Clorería Flores de González están más perras. Estas cosas que no.
0: No, pero sí. A la antigua, señor. A la antigua.
1: O sea, detallista.
0: Ajá.
1: Tú eres de las que se da
3: decía, embarazada y en la casa.
1: Eres un poco así como que si siento algo le digo.
0: A ver, say that again.
1: O sea, te das a desear así como que primero estás como no. Ay, ay, ay, es que no. Porque yo también siento que el hombre moderno ya también es, si no ve una antes, uno le terqueaba años. Aunque a la morra sí le gustara, le terqueaba más tiempo. Ahorita el vato siento que si no ve indicios de que también le gustas,
2: va igual.
1: Dice, ay no.
2: Pero es mejor.
1: También no está haciendo...
2: ¿Para qué terquearle?
1: No me hace el jalón. No, pues yo para qué le estoy ahí terqueando si no me hace el jalón. Si yo mando un mensaje y a mí no se me contesta o se me deja en visto, yo ya entendí, no, aquí no es.
2: Sí.
1: Yo
2: también.
1: O sea, sí soy muy vulnerable, ¿verdad? Pero antes, es que onda, la edad. Y hay mujeres que tienen ese concepto de, no, que le eche ganilla.
2: Es que hay diferencia entre conquistar y rogar.
0: Yes.
2: Yo conquisto, no ruego.
0: Yes.
1: Ok, tú, para empezar, te voy a decir lo que tú me dijiste a mí. Tú ya estás casado, señor.
2: Por eso, pero estamos hablando de casa.
1: Bueno, entonces, porque a mí sí me la aplicas.
2: Yo conquisto, no ruego.
1: A mí sí me la aplicas,
2: claro.
1: Jaripera. ¿Cómo quieres ser conquistada la Giselle? Un Lamborghini azul.
3: No. Una G-Wagon.
0: Claro que no. A mí me gusta que le terquen.
1: El Ester quién. Ajá. Ay, no. Sí. Pero tú das indicio de que sí estás, que te gusta o no.
0: Sí, pero al principio no soy así como muy obvia, pero, o sea, sí, pero no. O sea, te no soy así de que luego te doy así chance, no. Pero sí me gusta que terquen. Y obviamente detallista.
1: ¿Qué es un qué tipo de detalles te gustan?
0: Flores, creo que lo básico, flores, don Cheto.
1: Oh, mira, cómo a veces uno de vato dice flores, pero siguen siendo como...
2: Dice por acá, a mí me gustan caballerosos, respetuosos, educados y con detalle.
1: ¿Qué es respetuoso? Que te respete a ti, que
0: te den tu lugar.
2: O que den su lugar.
1: O sea, porque yo entiendo respetuoso como una persona que se toma su tiempo y que en la primer pregunta... No es como el chino, pues, que la primer cita es... ¿Y cuál es tu posición favorita?
0: Ay, ¿sabe a mí qué se me hace
1: bonito? Aguanta, Miki, lo te...
0: Por ejemplo, que te vayan y te recojan a tu casa, okay. Que te abran la puerta.
4: Que se bajen.
0: Sí, eso a mí me...
2: ¿Sí? ¿Eso de que nada más piten en el carro?
4: Que se esperen y que te digan, ya estoy afuera. Oh, hell no. You better get off and open the door for me.
2: Ya, yeah, exacto.
1: Le salió. No están ya muy grandes para...
4: No, esos detallitos.
0: Si está en el carro esperando, no espero que se salga otra vez y haga eso tampoco. Es como que, güey, pero si ya vamos a un lugar y que me abra la puerta.
4: Yes.
1: ¿Qué detalles tan pequeños hacen la diferencia? O sea, yo como que... Es que yo estoy en un... Yo ahorita yo no entiendo. Qué bueno que yo no estoy en una edad de conquista, como que yo no soy un joven, que no estoy buscando conquistas, pero no sé si yo aguantaría estos tiempos. Porque es que siento que esto es mi percepción masculina. También siento que la mujer moderna no se le haya lao. Porque si le echas muchas ganas, se siente sobrecargada.
3: Ajá.
1: Si no le echas muchas ganas, es que no
3: le falta
1: muchas ganas.
0: Pero es que eso depende.
1: Si le abre la puerta, yo no necesito que un hombre me abra la puerta. Yo soy mujer chingona, poderosa, empoderada, que me la pueda abrir.
0: No.
1: Entonces no sabio no ya ni qué hacer.
0: Esa ya es morra tramadita.
1: A ver,
0: pero sí. Cualquier morra normal así, normalmente del 80% de las que
1: les
0: la mayoría les gustan los detalles. No sé que te estés tampoco poniendo como tapete, pero que tengas detalles, eso es bonito.
1: Okay. Y si yo caí con mi marido por las mensajes, las llamadas, las flores, los regalos, las cartas y un respetuoso.
0: Sí.
2: Qué bonito.
1: Respetuoso, a ver. Respetuoso es que no sea insistente.
0: Atascadotes que la primera ya te quieran besuquear o que la primera.
3: Ay, mija, me tengo que ir a la casa. Bueno. Apúrate.
4: Ah. Okay. Ya, la primera no.
3: Claro que sí.
4: No.
3: Chale, les gusta perder el tiempo. Vámonos, Rikis.
0: Pues porque no está casado
3: uno. El que va a ser, va a ser. ¿Sí o no?
2: Dice, a mí me gusta un hombre que resuelva. Que sea caballeroso. Yo soy 4x4. He estado soltera por más de 20 años, pero siempre agradezco que alguien que esté queriendo ayudarme a que mi carga y todo lo que yo hago sea menor.
3: Quieren que le digas papá a los niños, digo que te digan papá.
1: otra empoderada.
2: No, no, es mi papá,
1: coño. Que resuelva qué.
0: Es que le puedo decir una cosa hoy
1: en día.
0: Es
1: como si yo dijera, a mí me gusta una mujer que se resuelva. Que ya esté resuelta. Está bien, pues no voy a alegar porque luego me...
0: Can I tell you something?
1: Tell me something.
0: Afortunadamente o desafortunadamente, la mujer del día de hoy, en pleno 2026, la mayoría pues ya trabajamos. Entonces somos de cierta manera independientes. Entonces nosotros ya llevamos nuestra carga y resolvemos nuestra vida. Obviamente queremos a alguien que si va a llegar a nuestra vida vaya a aportar, no causarte más problemas. Me supongo que el hombre es lo mismo, va a querer a alguien con quien formar un buen equipo y no alguien que los esté jale, jale, jale.
1: A ver, yo que me voy a salir del tema. Y hoy sí me voy a poner, ahora sí voy acá y gordo, y si raspo mueble y raspo muebles. Pero vamos a hablar de la disonancia femenina actual. Disonancia es cuando dos cosas no machean, no así juego las cortinas con la alfombra.
2: Los tapetes con las cortinas.
1: Hay una disonancia. Por ejemplo, estamos la mujer que dice, yo quiero un hombre seguro. Uh-huh. Ok, seguro pero que tenga miedo perderme. Entonces no lo quieres seguro. Lo quieres seguro que tenga miedo perderte. Una de dos. No, o sea, es que hablo de esa disonancia. Yo quiero un hombre que lidere. Esa es muy, muy, muy específicamente, muy moderna. Quiero un hombre que lidere, pero que lo que yo quiera lo haga. Casi aquí es un que lidere, pero que te haga caso a ti. Que te haga caso a ti. Entonces no quieres un líder. Por eso hablo que hay una disonancia femenina. Quiero un hombre que me entienda. Pero que no me explique, por favor. Nomás que me entienda, pero que no me tenga que explicar, porque eso es mansplaining. Quiero un hombre independiente, pero que tenga tiempo para mí. Quiero un hombre con carácter, pero que no me contradiga ni me quiera controlar. Quiero un hombre que acepte como soy. Pero él sí tiene cosas que mejorar, ¿eh? O sea, yo, acéptame como soy, pero tú sí, no quiero que hagas esto, ni quiero que hagas lo otro, ni dejes esto acá, ni dejes acá. Y te comportes como esto, y te comportes como el otro, y te comportes con el otro. Quiero un hombre que me escuche, pero que no se enoje si yo lo interrumpo a él. Porque ellas son muy interrumpidoras. Quiero un hombre vulnerable, pero no mucho, porque luego eso me quita el deseo. Que sea tan vulnerable, que sea tan llorón, que sea tan femenino. Quiero que sea vulnerable, pero no tanto. Entonces hay esa disonancia moderna, femenina, de la que hay que hablar, sí. Quieren soplar y comer pinoli.
0: Ay,
1: por eso uno de vatos dice, ¿qué güey y sagudo?
0: También ustedes tienen la suya.
1: Sí tenemos.
0: Like a lot. A también los vatos de hoy en día, ay, sí, quiero que cocine, pero al mismo tiempo que trabaje. Crecer independiente, pero al mismo tiempo que yo sea el hombre
1: está
0: de
1: bien.
0: La casa.
1: Son disonancias masculinas y las podemos platicar.
0: Todas las tenemos, Don Cheto, y cada creo que cada persona tiene las suyas y tiene su límite. No podemos generalizar.
1: Es que estamos llenos de mensajes ahorita que nomás no son funcionales en la vida diaria. Si tú quieres un hombre que sea proveedor, el vato no va a tener mucho tiempo para ti, baby. Te lo digo de corazón, te lo digo con mucho cariño. Si tú quieres un hombre proveedor, lo más probable es que no tenga el tiempo que tú quieras. No puede ser bien proveedor
3: y tener el tiempo.
1: Y tener todo el tiempo.
2: A menos claro. Que sea millonario.
1: Lo más probable es que el vato sea bien proveedor y lo dure sin verlo tres días porque el güey anda aventándose unos jalezotes en el trailer para Nueva York.
3: Sí. Pero te tiene bien
1: proveída. O sea, te tiene bien proveída. Tienes tu pantry, ¿cómo se le dice a las casas que tiene el cuartito de las despensas?
2: Alacena.
1: Tienen tu alacena hasta el troncón. Que sus galletas marías, que sus galletas saladas, que su leche, que sus atunis. La tienes hasta el troncón. Pero al vato no lo vas a ver seguido, perdón. O sea, ese es a lo que yo hablo. No, no hablo en man.
3: ¿Estás oyendo, güera? Por eso no llego.
2: Aquí no trabajé, no sé dónde, pero aquí no.
3: Oiga, pequeña pausa. Dicen que está fuerte el hielo acá arriba en Santa María, Santa Bárbara y en los baños. Abusados por la gente que vive por aquellos lados. Si no tienes a qué salir hoy, ni salgas. Mejor quédate en tu casa.
1: Ok, vamos a seguir con el tema. Pues ya no me quiero salir tanto yo del tema, ¿no? ¿Cómo le gusta ser conquistada a la mujer? No voy a leer a ningún hombre, ¿ok? Porque se están dejando caer los vatos aquí. No voy a leer a un hombre.
3: Sí, vatos no, morras son las que tienen que estar ahorita en este momento. ¿Cómo se llama? Opinando. Mujeres, ¿qué es lo que buscan? ¿Qué les...
1: ¿Cómo? ¿Qué con la conquista? Háganos la conquista. Entender al hombre moderno cómo podemos llegar a tocar su corazón. O sea, un hombre detallista y presente y que resuelva. Estoy entendiendo que también un hombre que resuelva. Y yo, a mí, yo estoy de acuerdo allí que un hombre que no te traiga más problemas de los que ya hay.
0: Es que le puedo decir una cosa, sí. Yo no sé si a lo mejor ustedes y sí puedo entender esa visión, pero yo he escuchado a los vatos que dicen, es que la mujer la tiene fácil, no la tiene fácil, Don Cheto, no la tiene fácil. Sí, probablemente sí tenemos ciertas cosas que se nos da facilidad, pero no significa que en general la mujer la tenga fácil, viejo. Tienes que pensar en ser ama de casa, que los hijos, el marido, trabajar, o sea, el conjunto, y todavía darle gusto al marido. O sea, son varias cosas que tienes que hacer al mismo tiempo, partirte como en cinco personas en una vez. O sea, ¿cómo es humanamente eso posible, Don Cheto? Ustedes nomás dicen, de ser proveedor, pero a cada uno, de ¿cuántos roles tiene que llevar una mujer y que se le exige a una mujer llevar en un conjunto cuando ya tiene una relación? ¿Cuántos roles se le exige a la mujer?
1: Muchos.
0: Al hombre nomás el proveedor, pero ¿cuántos roles, póngase a pensar, cuántos roles se nos exige a uno estando ya...
1: Ah, no, mujer? Uno quiere que sea respetuosa, limpia, aseada, que esté, enfermera. Que se cuide, que haga de comer bien perrón y que en la noche siempre esté dispuesta. Que siempre esté dispuesta.
2: Entonces, y ahorita más que trabaje.
0: Sí.
1: Y que trabaje. Ahora también otra cosa. Ahora voy para que vean que no nomás soy de harina de un costal. También, ¿cuántos vatos no queremos que nuestra mujer sea buena mamá y ya buena de casa y trabajadora? Amigo, camarada, no se puede. Perdóname, no se puede. Tu ruca no puede ir a jalar y luego tener todo su...
3: La casa limpia, los niños arreglados y la comida.
1: La mujer es muy multiusos, pero va a andar de mal humor siempre.
3: Ah, no, claro. Sí puede ser unas veces, pero no siempre.
1: Siempre va a andar encabritada. Por no decir nada, porque llega de allí y llega y llega, va a trabajar porque uno tiene el concepto de, y muy cierto, de es que aquí si no trabajamos los dos no se arma. Es cierto. Pero no, no pretendas también tú de vato que los dos trabajen y que todavía ella se haga un mole bien perrón con su pollo cocido, su sopa de arroz, los chiquillos bien bañados, la casa bien limpia del viejón, las chelas bien frillitas en el refri y que todavía ande de buen humor. No se puede, no se puede. No se puede tener todo. No, pues la balada, bueno, está bien.
0: Sí.
1: Ya nos andamos, como que ya nos andamos saliendo, ya, sí, pero ya. no le hace. Yo creo que también que no se pierda el romanticismo. Y porque las flores, ¿qué son? Las flores son un símbolo de que le importas. Yes. No es que les guste las flores como la flor en sí, que
0: de
1: es
0: que te
1: hermosa.
0: Tomaste el tiempo.
1: Hay un es el significado. El significado que tiene en el sentido de piensa en mí, uh-huh. hay un tono romántico en las flores, ya tienen un significado romántico. Una flor lo que evoca es a un feminismo, a una dulzura, a una cosa delicada. Entonces, eso es lo que en la mujer no ve las flores como uno de vato, que uno ve, como dice una tía, un manojo. Cuando dije, ¿qué le regalaron? Tía, me dieron mi manojo de flores. Y decía, manojo.
0: Oh,
1: manojo,
0: como que si fuera.
1: Mi manojo de flores. Uno ve así las flores como un manojo de hierbas. Ellas no, para ellas evoca.
3: Oh my God.
1: Un significado bonito de delicadeza, de feminidad. Esas son las flores, por eso la flor. Si tú tienes que decir, si hubieras un símbolo mundial de la mujer, sería una flor.
3: Uh-huh. Y uno así como que. Ay,
1: y probablemente un símbolo mundial del hombre sería un brazo así. ¿No? Porque es como la fuerza, la masculinidad. O, pues digo, porque está la cosa del el símbolo del falo. Por eso las cosas, por eso existen los. Esa madre en todos los países, unas cosas así grandotas, que a los hombres les gusta hacer como cosas grandes, porque son como, representan al falo, al alom, la cosa, pues parada, vaya.
3: Al nepe.
1: Los obeliscos y esa madre, pues. Bueno, ¿qué
0: dice aquí Sandra? Dice, a mí me gusta que sea muy detallista. Cualquier detalle no tiene que ser algo grande, dice. Pero lo malo, dice, que el mío no es tan detallista. Yo ya con 20 años de casados aún sigo siendo detallista. Es que los detalles pequeños es a veces lo que creo que el hombre no entiende, que piensan que tienen que hacer detalles grandes y no necesariamente, viejo.
1: No, un chocolatito, ay, dice, algo.
0: Vas a poner gasolina a tu carro. Eso es algo muy común, ¿no? Como vato.
4: Yeah.
0: Venden ahí un mendigo chocolate. No, si no te sabes el chocolate favorito de tu morra, te lo dejo de tarea.
1: Perdóname, sí. Pero
0: tienen hasta una mendiga flor ahí seca que te venden ahí. Y hasta ese detalle que le llevas a tu mujer, le vas a hacer el día. O sea, son cosas básicas.
1: Claro, yeah. Claro. Yo lo traía, me paré el pollo loco, ¿verdad? ¿Qué? Y le hablé a Carmela, ¿qué te llevo? No, nada, ya comí, no, ya tú comí algo, yo ya comí. ¿Y tú crees que yo llegué con las manos vacías? Yo ya conozco a mi ruca. Le llevé su ensaladita ahí, toda madre, ¿verdad? Y señor, toma, te traje esto y, ay, pero bien que se la tragó.
2: Lo que no hemos sabido encontrar, como sociedad de hoy, es encontrar un balance. Que el feminismo actual no castre o cape a los hombres o al machismo, y que el machismo no siga prevaleciendo en situaciones como las de hoy. Hay que encontrar una balance que no hemos sabido encontrar como sociedad actualmente.
1: Pero se está buscando.
2: Sí, pero no hemos sabido todavía.
1: O sea, se está buscando. A veces creo que el feminismo
2: castra.
1: Es muy radical.
2: Sí.
1: Es muy radical.
0: ¿Pero cuántos años estuvimos viviendo el patriarcado?
1: Pero por otro lado, ¿cuánto tiempo estuvieron las mujeres
2: subyugadas?
1: Hace muy poquitos años no podían ni votar.
2: Sí.
1: Las señoras no podían ni votar. Bueno, se está en una búsqueda, vaya. Sí. Una búsqueda. Pero va a haber un cambio. Ya nos va a tocar a nosotros, pero generacionalmente.
0: Hay que trabajar en equipo. No es de que hombre o mujer. Hay que trabajar en equipo. Es todo.
2: Trabajemos en equipo,
0: sí,
2: hermana.
0: Sí, es todo.
1: Está bien,
0: no hay que ir, yo soy más, yo soy menos. No, hay que trabajar en
1: equipo. No, yo trabajo en equipo.
3: ¿Hay con los dos? ¿Una y una?
1: Lo que tú quieras, baby.
0: Sí.
2: Ándale, pues.
1: ¿Tú por qué me agarras?
2: Pues estamos trabajando en equipo.
1: No, pero.
2: Ándale.
3: Que primero es ahí y luego Giselle.
1: No. Hablas al chino.
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8: Estos son tus tips de la hora del tráfico. 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
3: Estos son tus tips de la hora del tráfico. Usa tus espejos para monitorear las áreas alrededor de tu carro. Voltea tu cabeza para revisar tus puntos ciegos antes de cambiar de carril o incorporarte. Usa la distancia del carril de aceleración para incorporarte con seguridad en el tráfico. En carriles estrechos, asegúrate de mantenerte en el centro de tu carril y no te apresures. Estos fueron los tips de la hora del tráfico. Soy tu amiga Mayra, informando para La Qué Buena. 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Maneja con cuidado.
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0: familia, tenemos unos invitados muy especiales porque Estrella TV se acaba de unir a un equipo de béisbol. Ahora sigue con muchos, muchos seguidores por acá en Estados Unidos y nos da mucho gusto de ser parte ya de la familia de los algodoneros de Guasave. Vamos a ver este videíto que tenemos preparado para ustedes. Sí, lo tenemos ahí. Ah, vamos a verlo y regresamos.
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0: ¡Ya toda madre! Señores, le damos la bienvenida. Hoy nos visita Alfredo Arámburo, que es presidente y propietario, y Fernando García, que es el CEO de los algodoneros de Guasave, señores. Guasayor está en la casa. ¿Cómo estamos? Bienvenido, Alfredo. Bienvenido, Fernando. Agarra si quieres el micro ahí.
1: ¿Me escuchan?
0: Sí, sí. Hombre, qué gusto que estamos deseosos de béisbol. Tanto sinaloense por acá y no tener béisbol mexicano aquí nosotros, hombre.
4: Bueno, primero que nada, don Cheto, muchas gracias por el espacio. Un placer estar aquí con ustedes. Y pues, como bien comenta, pues, con esta nueva alianza entre Estrella TV y Algodoneros de Guasave, pues, un placer poder transmitir por acá para nuestros paisanos el béisbol de nuestra liga, ¿no? Y sobre todo, Algodoneros de Guasave.
0: ¿Y qué significa para la organización esta alianza de tener ya los partidos con una audiencia ya mucho más grande, una audiencia beisbolista como lo es la del norte, de centro y norte de la República? Bueno, toda la República en general, pero específicamente en el norte son muy beisboleros.
5: La verdad que es muy importante, digo, primero que nada, cruzar la frontera, ¿no? Y que llegue el béisbol, ese béisbol mexicano, que es muy distinto al que vemos aquí en Estados Unidos, y que hay mucho hispano por acá, por este lado, que nos va a ver, que aparte que son enamorados de sus equipos, de esa liga. Entonces creo que vamos a tener una muy buena audiencia. La verdad que como organización estamos muy contentos de hacer esta alianza. Y creo que van a salir cosas muy buenas.
0: Decías de la forma en que se juega el béisbol. Por ejemplo, para Said, que lo único que conoce es el bat. Y
6: no, también las bolas.
0: Nunca ha visto el béisbol. ¿Cuál es la diferencia que ustedes ven entre el béisbol que vemos aquí en Estados Unidos, Alfredo, Fernando, y con el béisbol mexicano? Yo tengo un concepto y una opinión, pero quiero oír la de los expertos.
4: Es un béisbol más pimentoso,
0: sí.
4: Se juega más la pelota pequeña, la dinámica, es menos el jonrón, es más picheo, dinámico en cuanto al toque de pelota, muy muy pimentoso lo que es el béisbol latino, caribeño.
0: Ajá, sí, sí, sí.
4: A diferencia del béisbol de Estados Unidos, en donde es más poder, el espectáculo es mucho jonrón, es más diverso el juego, ¿no? Más dinámico.
0: Y en cuanto también a la afición, tiene mucho que ver, o sea, la forma en que se vive el béisbol en Sinaloa, ¿no? De hecho, en toda la República, también había jugadores que jugaba aquí en Tijuana y que decía, es que el béisbol en México se vive de otra forma, que tienen que vivirlo, ¿no?
4: Es,
0: ¿no?
4: Una, o sea, pasión diferente.
0: Una pasión diferente, ¿no?
4: La gente allá desayuna, come, cena béisbol. Es el deporte de nuestra zona. Aun y cuando el país es muy diverso como Estados Unidos, hay otros deportes como el fútbol. El béisbol en nuestra zona es una religión.
0: Es una religión.
4: Es todo para nuestra gente el béisbol.
0: Y yo creo que también crédito a quien se lo merece, mi querido patrón, que es nuestro locutor de 3 a 7 aquí en La Qué Buena de Los Ángeles, tiene mucho que ver que esto esté sucediendo, patrón.
6: Sí,
0: porque todo empezó con un regalo, con un saludo, luego después con un regalo, y después dijo, bueno, pues
6: Ya después se metió hasta la cocina y dijimos, ¿cómo nos paramos?
0: La cocina.
6: En favor de Dios.
0: Aquí con los meros chacas de los algodoneros de Guasave, a punto de pasar los partidos en Estrella TV.
6: No, bien contento porque soy 100% orgulloso guasavense, algodonero de corazón, como dice Alfredo, Fernando, allá se desayuna, se come, se cena y todo, béisbol. Tuve la oportunidad de trabajar con el club muchos años, de algodoneros, ya te lo había contado, don Cheto, y de broma dijimos, no hombre, dijo don Cheto, un día voy a estar hasta tirando la primera bola allá en Guasave. Que por cierto, también a toda la directiva, que es un equipo que que regresa, Don Cheto, ¿eh? Y, sí, y tienen estadio remodelado, nuevecito, sí, todo para que usted vaya y se sienta.
0: Híjole, bien, pero sí, sí, sí quiero ir. Pero ¿qué tal la señora gritona esa que no me la va a rayar? Vayan, hijo de tu chingue, saquen a ese viejo gordo ahí.
5: Esa no te vas a salvar.
0: No me voy a salvar,
6: ¿verdad? Hay un personaje ahí, en el estadio que grita, pero bien perrón.
0: Sí, sí, sí.
6: Y otra cosa también que hay que recalcar, aparte del espectáculo del béisbol, de la pelota que se juega, ir al béisbol en la Liga Mexicana del Pacífico y sobre todo a Guasave, que es una plaza chica pero de gran corazón, es otra experiencia, es otro rollo, es otro boleto, porque a veces el partido puede estar aburrido, pero acá afuera el
2: relajo,
6: no, es otro, sí, nivel.
7: El 15 de octubre es el primer partido que nosotros vamos a pasar como parte de esta alianza con Estrella TV. ¿Qué le dirían a toda la gente de los Estados Unidos que no es tan conocedora del béisbol allá en México y que además quizá no conoce a los algodoneros de Guasave, pero por qué tendríamos que ver este partido?
4: Para conocer la experiencia de nuestro béisbol, de lo que significa para nuestra gente, nuestro estado, nuestra zona geográfica, es todo el béisbol. Es más allá de una experiencia, es un estilo de vida.
7: Uh-huh. O sea que hay que estar pendiente de ese primer partido. ¿Contra quién va a ser el 15 de octubre?
4: Cañeros de los Mochis.
0: Cañeros de los Mochis.
4: Es nuestro juego inaugural.
0: ¿Y cuáles son los jugadores a seguir ahí de los algodoneros para los que son primerizos en el béisbol, así como Giselle o como Saí? Bueno, él sí conoce el bat, pero no nunca
7: jugó
0: el béisbol. ¿Cuáles son los jugadores a seguir? Porque tienen nuevos que
4: llegaron. Hay varios. Está Jorge Flores, que es de los mejores shortstop de la liga. Está Drew Evans, nuestro centerfield, que debutó hace un par de años en Grandes Ligas con Oakland. Víctor Labrada, que es uno top 10 de los prospectos de Marineros de Seattle. Se acaba de llegar ayer o antier Barriga, que es prospecto de D-backs. O sea, traemos, la verdad, un equipo muy dinámico. Creemos que va a estar peleando los primeros lugares. Y pues bueno, que se dé la oportunidad la gente mexicana de esta zona de conocer nuestra organización.
0: Oye, también les quería preguntar, Alfredo, ¿cuál es ahí? ¿Hay un pique especial con algún equipo?
4: Cañeros de los Mochis.
0: Con Cañeros
4: hay
0: de
4: una
0: Mochis.
4: Rivalidad ahí muy. Somos, pues, vecinos.
7: ¿Con el que vamos a estrenar?
4: Sí, es un clásico del norte del estado. Bueno, con Tomateros de Culiacán hay una rivalidad muy, muy añeja, sí, también. Sí,
0: está bien.
4: Nos han dejado últimamente en el camino tres años.
7: Tiene usted una playera que dice Guasayork, que ya se la habían regalado, pero
0: usted le mandó. Este es como el City Connect que hicieron ellos.
7: Exacto. Sí, pero le mandaron otra ahorita.
0: Pero ahorita me trajeron otra más perrona que dice Don Cheto. Que aparte me encantan los colores de que usan, la del Chim es increíble. O sea, todas están perras. La de Guasayork, que es el City Connect, para la gente que no. El City Connect es como una edición especial que hacen todos los equipos sobre su ciudad.
4: Exacto.
0: ¿No? Y entonces Guasayork es como la forma coloquial la que le dicen los de Guasave. ¿Qué onda? Vamos para Guasayork, ¿no? Entonces, por eso.
6: Pues, y luego los colores, Don Cheto, también de los atardeceres que hay allá
4: en las glorias.
0: ¿No? Exacto. Pues yo ya me anda por conocer Guasave y por lo pronto lo voy a conocer a través de una cosa que es muy bonita, que es el béisbol. Lo vamos a conocer todo aquí en Estados Unidos porque Estrella TV hace una alianza muy bonita con este equipo tan tradicional de la Liga de Béisbol del Pacífico Mexicano, que son los algodoneros de Guasave. Y pues gracias por mi playerita, Don que Cheto, ya lo representaba.
4: Lo vamos a comprometer.
0: Sí, comprometer.
4: ¿Cuándo nos acompaña a tirar la primera bola en un juego?
0: Pues, no sale a la tienda. Mira, porque pues mira, Alfredo, Alfredo Fernando, pues ¿cuándo empiezo mi gira por Europa?
7: Uruapa en diciembre.
0: Que era Europa.
7: Lleva 20 años empezándola.
0: Deja ver cuándo me deja ir mi esposa, básicamente.
4: Cuando y nos vemos por allá por WhatsApp. Bienvenidos.
0: Sí, pues de allí de Tijuana nos vamos a WhatsApp, ¿verdad?
4: Directo. Es un vuelo de un hora y media. ¿Cuándo?
0: No, hombre, pero solamente si el patrón va conmigo, no, y Zahir, y Giselle, y el chino. ¿Llevamos a Giselle o no?
4: Claro que sí.
0: La llevamos.
4: Con mucho gusto los atendemos a todos allá. Va a ser un placer.
6: Ahí en el monumento al Indio, allá afuera, tomándose fotos en bikini, imagínate.
7: ¿Y por qué en bikini? ¿No hay playa?
6: No, pero tenemos fuente, pero hay una fuente. Una fuente.
0: La Giselle le va a pasar lo que a las Kardashian cuando fueron a tirar la primer bola.
7: ¿Cuál?
0: Va a ser la primera vez que va a tener en sus manos bolas blancas.
7: ¡Don Cheto!
2: ¿Qué le pasa?
0: Sí, porque luego tenía la del básquetbol, que ella va a basquetbolista. Entonces, no, pues qué chido la alianza. Estuvo muy bueno ese chiste, ¿verdad? No es mío, pero estuvo muy bueno.
2: Te lo robó.
0: Los algodoneros de Guasave llegan a Estados Unidos y llegan aquí a su nueva casa, que es Estrella TV. Amigos de Guasave y Rancho Circunvecinos, ya tenemos a la Liga del Pacífico con un equipo representativo de todo, no solo de Guasave, de muchos sinaloenses que son los algodoneros de Guasave. ¿Cómo está la historia de los algodoneros? ¿Por qué algodoneros? ¿De dónde data todo esto? Fernando, Alfredo, platíquenos la historia del equipo.
4: Adelante. ¿Sí? Bueno, Sinaloa es una zona completamente al norte del estado, agrícola 100%, agrícola. Y el algodón se da está en las calles, por toda la ciudad. Tú andas caminando en cierta época del año y viene la gruma del algodón. Entonces, eso es digamos que es muy representativo de la ciudad, el algodón. Uh-huh. Entre la diversidad de cultura que tiene y siembra que tiene la ciudad del norte del estado, ¿no?
0: ¿Y el equipo cuánto tiene ya conformado ya desde hace cuántos años?
4: Desde 1970.
0: ¿Desde los 70?
4: Sí.
8: Me está mandando mensaje la Ferrari. ¿Y cuál es el jugador guapo que hay que seguir?
0: Ellos no saben de guapura.
5: Otro que también tiene que ir a visitarnos allá.
0: Oye, Fernando, y de comer ahí en Guasave, para los que vamos a visitar por primera vez, ¿qué hay que ir? ¿Dónde me vas a llevar, hijo?
5: ¿Dónde? ¿Sí? Donde te pares, ahí sí.
0: Ahí, bueno.
4: Muy buen marisco.
5: Comida
4: china, inclusive.
5: Sinaloense.
6: Modestia aparte, no porque sea ahí, pero Guasave, donde se pare un cheto, ahí está perrona la comida. Y lo dicen en todo el estado, marico, no lo decimos nosotros, marico, nada más. Y los mariscos es lo menito, ¿sí? Para que sepas.
7: Eso sí, un calor. Quejé el migot, pero ya
5: nos estamos acostumbrando acá en Los Ángeles también.
0: Estamos capacitados, ya estamos entrenando muy bien. Amigos sinaloenses, ya tenemos esta nueva alianza con los algodoneros de Guasave, que a partir del día
7: 15 de octubre
0: vamos contra los cañeros de Los Mochis, pues.
6: A ver, ¿cómo?
0: Vamos contra cañeros de Mochis, la vamos a poner a trapearla. Como sea, ya estoy hablando
6: con
0: los sinaloenses, pues, porque quiero llegar a Sinaloa. Pues ya que, como se dice,
2: ya.
0: Adaptado.
6: Que le entiendan con agua,
0: que nadie se dé cuenta que no soy de ahí.
6: Vámonos, Recio.
0: Voy a llegar con otro.
7: ¿Cómo va? ¿Qué va a decirles?
0: No, pues aquí andan, pues, ahí en WhatsApp. Pues saludan por la rap, porque por la primera bola.
6: ¿Cómo, Pito?
0: Montículo, espérame de volar a la raza. Pues, montículo y toda la cosa.
6: El Yamagi le va a gritar allá de la
0: gana. Usted ni es de aquí, hijo, es su chingada. No se acelere, pues.
6: Yamagi.
0: Como lebretada, como quiera que sea.
8: Y nomás póngase el este de lado.
6: A ver, en este momento, mira, el Don Cheto se.
7: No eres el nuevo prospecto. Uniforme.
0: El sillón.
8: Ya se lo
0: brochó,
8: más.
0: Ya me abraché.
6: Como borracho, anda como borracho.
8: A ver, volteé para verle, Don Cheto.
5: Oye, Don Cheto.
0: Sí, traigo mi nombre, mira.
2: Todos
8: saben. ¡Ah, perro!
6: ¡Ah, perro!
2: Hay que ponerlo.
0: Pero ese burro de plancharse.
5: Sí, ahora sí, si van a querer ir a ver guapuros, ahí va a estar.
0: Ahí va a estar.
4: La nueva firma de algodoneros.
6: Ay.
4: Don Cheto.
0: La nueva firma, sí, no, que a toda madre. De verdad que estoy más cholo que más gustoso que cholo con grabadora el día de hoy, porque estamos inaugurando este equipo que empieza su temporada, la aquí con Estrella TV, esta alianza de algodoneros de Guasave con Estrella TV. Muchas gracias, Alfredo, muchas gracias, Fernando, y que esta sea la primera de muchas visitas de aquí para allá, de allá para acá, y arriba los algodoneros de Guasave.
6: Gracias.
0: Viva Guasayor, y no se lo pierda esta vez Estrella TV este día 15 contra Cañero de Los Mochis, pues. Le vamos a dar una atrás, le vamos a estar toleteando, van a dar un jonrón a lo loco, le van a estar la bola entre la pata, que ni la van a ver, pues. Y viva los algodoneros de Guasayor. ¡Vámonos! Por Estrella TV.
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8: Ahí, perra.
2: Sí, está muy
4: Muchas gracias.

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1: Estos son tus tips de la Hora del Tráfico. 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Estos fueron los tips de la Hora del Tráfico. Soy tu amiga Mayra, informando para La Qué Buena.
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0: Amigo, ah, mire, de, aquí enseñándola de wasabi, señores, de arriba guasayor, bloque, güeyes. Vamos a, bueno, estamos tratando de conectar con Adela. Mi chama ha tenido muchos problemas desde que pusieron unas cosas aquí técnicos, pusieron unas cosas como más robotizadonas y se nos están cayendo los links.
1: Es como un nuevo sistema.
0: Es como un sistema, pero por mientras vamos a mandar la saludadera, venga.
2: Oh, saludadera.
0: Sí, yo tengo varios que ahorita voy a grabar en cambio para la gente que me está mandando por ahí. En cambio, ahorita les hago el saludo.
1: ¿Cómo podemos conseguir sus datos en cambio, don Chetín?
0: Ah, en cambio, pues es esta aplicación donde usted puede, yo le puedo personalizar un saludo, lo que sea, y ahí en cambio, ahí a través de cambio, nomás metas, le baje la aplicación cambio y ahí busque don Cheto.
1: Oiga, y también si quieren cotorrear con usted, por ejemplo, hacerle una pregunta y que usted le conteste como por parte de video, también lo pueden hacer.
0: Sí, claro, claro, okay. Claro.
2: Pues nada más aquí tengo, bueno, o sea, un chorro de anuncios parroquiales del hielo. Sí, está pesado en Fresno, Tulare, Vaiselia, Madera.
1: Apple Valley,
2: o sea, por favor tengan cuidado allá, si anda por aquellos lados.
3: Hielero.
1: Dicen aquí, por Apple Valley, por la Central y la 18 y también en Hesperia por la Willow y la Peach.
2: Sí, no, Santa sí. María también, entonces abusados.
1: Sí, tenga mucho cuidado, raza, la verdad.
2: La verdad que sí, porque está cañón allá afuera ahorita las cosas. Ay, ay, ay, ay, ay. Y aquí la, ¿te acuerdas que le mandé mensaje a alguien que dijo, por favor, mándale mensaje a su esposa que cumple, estaba cumpliendo años hoy?
0: Oh, ¿quién será tú que le mandaste? Pero bueno, saludo siempre a lo puro loco. Síganme, por favor, en Instagram, Don Cheto al aire, Bravo Giselle, Said, sí, soy Said. Síganos, ya tengo 1.2 millones, pero quiero llegar a los 5 millones. No te creas.
1: ¿Y por qué no? Tiene que soñar en grande.
0: Hay que soñar en grande, ¿verdad?
2: Ya, oh, Daisy Mesa. Happy birthday, Daisy
0: Mesa. Ah, que ya le hice su video a Daisy.
2: De Luis Mesa, tu esposo, que te ama mucho. Happy birthday.
0: Te ama tu esposo, ¿verdad?
1: Dice Sánchez Héctor, por favor, mándenme saludos. Estamos escuchando y un saludo a Don Cheto y al chino Milamores. Puro Patzingán, Michoacán.
3: En Vista y Oceanside, California, está el hielo a todo lo que da. En Vista y Oceanside, California.
2: Carlos Bocanegra, padrino, saludos, brother, ¿cómo andamos?
0: Sí, no. A ver, quiero decir, está bien chido, mi compa Medusa Rooftop dice, Don Cheto, sí se puede tener casa limpia, hijos atendidos y trabajar. Yo soy papá soltero, pues por eso. Porque tú eres papá soltero y tú te avientas chido a hacer todo. Pero no hay, o sea, no tienes ¿cómo se dice? ¿Cómo te lo dijeras? O sea, como no tienes nadie allí, se puede.
1: Ajá, exacto. O sea, sí se puede, nadie está diciendo que no se puede, pero a una mujer que le toca eso, aparte de ser enfermera y luego todavía cumplirle al vato en la noche, no. You can't. Todavía no te añadiste ese cargo. No.
2: Hielo también, hay mucho hielo en Oregon, en Wood Village. Por allá hay mucho hielo, por favor, no maneje con precaución.
3: Un saludo para mi tío Mario, que hoy es su cumpleaños. Mándale un beso que lo están escuchando de parte de David Muñoz a su tío Mario. Besos, tío Mario. Ándele.
0: Saludos para el tío Mario que está ahí queriendo su saludadera. Dice por acá, Happy Verde, Don Cheto, thank you. Fue mi cumpleaños, para Wendy. Creo que bueno. Uh-huh. Fíjate que le quiero mandar un saludo a una morra, a Juliana M, que es de Monterrey. Y el otro día me pidió una cosa que ya no alcancé a hacer.
1: ¿Qué?
0: De una pregunta a la abogada y le dije, ay, ¿sabes qué? No te vi, apenas te vi, para la otra le pregunto y me dice, no, hombre, Chapulín. Y yo me ofendí. Le dije, ¿qué? ¿Cómo que Chapulín? Me dijo, oh, perdón, es que es una expresión regia así como, ya ni modo, name Chapulín.
1: Ah.
0: Le dije, oh, ya me mandó como un video de frases regias. Entonces creo que es para decir, ya ni modo, pues no, me Chapulín, pues ya ni modo.
1: Ah, ok.
0: Ok, pues yo por ejemplo yo tengo 2-3 frases regias, por ejemplo tira león.
1: O te la bañaste.
2: Te la bañas.
0: Sí.
1: Usted debe.
0: O la Barbie también la llego a usar.
1: Frases de Mitch.
0: Michoacán, al pie. Di.
2: Frases chilangas. Ya se la saben.
0: Al Michoacán decimos mucho, no, pues lo tengo al pie. Aquí está, por ejemplo, si me hablan, anda y es ahí. Aquí está el pie.
1: Ah, ok.
0: Entonces es como un Michoacán o di. También vas a ir pa y en diciembre vas a ir pa Morelia, di.
3: Sí, es verdad
0: que sí. Sí.
1: Pero que es el di.
0: Por ejemplo, en Guadalajara es el edad. ¿Y si fuiste edad? Sí, son dos, tres, sí, edad. O la mema, a la calle, en Guadalajara dice mucho la mema. No, pues acá traen una cara, le pegó en la pura mema.
3: Sí, vas a ir a Guasave, di.
1: Ah, okay, sí. Okay.
0: La pura mema. Ok, salud para mi compa Davidson. Don Wasabi al aire. Salud para David Zárate, su alemán favorito.
4: Dale con fe.
0: Ay.
3: Ya estamos con Adela.
0: ¿Ya estamos con Adela?
3: Creo que ahí está.
0: Pero, no, pero ahí están ellos hablando.
2: Oiga, rápido, también hielo en Bakersfield, en el área de Rosedale, por la Callaway y la Rosedale
0: All
2: Highway.
0: Right, I love your English.
2: Una Chevy Tahoe negra no tiene placas.
0: I love your English accent.
2: Of course.
0: Mexican.
2: Y este Zoom. Oye. Oh, yeah.
0: Ok, bueno, estamos esperando a que nos dé entrada Adela Micha, es lo que quiero, que me dé entrada, pero a su vida.
1: A su corazón.
2: Ándela. Dígale a Adela Micha esa de los besos.
0: ¿De los besos que te di?
2: Te hace falta unos perros besotes, perros, baby. Besotes,
1: que... No, ella tiene
3: no,
1: que...
3: No, ella tiene que portarse como...
1: Correcto,
3: ¿eh? Sí, razón, señor, por favor.
0: Me siento que me dejo ir
1: ella
0: como
1: es una
0: gato,
1: periodista ¿sí? respetable.
0: Oye, ¿qué vamos a platicar? Ya se me perdió aquí la de esas.
3: Ya me las cambió.
0: No, es que le cerré aquí a las de esas...
4: Social de esta casa, Salvador Mejía, el abogado que mejor conoce en este país de crímenes financieros.
0: Vamos a ver si nos coge. Ya estamos, Adela, para cuando quieras.
5: Hola, Don Cheto.
0: Hola, ¿cómo estás, Adela Micha?
5: Ay, me gusta mucho cómo me dices, Adela Micha, Don Cheto.
0: Adela, mira, ando con mi jersey de los algodoneros de Guasave que vinieron a visitarnos hoy aquí a cabina y me dieron mi jersey de los algodoneros de Guasave de la Liga de Béisbol del Pacífico. Oye, de la Micha,
2: invítala al partido para que vaya.
0: Me invitaron a tirar la primera bola, pero pues no sé. Oh, ¿quién podrá ir conmigo allá a Guasave, Sinaloa?
5: Pa, yo si quieres te acompaño.
2: Sí, fue de compromiso, viejo, la neta.
0: Hoy quiero aprovechar tu...
5: Es que luego nadie quiere ir a Sinaloa, pero yo voy contigo, Don
0: pero
5: Cheto.
0: Pero vamos a Guasave está tranquis.
5: Está tranquis.
0: Fíjate que te tengo malas noticias, Adela Micha, a ti y a todos los paisanos por allá que nos están viendo en México. Muy mala noticia, otra vez volvieron las redadas muy a la sorda, pero por ejemplo hoy... Ya tenemos una semana muy grande de mucha redada en muchos puntos de Estados Unidos. Pero lo están haciendo muy a la sorda porque ahora los diantres, como decía mi abuela, diantres de muchachos estos, lo que hicieron es, antes llegaban en Suburbans y negras y placosas. ¿Sí entiendes la palabra placosa de la Micha?
5: No, con placotas aquí.
0: No, baby. Placosa es...
3: No le diga baby, señor, es una periodista.
0: De la Micha, claro, por supuesto que no. Placosa es como una palabra... Como que se ven placosas. Es
1: muy
0: como,
1: obvias que son.
0: Como muy, como que apantalladoras negras, apantalladoras, como que sospechosas, sospechosas.
5: Ok.
0: Entonces,
5: ¿cómo es la palabra? ¿Placosa?
0: Por ejemplo, tú puedes ver un vato, tú puedes decir, mira, ese vato está bien placoso. Es una persona que trae el silencio oscuro, con una actitud así.
5: Ah,
0: como,
5: sospechosista.
0: Sí, placoso es sospechosón, ¿verdad? Y es placoso porque a la policía se le dice la placa, entonces cuando andas sospechosón, estás como llamando la atención, o sea, te ves placoso, llama la atención a la policía. Entonces ya no llegan en los camionetonas placosas, llegan, y eso es así como que hay que tener mucho cuidado, porque todos los que nos han dicho ahorita de que hay movimiento del ICE, de las redadas del ICE, están llegando en camionetas de construcción, camionetas que aparentemente, o vehículos que aparentemente se ven normales, incluso algunos hasta nos mandaron fotos, Adela, de camionetas pick-up de redilas con madera y toda la cosa, se bajan dos personas y son agentes del ICE, y se han llevado a mucha gente por el lado de Santa María, Santa Bárbara, por ahí sus lados del centro de California.
5: No me digas, pero entonces... vienen no placosos.
0: No, ya no vienen placosones, ya andan en camino.
3: Vienen de forma discreta.
0: Como
5: encubiertos, digamos, encubiertos.
0: Exactamente. Sí, y...
3: Lo que pasa es que el presidente Donald Trump quiere llegar a una cifra antes de las elecciones, Adela, como que está presionado porque sabe que la va a perder y sí. Como que está muy queriendo llegar a su cifra de gente deportada.
0: Fíjate que, Adela Micha, yo siento que este ya está sintiendo la lumbre en el aparejo de Donald Trump. De su derrota, la lumbre.
5: Pues no, ya hasta prometió $5,000 y a cada persona, a cada adulto, si gana la elección.
0: Según eso, pero puro bla, bla, bla. ¿Aún están esos $5,000? Yo estoy como hacha para que me los dé.
1: No, ¿y de dónde se va a sacar
5: eso es hasta que lo gane.
0: Sí, yo estoy como hacha para que me des $5,000, pero ahorita se le volteó bien gacho el chirrión por el palito al Donald Trump por lo que dijo el otro día. Sí, oyites, mujer.
5: Sí, oí, ¿qué oí?
0: Que dijo que lo de la guerra con Irán, dice, bueno, puede haber pérdidas, o sea, si van a atacar a alguien ahí, ataquen a Los Ángeles o a San Diego. y pues mucho americano que votó por él se sintió súper ofendido, como diciendo, bueno, estos daños sí, colaterales dijo, de la guerra.
5: Bueno, si van a hacer algo, destruyan Los Ángeles.
0: Destruyan la ciudad de San Diego. Como aquí no le rimos su chiste, como aquí no le estamos riendo el chiste, se fue con nosotros. Y no era broma, salieron muchos a decir, bueno, es que no, que... No, lo dijo así, porque tú ves, no hay un contexto, tú ves 10 minutos antes de la plática y 10 minutos después, nunca dijo que era broma, nunca dijo, ah, estoy jugando. No, lo dijo muy en serio. Y mucho americano que votó por él, latino y americano en el sentido, pues, estadounidense, pues, ha hecho videos de decir, bueno, qué decepción que el presidente hable de eso. Ya no se diga las autoridades, el gobernador de California, nuestra amiga Karen Bass aquí de Los Ángeles.
5: De Karen Bass. O sea, y el gobernador de California también salió, ¿eh?
0: También salió muy guapo él, muy guapo él.
5: Sí, es guapo, es guapo.
0: Así estaba yo de guapo, Adela Micha, nomás que el maldito norte y me...
5: Bueno, es que la vida nos pasa factura, pero nuestro gobernador de allá de donde tú vives, ¿es casado o qué?
1: Sí. Oye, de hecho, Adela, te cuento que su mujer habla perfectamente el español, ¿eh? Y normalmente cuando va a dar un discurso o algo, ella se encarga de dar la parte hablando en español y son muy pro de la comunidad latina.
5: Ya lo sé, claro. Oye, y entiendo, corríjanme, que él también habla un poco de español, ¿no?
0: Dos,
5: no,
0: tres. Sí, llega y dice, ¿me da por favor 6 al pastor con todo? Sí, dice.
2: Oye, oh,
5: sí, dice.
0: Viejo. 6 al pastor con todo.
2: Pero estoy viendo que está interesada ella y con usted, ¿no?
0: Sí,
2: yo no...
0: Sí,
2: no,
0: sí notaron, gente. O sea, la invité a WhatsApp y dijo, y nomás, oye, el gobernador de California es guapo.
5: Ay,
0: y
5: sí,
0: es
5: guapo.
0: Te miró, ahí se te miró, ¿qué eres tú?
5: Está guapo y cuidan nuestros paisanos.
3: Pero es que además pinta mucho, Adela, pues que va a ser el presidenciable demócrata.
5: Pues sí, claro.
3: Entonces, pues imagínate, ahí pues habrá que ver.
5: Tiene su atractivo.
0: Sí, a la mujer suyo. Y les gustan bien vestidos, pues trajeados, bien peinados.
1: Muy presentables. Sí.
0: Por eso yo te...
5: No, a mí me gustas también tú, Don Cheto. Ay, no. Con tu sombrero.
0: Es que mira. Estos cachetitos, mira, bien esponjadito.
2: ¿Y por qué se agarra la papada?
5: Y luego siempre bien acompañado tú, de la Giselle, del Chino, de Saí.
0: Ah, pero esto es como...
1: Adela, ¿tú qué crees que sería lo más atractivo de Don Cheto, en tu parecer, en tu opinión?
5: En su sentido del humor,
0: ¿a Pancha? No, a Pancha.
5: A la panza. Sí, también. Pero tu sentido del humor, eso siempre se agradece.
0: No, pero yo cuando quiero ser chistoso, no soy chistoso. Nomás se ríe
5: por tu mano. Así pasa, pero te sale solito.
2: Imagínese con Adela caminando, entrando al estadio, ¿sabe? Guaros algodón.
0: Ahí con Adela Micha, venti baby. Venti baby. Cuidado. Oye, Adela Micha, pues sí andamos medio agüitadones por eso que dijo de Estados de California y de San Diego, y también por lo de las redadas con Donald Trump, y
5: oye, yo quiero compartirles algo, porque ya sabes que se ha discutido aquí la ley de la doble nacionalidad. Bueno, y Germán Martínez, que es un diputado por el Partido Acción Nacional, que es un gran parlamentario y es tu paisano de Michoacán.
0: Sí.
5: Se aventó una gran pieza de oratoria ahí en la Cámara. Y quiero que lo escuches, Don Cheto.
0: Bah, voy a escuchar. Venga. A mi paisano.
6: Díganles que ponen en duda su amor a México a los chirrioqueros o carpinteros de California, con Erasmo y la Chocolata. Oh, wow. De Quilpan, Michoacán. Atrévanse a decirle a los mexicanos migrantes con Don Cheto de la Sauceda, Michoacán, que los del Filoso o los Yarderos no valen pa' presidentes de la tierra que los vio nacer. Querer defender a la soberanía con requisitos de elegibilidad contra mexicanos es poner los bueyes detrás del carruaje presidencial.
0: Germán, Chito, muchas gracias. Oye, qué sorpresa.
3: Ya es famoso, viejo.
0: En las curules, señor.
3: Adela, sí te conviene, Adela.
0: Sí, Adela Micha, Adela.
5: Que la de la Micha, que Don Cheto, todo con Che de Michoacán.
0: No, muchas gracias a Germán Martínez, este político nacido en Quiroga, Michoacán. Obviamente lo superubico y que me haya mencionado. Y también para lo que me mencionó, ¿no? En el sentido de que de esta doble ciudadanía de que se ha hablado mucho, de quitarla y toda la cosa. Pues muchas gracias ahí por la mención ahí, han de haber dicho los demás ahí, ¿a quién serán esos que mencionó? Bueno, pero también mencionó a Erasmo y la Chocolata, que es un locutor que está aquí arriba de nosotros, el segundo piso, que también es de por allá de Jiquilpan, y es un gran, gran comunicador, de lo mejor de Estados Unidos. A Ezequiel González, el Cheque González, por ahí en Houston también lo mencionó, y muchas gracias que estemos ahí en Boca, porque
5: pero, de alguna manera nos ponen... verdad, no son menos mexicanos, no, ni quieren menos a México,
0: Seamos muy mexicanos, somos muy mexicanos. Fíjate, adelante te voy a contar una cosa personal. Yo tuve la oportunidad de hacer mi ciudadano americano hace unos años, ¿verdad? Porque, pues, mis hijos y todo, y fui ilegal muchos años, muchos años, y luego me hice residente y luego pasé a ser mi ciudadano. Y recuerdo que en la ceremonia de naturalización, somos miles de personas, ¿no crees que es así? Es como una graduación, pero de miles de personas. O sea, estábamos en un lugar, no sé si habíamos 10,000 personas probablemente.
1: Una convención.
0: Una convención gigante, ¿no? Como si fuera un concierto. Y entonces a una persona subió y dice, y me gustó mucho este discurso, no sé quién era, pero dijo, ustedes que nunca les digan que no son americanos, allá ves que el estadounidense pues se autodenomina americano, que no son americanos, ustedes son más americanos que ellos porque ustedes decidieron hacerse americanos, no nacieron aquí, fue una decisión propia, claro, ¿no? Claro, entonces, claro. Se me hizo muy interesante ese punto de vista.
5: Es cierto. Oye, y ahora que hablabas de las redadas de ICE, fíjate que, no sé, ya no lo comenté aquí con mi equipo de trabajo, pero lo vi, me salió ahí en el feed, no me acuerdo si de TikTok o de Instagram, un influencer, ¿no? Un chavito youtubero que estaba aquí en Polanco, en la Ciudad de México, haciendo una transmisión, y de repente viene un gringo, ¿no? Un gabacho, y le dice que se calle, que le molesta el ruido, ¿no? Y que se calle. Pero el cuate no estaba ni gritando, agarró su camarita y estaba transmitiendo ahí, normal.
0: Leve.
5: Y el cuate sigue transmitiendo, este chavo. Y le vuelve a decir el gringo, un turista que estaba ahí sentado en una de las banquitas esas de Presidente Masaryk, que lo dejaron muy bonito, por cierto, que se calle. Y no solo eso, ¿sabes qué le dijo? Que no hable español, que hable inglés.
0: Ah, qué tan, mira tú qué tan, tan azul y los tiene este amigazo.
3: ¿Por qué?
0: Yo creo que se le equivocó el código postal al amigo. Si no
5: se le equivocó el país. O sea, de verdad sobrado el compadre, ¿no? Viene y dice que en México hablen inglés, que porque está en Polanco, que es una zona turística. Wow. Chica,
0: qué perro. Yo por eso ya vendí mi casa de Polanco. Ah, ya vendí mi casa de Polanco. Porque,
3: tiene casa ni en la Sauceda.
5: Pero ya era lo único que nos faltaba.
0: Mira, lo único que nos faltaba. Mira nomás, están conquistando Trump, desde adentro los bufones.
5: Y luego Trump diciendo que la presidenta Sheinbaum le dijo, ay, Mr. President, no le cambies, por favor, el nombre al Golfo. De México.
0: Le va a andar cambiando. Donald Trump dice pura nomás. Ridículo. Pura ridiculesis. Sí. Igual que está igual que yo. Fuera ridiculez igual que yo. Adelante, te abrazamos con mucho cariño desde aquí.
5: Nomás dime la nueva palabra que aprendí hoy es.
0: Placoso. O sea, si tú vas por Presidente y Masaryk y ves un vato en la esquina.
5: Ay, mira qué bonita nuestra.
0: Lente oscuro.
3: Ay, mira qué bonito.
0: Mira, así te quiero. Trae en la plaza de la Sauceda, baby. Con un elote, con los labios bien prietos, dándonos unos besotes en la banca allí. Así te quiero, trae, que la raza diga, mira el Don Cheto.
5: Yo te acompaño a donde tú me digas.
0: Pues placoso, placoso. Placoso, persona misteriosa, sí, tirando a sospechosa.
3: Y llamativa.
0: Placoso.
5: Anda, ok. Entonces no hay que andar de placosos. No, placoso. Besos, Don Cheto.
0: Besos, Adela Micha. Hasta allá, hasta la saga. Un abrazo, paisanos. Se les quiere.
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9: 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Es Estos son tus tips de la hora del tráfico. Usa tus espejos para monitorear las áreas alrededor de tu carro. Voltea tu cabeza para revisar tus puntos ciegos antes de cambiar de carril o incorporarte. Usa la distancia del carril de aceleración para incorporarte con seguridad en el tráfico. En carriles estrechos, asegúrate de mantenerte en el centro de tu carril y no te apresures. 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

0: Usted ya se desmecató con Adela Micha, señor.
1: Es que se cae. ¿Para qué?
0: Ya se desmecató.
2: ¿Para qué me da por mi lado? A un loco no hay que darle ni por su lado y ya me da por mi lado.
3: Yo siento que Adela quiere darse un baño de pueblo. Como que quiere, como diciendo, ¿qué se sentirá andar con un michoacano arremangadón? Pues mexicoamericano.
2: Come and find out.
3: Sí.
2: When you go Mitch, you never switch.
0: When you go Mitch, you never switch.
3: Eso no me la sabía.
0: Oye, qué padre que el diputado por Michoacán del PAN lo mencionó a usted.
2: No, Erasmo, ya.
0: Sí.
2: No, que a toda Mari.
1: ¿Vos por Michoacán?
0: Qué padre.
2: Sí, qué chido. Y me conseguí pizzas.
0: luego.
2: Valió. Quien ve si yo soy así bien sencillo.
3: Pediche.
1: Me hubiera aventado a Adela Micha la frase. I'm making you love.
2: Oye, a ver, ¿cómo era tu frase, no?
1: Ah, bueno, making you love, baby.
2: Oye, hay que hacer un tema que, o sea, como un segmento que se llama Así soy y no me importa. O sea, cosas que tú sabes que así eres y no te importa. Por ejemplo, tú puedes decir enojón.
0: Ah, sí.
2: O sea, por ejemplo, yo pidichi. Sí, yo sé que soy pidichi, pero no se me va a quitar, no quiero que se me quite.
0: Sí. O sea, chino que es creepy.
2: Creepy.
0: No. Sí,
2: tú
0: eres
2: como que, por ejemplo, yo para mí sería, pues, soy pidichi, lo sé, y no me... I'm okay, güey, no se me va a quitar. Voy a ser igual de
0: pidichi. Soy enojón y yo lo sé y no me importa.
2: Ay, pero a nosotros sí nos importa, ¿vale?
0: A mí también no me importa que usted sea pidichi.
2: No he pedido nada. Bueno. Al contrario.
0: ¿No? ¿Todos los días?
1: Soy guapo y sí lo sé, así soy, ni modo.
2: No. Tú eres, por creepy. Ejemplo, tranca, tranza.
1: ¿Yo?
2: Eres tranza y no vas a cambiar.
1: Ah, no.
2: ¿Verdad que no?
1: No. La verdad, no. Si hay la oportunidad, guayna.
2: El otro día estaba mandando una feria para el rancho, ahí en la tienda, en la marqueta. Uh-huh. Y un señor con un bordón, ¿verdad? Y estaba rascando unos. Ahí al lado, pues, ¿verdad? Al lado es que está la ventanilla para mandar una feria. Y estaba rascando unos de esos. Y yo llegué y lo saludé. Digo, buena suerte, amigazo. Y que se gana 200 bolas.
3: ¿On the scratchers?
2: On the street. Are you right there on the spot? Y dije, no, pues la buena suerte que le di, pues, jali con algo. Se rió, pero no andó nada.
1: No se le quita lo pediche. No
2: se me quita lo pediche. Y yo luego, jali con algo. Al señor desconocido le pedí, vale.
3: No tiene vergüenza.
1: ¿Quién dice?
2: Tú algo que tú que sabes que eres, pero te va el mar y no lo vas a cambiar.
3: Ah, que soy seria, no hablo, señor, y I don't care.
2: Ay, no, si no hablo, si habla.
3: No.
2: ¿Tú, Giselle?
3: Eso es rencorosa.
2: ¡Ah!
1: ¡Oh, sí!
2: ¡Quítatilo!
3: No me lo voy a quitar.
1: ¡Quítalo, es machín!
2: ¡Don't be like that!
3: No tengo problema con ello, no me importa, no me afecta nada.
1: Rencorosa y mujer. Son de las de... En 1997, a las 7:45 de la mañana,
2: ¿no? Está como el corrido de los Peris. Sí, en 1911, le voy a explicar muy bien.
1: Hijo de eso.
2: Usted dijo que las enchiladas de su mamá estaban mejor y sí, que saqué, güey. Ahí nos vemos, familia. Los quiero, hasta mañana.
3: Mañana boletos, el del Kik.
2: Mañana tenemos el de los boletos de Disney y la Kila.
1: Pase anual.
0: Oiga, es octubre. Cuenta Jueves de Misterio este mes, por lo menos, señor.
3: No va a venir.
2: Me comprometo. Ay, ya se cortó, perdón.
0: No, está.
2: Me comprometo.
0: Ahí está todavía. No, ya.
2: Me comprometo.
3: Sí, se fue. Programa.
2: Es el machi de. Bueno, ¿por qué lo machi de mi programa?
3: El Jueves de Misterio, déjeme decirle que es de mis segmentos favoritos todos estos años que yo he trabajado con usted.
2: Ah, por eso vine a trabajar aquí, Dick.
3: Sí, because you're storytelling. Es más, un preview.
2: Okay, I can't tell you, pero ya no tengo Jueves de Misterio.
1: Matón, lo tiene.
2: Van a hacer estudiar.
3: Toma,
2: no, ya, tú.
1: 20 bolas a que no.
2: I do it for you.
1: 20 bolas a que no.
2: Not for you. For you too.
3: Ah, thank you. Sí. Ay, gracias, Don Cheto.
1: Poder de las mujeres.
3: Bye.
2: Pregúntatelo a ti.
1: No, sí, la verdad.
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0: no, no, ¿verdad? Perdón, no. Pensé, pensé que estaba en GTA. Estamos en vivo, señores. Amigo Don Cheto los saluda. Hoy andamos de verde y limón. El Chino al aire, el locutor más guapo del cuadrante, señores. Las mujeres lo ven y les dicen, ¡ay, Chino, estás guapísimo! ¡Wow! Y él dice, lo sé, porque...
1: Soy locutor, brother.
0: Lo que es. Eso es todo, señores. Una mujer que desde niña ya andaba en las pasarelas concursando, iba a sus clases de ballet, sus clases de piano, sus... ¿Cómo se dice? Las clases de...
2: Etiqueta.
0: Clases de etiqueta, para que acabara aquí diciéndole a Don Cheto, saco, revoloteo, taco, y en bodego, y en petaco.
2: A ver, no.
0: La Giselle Bravo,
2: señor. Yo lo máximo que le digo es ahí un chascarrillo nomás por contenido.
1: Pero no eran fuera de cámaras.
0: Siempre soñó estar detrás de las cámaras, señores, siempre soñó ser un actor, ser conductor, y todo lo ha logrado. Es un hombre successful. Said García Soldi.
3: Muy buenos días, señor. Gracias, gracias.
0: Con muy, muy, muy mal gusto en la ropa, pero eso es otra cosa, señores. Ah. Oye, Said, hoy vienes con esa.
3: Me encanta mi look.
0: Parece soso tú.
1: Si estás de acuerdo, y afuera está 90, 100.
4: Pero aquí está haciendo frío.
3: Aquí está haciendo frío, de hecho, siempre hace frío aquí.
4: Sí.
3: De hecho, el que más se queja del frío eres tú. Me sorprende. Sí, sí, sí. Tú te quejas de todo. Te quejas si hace calor, te quejas si hace frío, te quejas si no pasa nada, te quejas si pasa algo, te quejas si viene alguien, te quejas si no viene nadie.
0: ¿Por qué no aprenden a la Ferrari que ella no se queja? Nomás se queja en un lugar, pero no lo puedo decir porque no se queja. Ferrari.
4: Good morning.
0: Írala. Papá, ¿cuál es tu siguiente procedimiento? ¿Qué están tus futuros planes estéticamente, Ferrari? Estás en vivo.
4: Ay, en un... Maybe next year. Me hago los labios. Me los voy a hacer un poquito más grandes.
0: Ok.
4: Y me quiero operar.
0: ¿De qué parte?
4: De todo, señor. Cuando digo de todo, es todo.
0: Okay. Yeah, todo un toro y mami makeover.
4: Yes, sir.
0: Bien, Ferrari. Hay algo en...
2: Mami makeover.
1: El cerebro no se puede operar.
0: Mami makeover, perdón.
2: Pues para las que ya tuvieron sus hijos.
0: Oh, ¿te cae? Yo pensaba que
1: mami... Pero no ha tenido hijos.
0: Por mamacita.
2: No.
0: A ver, perdón.
4: Entonces se dice
0: pipi. Mami makeover no es por mamacita que te ponen bien mami.
1: No.
2: Oh, mami makeover es porque normalmente las mujeres cuando nos embarazamos podemos perder nuestra figura. Entonces el procedimiento del mami makeover es que te van a hacer tanto las boobies, ya si necesitas levantamiento, reducción o ponerte
1: para que
2: más,
1: te dejen bien mami.
2: El tummy tuck, y normalmente también se hacen la lipotransferencia.
3: Y empezó ese nombre de mami makeover porque generalmente las operaban después de parir. Haz de cuenta que parían inmediatamente después de dar a luz. Ahí mismo le hacían el Mickey Mouse.
0: ¿Te puede hacer eso? Una pregunta que suena a broma, pero no es... ¿No hay papi makeover? Como para que los vatos... ¿No?
3: Ok, ok.
2: Pero es que el vato no pierde la figura con los bebés. La mujer es la que la pierde.
0: También uno en la casa. El casa... Bueno, yo le pondría así como casado makeover. A ver, los casados luego se madrean bien feo, ¿vale? Engordan re feo y todo. El otro día me quitamos tomándonos unas fotos, una historia aquí personal. Entonces llegó un momento donde yo traía una camisa blanca detrás, como ahorita traigo una verde debajo. Yo nunca me pongo la guayabera arriba de, o sea, sola.
2: Ajá.
0: Y traía una camisa blanca y Saí dijo, no, quítese la playera blanca de abajo porque es todo negro. Entonces yo me quité, sí. Me tuve...
3: ¿Cómo le dije?
0: Quítese la playera de abajo porque es todo negro y trae blanco.
3: Pero yo no hablo así, ¿no?
0: Bueno, pues entonces me quité la de esa, entonces me tuve que, de alguna manera, que no importa, que ver mi desnudo de mi torso enfrente de mis compañeros que ya me han visto mil veces.
3: Sí.
0: Pero la Ferrari no me había visto sin camisa. Y la Ferrari dice, ay, tiene cuerpo de casado.
3: No, de divorciado.
0: De divorciado.
3: De
0: divorciado.
3: ¿Cómo es el cuerpo de divorciado?
0: No, tengo cuerpo de casado. El cuerpo de divorciado es, se ponen bien,
2: sí,
0: perrones.
2: ¿Ponen perrones?
4: Algunos.
0: ¿Algunos, verdad?
4: Sí.
0: Bueno. Bueno, de divorciado deprimido, pues. Bienvenidos a Noticias, señores. Tenemos un gran programa y vamos a llevarle la noticia que le da la vuelta al mundo. ¡Oye, Notiche! Señores, Chris Pike habla, ¿no?
3: ¿Cuál era?
0: ¿Aquí?
2: Ahí
0: ah, bueno, perdón. Ahí está el orden, ok, perdón. Va de nuevo. ¡Oye, Notiche! Señores, mujer de Estados Unidos sobrevive a inyección letal. Sí, habla consciente y según la habían ejecutado con inyección letal y anda con como la fresca mañana. Perro de mandón también.
2: Pues hablando de señor, militar será ejecutado en Estados Unidos con pelotón de fusilamiento como se hacía desde la Segunda Guerra Mundial. Les tengo todos los detalles también.
0: Donald Trump da la nota siempre en Notiche. Ahora culpa a Trump al Islam por disturbios en Francia después de que se le ¿Sabían ustedes que las elecciones las puede perder por lo que dijo ayer, antier, sobre sure. Los Ángeles y San Diego? Porque mucho americano con hijos que votaron por él, que tienen hijos, incluso en el ejército salieron a decir que esas jaladas no van.
2: Pues no le estoy diciendo que está la naval ahí en San Diego. Sí. Imagínate. Pero qué rayada de
3: madre. ¿No está ahora su equipo de trabajo diciendo que es ay o que malinterpretaron y que sacaron de contexto y que eso no dijo?
0: No defiendan lo indefendible. Así de compas.
5: Es un viejillo, rabo verde.
0: De compas, tú ves todo. Cinco minutos antes, cinco minutos después del contexto y nunca ni siquiera dijo, it's a joke.
2: Lo que me sorprendió es que en el rally las personas le estaban ahí y aplaudieron. Y es neta, si lo hubieran cambiado.
0: Sí, ¿estaba en Milwaukee? ¿Dónde estaba?
2: No, Minnesota.
0: Minnesota, o sea, como quiera que sea, Minnesota, pues, la cantidad de gente que hay.
5: Minnesota.
0: La cantidad de gente que hay en el condado de Los Ángeles es más gente de la que vive en Minnesota, en todo el estado.
5: De todo modo, no le puedes decir pues algo se tiene que perder, pues, ni modo.
2: ¡También! Don Cheto, les cuento que joven desaparecida en California es finalmente rescatada en México. Les tengo toda la información también.
5: En México capturan al tanque. ¿Quién es esta personalidad? No te tengo los detalles.
0: Que se quede ahí la cámara, por favor. Que se quede ahí la cámara. No la mueva. No la mueva.
5: No, mo.
0: Quítate esa mendiga gorra miada, horrible que traes. ¿Por qué tan guapo que estás?
3: ¡Ay! Parece mi tío Carmelo.
2: Es más perra esa,
0: ¿eh? Es que esa tarre, mendiga gorra, gorras miradas, este.
2: Es que estaba media sucia, chino.
0: Está bien puerca toda. Mañana me traes todas tus gorras para ir a lavártelas a la casa. Y esa gorra la voy a sacar el viernes. Y nomás tengo 50.
2: Ah, yo sí la voy a querer. Sí la voy a sacar.
0: Esa y la azul.
2: La azul. 49. Dodger Blue. ¿Dónde está la azul? Ah, la de Dodger Blue.
0: Nomás tengo 50 de cada una.
2: Ay, no, I like that one. Se me hace más zorro.
0: Mira, y tiene al Don Cheto Akira. Está bien perro, estira.
3: Está bien perro.
2: ¿This Friday?
0: This Friday.
5: Los de Control Room dicen que están esperando sus gorras. ¿Desde cuándo?
0: Ah, ¿cuántos son? Estoy esperando a que corran más. Ya cuando queden dos me dicen.
2: No sea así.
5: Ya quedan tres.
0: Vale, sí. Tres. Ok, está bien.
2: Ya estuvo.
0: Ya nomás uno más. Con uno que corra.
4: Ay, no digas eso. Órale, güey.
3: Señor.
4: La próxima semana.
0: Se te ve bien chida esa gorra. La horma de la gorra. Es que la mera neta, la mercancía de Don Cheto puede gustarles o no, pero calidad. Tenemos un control de calidad muy perro. Sí. Señores, deje hablarles de esta chica. Su nombre es Krista Paika. A lo mejor.
3: Todavía no terminamos.
0: De los deportes. Ayer nos la dejó Cayetano Chile. ¿Qué está pasando? Y en los espectáculos.
3: Actores y productores de la serie de Timbiriche la defienden. Integrantes mandan comunicado. Dicen: esa no es nuestra historia. Además, Shakira y Piqué se reencuentran en juzgados en Barcelona. ¿Qué pasó? ¿Ahora cuál es el pleito? Le dice Robert De Niro pedazo de miércoles al presidente Trump. Se hace viral. Presenta Kenia Oskir en Estados Unidos. La critican por su inglés. She speak very good English. Además, Majo Aguilar hará su primer auditorio nacional sola. Le tengo los detalles. Comenzamos. Esto es Notichet. Buenos días, señor.
0: Muy buenos días, señor Saí García Solís. Ahora sí empecemos con la noticia que ya traeba rato queriéndoles decir. Señores, Krista Paik habla y está consciente. Usted dirá que, bueno, ¿quién es esta señora? Pues a mí. Una mujer de Tennessee que estaba condenada por asesinato sobrevivió a dos dosis de inyección letal. Déjate nomás. Dos dosis le pusieron a la viejona. Zas, zas. Inyecciones allí. Fue hospitalizada y anda hablando y toda la cosa. Krista Paik sobrevivió al intento de ejecución. Sus abogados dijeron que su pronóstico sigue siendo incierto y enfrenta una larga recuperación. O sea, ya habla y todo, pero también le están haciendo la jalada a los abogados porque
2: quieren
0: meter un demandón. Contra todo pronóstico, esta chica, Krista Paik, está consciente y habla y continúa recibiendo atención médica. A pesar del grave daño que sufrió en los brazos, todavía permanece esposada y sujetada en la cama. Su recuperación no tiene precedentes médicos, o sea que no es posible que una mujer haya sobrevivido a dos inyecciones.
3: Inyecciones.
0: ¿Eh?
3: Inyecciones.
0: ¿Yo qué dije?
3: Indiciones.
0: A dos piquetes, a dos, no piquetes, como que era ahí, no quiero que se le entregue. Señores, que hoy haya sobrevivido a dos inyecciones letales. Sus abogados dicen que están agradecidos con los primeros respondedores que cuando vieron que no moría, pues empezaron a tratarla como un ser humano y le brindaron atención. Podrían pasar semanas o meses antes de que sepa exactamente cómo será su recuperación. Lo que sí es que van a ir a los tribunales el día de hoy buscando obtener más información sobre lo que ocurrió y el procedimiento fallido de la inyección letal a esta mujer que estamos viendo en pantalla. Si usted no está viendo en YouTube o en Estrella TV, pues así como la vea la güeyona, sobrevivió a dos inyecciones letales. Ella, debemos declarar que fue condenada por allá en Tennessee por asesinato y pues fue, ¿cómo se dice? Condenada a inyección letal. Adelante, Giselle Bravo, tus besos, esos sí son letales, baby.
2: Don Cheto, pues con un tema similar a lo que está usted hablando, el Pentágono, pues ya anunció que van a ejecutar a un excomandante del ejército de Estados Unidos mediante un pelotón de fusilamiento. Se tratará de la primera ejecución militar en más de 60 años, así como lo está escuchando a la antigüita. Nidal Malik Hassan mató a tiros a 13 soldados estadounidenses desarmados en Fort Hood en el 2009 e hirió a otros 32. El portavoz del Pentágono dijo el día de ayer en redes sociales que el secretario de Defensa había sugerido el método de ejecución y que el presidente Donald Trump ya lo aprobó. Será la primera ejecución militar por fusilamiento en Estados Unidos desde el final de la Segunda Guerra Mundial. También declararon que el secretario del Ejército va a determinar la fecha y el lugar de esta ejecución. Obviamente, pues hay sentimientos encontrados respecto a este modo de ejecución, porque pues como les estoy diciendo, no se había sometido a nadie a un proceso como este.
3: O sea, lo van a fusilar.
0: Lo va a fusilación, pues fusilamiento.
2: ¿Sí? Pues sí, pero normalmente cuando van a ejecutar a alguien siempre es por la inyección o la silla eléctrica, y ahora pues de fusilamiento, como lo estoy diciendo, ya lo aprobó Donald Trump que sea de esa manera.
0: Wow, que no está muy, es como si volviera otra vez la hoguera o la
2: Es que muchas personas tienen sentimientos encontrados respecto a eso, porque sí, obviamente cometió algo súper atroz, porque sí, sí, mató y tuvo muchas víctimas, pero pues sí, las personas que dicen de derechos humanos y todo eso, es de que no es una manera.
5: Yo tengo sentimientos encontrados. Por un lado digo, güey, pues si...
3: Tú no tienes sentimientos, sino...
5: Es que
3: ni encontrados ni desencontrados.
5: Sí, es que a lo mejor digo, si es una persona que mató a mucha gente, güey, no, ¿por qué no?
2: ¿Por qué
5: no,
2: o sea,
5: ¿por qué tienes que tener piedad? Pero si por alguna razón hay una rayita donde él sea inocente, donde a lo mejor no es el culpable y lo fusilan,
2: no, pues sí fue
5: es
2: culpable.
5: Donde tienes que estar 100,000% seguro de eso.
0: Pero ahí te va, pero la fusilamiento en pleno 2026, o sea, había en la antigüedad, había lapidación, que a mí se me hace el peor de todo.
3: Sí, qué horrible.
0: Bueno, no sé.
3: Los
0: lapidaciones enterraban vivo.
5: Sí, ya, güey, sí.
0: De la decapitación, la famosa guillotina, invento de los franceses. Obviamente la crucifixión, así porque no, sí, pues Cristo no fue el primer crucificado.
5: No, no, ¿no? Así los mataron.
0: Estaba la quema en la
5: hoguera.
0: La quema en la hoguera, ¿verdad? Ya también en la Edad Media también hubo pues decapitaciones y toda la cosa. En Francia pues fue la guillotina y cosas así. Pero el pelotón de fusilamiento también se empleó por fuerzas militares casi en todo el mundo. A todo mundo los fusilaban, era como un método pues seguro y rápido.
5: Y rápido,
0: Y toda la cosa, ¿no? Entonces, después ya tenían un pelotón de fusilamiento que escogían precisamente a los vatos que no se fueran a echar para atrás, porque después había muchos que no le tiraban al objetivo. O sea, que de cuenta que también me tocaba fusilar, ¿era?
5: Y le tiraba la pared.
0: A rifa. Y yo decía, yo no quiero matar a este vato. Entonces yo, mi disparo lo tiraba para otro lado.
2: ¿Se quiere sorprender?
0: Ajá.
2: Dice que 4 estados actualmente permiten el uso del fusilamiento, tanto Idaho, Mississippi, Oklahoma y Utah. Y estoy leyendo que el año pasado se llevó en Carolina del Sur, precisamente, la primera vez que se aplicaba este método de fusilamiento en más de 15 años.
0: Bueno, en 1920, bueno, desde en el 890, casi 1900, se comienza a utilizar la silla eléctrica, que era horrible la silla eléctrica.
2: Sí.
0: O sea, la raza se... Era un modo de morir muy feo, ¿no? Muy de ejecución. En 1920 se empieza a implementar en Estados Unidos la cámara de gas, ¿no? Debemos de acordar, ¿verdad? La inyección letal llega en los 70s, casi 80s. A finales de los 70s llega la inyección letal, que fue de la que salvó la señora. Ahora sí, adelante, Chinel.
5: No va.
0: Ah, voy yo. Señores, Donald Trump culpó al Islam por los disturbios que hay en Francia.
5: Oh, que fue en Nebraska, no fue en Minnesota.
0: Ella el crimen lo hizo en Minnesota. El proceso de su condena y ejecución fue en
5: Nebraska.
0: En Nebraska. Pero ella en Minnesota fue donde hizo el crimen. Ella mató en Minnesota.
5: Ok, está hablando de la mujer. Según me mandaron aquí, pensé que era lo que había dicho de...
0: El presidente de Estados Unidos, Donald Trump, culpó los disturbios en Francia. Primero que nada, el que tiene que ver con andar opinando por los disturbios en Francia, pero anyway, al Islam que quiere apoderarse.
3: Nada más para que no haya confusión. La mujer que no ejecutaron fue Minnesota. Sí. Lo que se está refiriendo Chino, porque creo como el bar, lo de Donald Trump fue en Nebraska.
0: Lo de Nebraska. Entonces, me retracto, quiero pedir perdón a la gente de Minnesota, entonces vuelvo a decirlo. Lo que dijo Donald Trump, lo dijo en Nebraska, que es la cantidad de gente que hay, nada más en el Valle de San Fernando, es todo el estado de Nebraska.
3: Sí.
0: Bueno, el presidente Donald Trump está culpando, no sé por qué, al que le importan los disturbios en Francia, a que el Islam se quiera apoderar del país y la inmigración masiva está fuera de control. Lo que está ocurriendo en Francia no es otra cosa que inmigración masiva fuera de control. Esto no tiene que ver con escuelas, se trata del Islam que quiere apoderarse de un país que antes fue grande. Esto se debe a que los estudiantes franceses salieron a las calles a exigir, pues, mejor horas en la educación pública, en el pago de los maestros, los accesos, las aulas y todas esas cosas. Pero por alguna razón lo están desviando hacia una cosa que tiene que ver ya con religión. El Islam es una religión, debemos de acordar, profesada por musulmanes y es la segunda más extendida del mundo. Y Francia sí, es una de las mayores poblaciones musulmanas de Europa. De hecho, muchos de los seleccionados nacionales son pero profesan el Islam. Trump suele vincular inmigración musulmana y con cambios demográficos y políticos, por eso está como que diciendo que esto tiene que ver con el Islam. Nada que ver, tú ves a los manifestantes allá en Francia y son franceses que son ahí de cepa y también obviamente también franceses de padres inmigrantes, no tiene nada que ver con el Islam ni con la religión, no cambiemos una cosa por la otra. Estos son, exigen mejoras en los métodos y las aulas y los sueldos de los profesores. Adelante.
2: Don Cheto, pues, una adolescente de 14 años reportada como desaparecida en el norte de California fue rescatada a salvo en México. Eso es lo que acaba de informar la oficina del sheriff del condado de Monterrey. La desaparición de la joven identificada como Diana Gálvez Ortega se volvió muy viral esta historia porque motivó que la patrulla de caminos de California emitiera una alerta Amber, principalmente ante la sospecha de que se encontrara con su padre Sergio Gálvez Pérez. Ambos fueron vistos por última vez el 4 de agosto de este año. Cabe mencionar que la búsqueda de la joven y su padre se originó después de que una recién nacida identificada como Angelita fue encontrada pues muerta el 1 de agosto en la cuadra 100 de Struve Road. De acuerdo con los detectives, el señor Gálvez Pérez está acusado de abusar sexualmente de su hija adolescente, de embarazarla y aparte de abandonar a la bebé recién nacida al costado de una carretera. A principios de esta semana, la oficina del sheriff informó que la joven fue rescatada por fuerzas del orden mexicanas después de una investigación en la que intervinieron autoridades locales, el FBI y también funcionarios de México. Mientras tanto, el sheriff del condado de Monterrey afirmó que los detectives de la institución colaboraron estrechamente con el FBI y las autoridades mexicanas para garantizar el rescate que fuera seguro de la adolescente hispana y también mencionó que Gálvez Pérez fue arrestado en posesión de narcóticos. O sea que el viejo era una fichita.
0: Súper mega fichita, vato, una fichita. Y hablando de fichitas, vamos contigo, Chino, que eres una fichota, güey.
5: Rápido, hablemos de Omar García Harfuch.
0: Recargas al Said.
5: Quien confirma la captura de Iván Casarín Molina, el Tanque, presunto operador regional del cartel Jalisco Nueva Generación y colaborador cercano del Mencho. Fue detenido en Zapopan durante un operativo. Omar García Harfuch, titular de la Secretaría de Seguridad Nacional y Protección de México, confirmó la detención de esta persona. Ahora, tras un operativo de inteligencia, elementos de la Secretaría de Defensa Nacional, de Marina y la Guardia Nacional lo detuvieron al Tanque en el municipio de Zapopan. ¿De qué se le acusa a esta gran personalidad? Bueno, pues de lavado de dinero, robo de hidrocarburos, tráfico de drogas y armas, homicidios, robo de vehículos, robo de mercancía. Además, las autoridades lo vinculan con el ataque contra un helicóptero que participaba en una operación en el 2015 en la ciudad de... Bueno, esto fue ocurrido en Jalisco, así que ya lo detuvieron. Vamos a ver qué más pasa. Pero, ¿cómo ven? ¿Sí estarán contra todo, contra los narcos? ¿O fue uno más que pusieron?
0: No, uno más, hasta el infinito y más allá.
5: Para que digan que están trabajando. Y se acabó.
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0: ¡Ay, García Solís! ¡Todo esto es tuyo, hijo!
1: Muy buenos días a toda la gente que nos escucha aquí en Estados Unidos y más allá de las fronteras en este miércoles de colgar al asesino en el tendedero. ¿Cómo está mi gordo, verde, precioso, chiquito, bebé?
0: Pues soy verde y precioso, chiquito y bebé, ¿vale?
1: ¿Qué soy yo? ¿Quién quiere ese papadoncito?
0: Tú no.
1: Yo sí. ¿Sí? Yo sí, la verdad. Feliz. Y mucho. Oiga, señor, bueno, antes de empezar los espectáculos, voy a decir nada más una fe de ratas. Mañana vamos a regalar el último paquete de 2 pases anuales de Disney, 2 Magic Keys. Hay que decirle a toda la gente en general, porque nos ha pasado 2 veces en estos paquetes que hemos regalado de Disney, que gente que ya ganó, vuelve a ganar. Por alguna razón tienen mucha buena suerte. Nosotros tenemos, desde que es una empresa pública en la compañía, que si en los pasados 6 meses ya ganaron otro premio, no pueden ganar el nuevo. Entonces, inmediatamente, si el sistema refleja que ya ganaron en los pasados 6 meses, cancela su premio. Entonces, lo que se ganaron después está cancelado. El vato que ganó ayer ganó boletos para el fantasma en otro turno de la estación. Afortunadamente para él, no recogió los boletos y nunca respondió al mail que le mandaron. No los reclamó y por eso pude pelearlos. Pero si hubiera reclamado los boletos del fantasma, y los hubiera recogido, se le hubiera cancelado el pase anual de ayer. Entonces, toda la gente que gane con nosotros al aire cualquier premio tiene que haber no haber ganado ningún premio en los pasados 6 meses. Y la gente que vaya a ganar a los remotos no tiene que haber ganado en los últimos 3 meses. Son 3 meses para cualquier remoto y 6 meses para cualquier premio al aire.
0: Órale, pues.
1: Dicho lo anterior, comento los espectáculos. Ayer fue la rueda de prensa para presentar al elenco de la serie de Timbiriche que se estrena este viernes, señor. Gran parte de la narrativa de Vix y de Pablo Cruz, que es el productor y showrunner, es la relación entre Sasha y Luis de Llano. La protagonista de la serie es Sasha y el protagonista villano de la serie es Luis de Llano. Sí trata de la creación del grupo de Timbiriche, pero es una ficción basada en hechos reales, señor.
0: Okay.
1: La mayoría de los escándalos de Timbiriche, como el pleito entre Paulina y Thalía, como todos los bullying que se hacían para entrada porque les hacían pagar derecho de piso a los nuevos, todo lo que sucedía son eventos públicos que se dieron a conocer ante todo el mundo. Entonces, están agarrando estas cosas y gente que participó, que estuvo trabajando con Timbiriche para hacer la serie. Pero todo está basado más o menos
0: en esta dinámica.
1: En esta dinámica de aprovechamiento de una persona que tenía 39 años y que tenía una relación con una chavita de 14.
0: ¡Dale!
1: La otra coprotagonista, al parecer, va a ser Paulina, que, ojo, ayer dieron a conocer que no van a utilizar los apellidos y, por ejemplo, a Paulina le pusieron doble N o doble A como para cambiarle los nombres.
0: Claro,
1: entonces, yo sí creo, señor, ahorita después de que le diga lo siguiente, le voy a hablar de algo que me parece muy, muy raro en la situación. La serie, y ayer yo hablé con alguien y le dije, lo cité a usted, señor, para que una serie esté buena, no tiene que estar involucrada ni la familia, ni las personas directas, porque si no la serie no va a estar buena porque no van a contar lo malo. Y a mí me parece que esta serie sí va a estar buena. Me parece que sí van a contar lo bueno, lo malo y lo tras de todo lo que sucedió. O sea, sí creo que van a hablar fuerte de las cosas. Inclusive, señor, Alberto Guerra, que es un gran actor, va a representar a Emilio Azcárraga sin que se llame Emilio Azcárraga y va a ser uno de los villanos de la serie, diciendo que él prácticamente los negreaba y estaba manipulando a un grupo de niños para trabajar hasta 3 días seguidos sin dormir. O sea, la misma Televisa está utilizando a un personaje ficticio, que en este caso va a ser el ejecutivo de Televisa, que en este caso sería Emilio Azcárraga, para hablar de cosas que sí sucedieron.
0: Chale.
1: Entonces, ojalá que dicen que va a dar mucho de qué hablar. Ayer, mientras estaba pasando la conferencia de prensa, Timbiriche mandó un comunicado. Algunos de los integrantes de Timbiriche, Alex, Diego, Mariana, Eric, Benny y Sasha, se unieron para enviar un comunicado diciendo que ninguno de ellos participó en la creación de esta serie, ni fueron consultados sobre las historias que se verán en ella. Esta no es nuestra historia. Tampoco autorizamos el uso de nuestra imagen, voz o identidad, fue lo que dijeron. Sabemos que se presenta como una historia ficticia donde se pueden mezclar hechos reales con situaciones que nunca sucedieron. Y eso importa, porque nosotros tenemos familias, porque nosotros tenemos vida y porque vamos a ser juzgados en base a lo que va a pasar en esa historia.
2: Está cañón eso, ¿eh?
1: Dice, vamos a esperar para ver si hacemos una demanda pero por lo pronto estaremos pendientes de todo lo que ocurra, porque si nuestra imagen es dañada y si se nos presenta mal, la serie que está por estrenarse no es la historia de Timbiriche, y ojalá algún día nosotros vamos a poder contar nuestra historia.
0: No, va a estar chida, o sea, va a estar chida en el sentido de ay, ay, ay, este,
2: ay,
0: ¿cómo
2: sí,
0: empezaron? Vamos, ay, ay, sí, ay,
2: sí,
0: que,
2: o sea, tiene que haber
0: el
2: pedo.
0: Nudo va a ser que este, que ya no puedo porque es mucha tensión.
1: Bueno, pero Osvaldo Benavides, que conocido como Nandito y productor, va a venir aquí el lunes, ¿eh?
0: Sí.
1: Sí. Entonces
0: le preguntas, pues, ¿tú qué onda ahí?
1: Sí, o sea, vamos a ver este, que en qué cae, pero casualmente en este comunicado no se sumaron ni Paulina, ni Thalía, ni Eduardo Capetillo, ni Edith Márquez, que van a ser parte de la historia. Yo sí creo que Televisa, por su parte, negoció con Thalía y con Paulina cosas aparte. Adriana Azcárraga, que es la actual CEO de Televisa, es íntima amiga de Paulina. Yo creo que ella no quiso demandar. Y creo que ella quizá no va a ser tan afectada con la serie. Vamos a ver, porque todos son hasta ahorita supuestos.
0: Así como que le dije, hey, yo te me la voy a llevar al tranqui aquí contigo.
1: Sí, porque yo sí creo que una demanda de Thalía y de Paulina, que ya viven en Estados Unidos y que saben exactamente cómo funcionan las leyes en este país.
3: Y tienen el dinero para.
1: Demandar, yo creo que Televisa no se la aventaría así. Yo creo que más bien sus personajes o van a ser cuidados o negociaron otras cosas. Vamos a ver qué ocurre, pero ha generado mucha expectativa. Por otro lado, señor, Shakira se reencontró el día de ayer en Barcelona con Gerard Piqué. ¿A qué acudieron al juzgado de Barcelona?
0: ¿A son de qué?
1: Para discutir el régimen de visitas que acordaron para sus hijos tras su separación hace 4 años. Resulta que la intérprete, quien actualmente se encuentra en una plena serie de conciertos en Madrid, donde se está manejando como residencia, incluso construyeron un estadio para ella, solicitó reducir los viajes transatlánticos de corta estancia de los menores entre Miami, donde ella vive con sus hijos, y a Barcelona, donde reside su padre, con el objetivo de proteger su bienestar emocional, físico y académico, explicaron los representantes legales de la cantante. Por su parte, la propuesta de Shakira planea que Piqué sea quien se desplace a Miami durante periodos vacacionales de pocos días, lo que permitirá que los menores mantengan durante más tiempo su rutina escolar, social y familiar. ¿A qué se refiere? Que en las temporadas largas de vacaciones, cuando sean más de un mes, sí puedan ir los niños a Europa. Pero cuando sea menos de 2 semanas o vacaciones cortas de 1 semana o de 4 días, no haga ir a los niños a Europa, sino Piqué sea el que venga a Miami a verlos. Sin embargo, la cantante no pretende reducir el tiempo que los niños comparten con su padre, solamente reducir los viajes transatlánticos.
0: Que son duros.
1: Que, por cierto, de Madrid a Miami o de Miami a Madrid son de 6 a 7 horas, depende de la ida o del regreso, porque se hace más de regreso que de ida. Son 6 horas de ida y casi 7 de regreso. Entonces, no es lo mismo que, pues, imagínense que vivieran en Los Ángeles 11 horas.
0: Dios me libre.
1: Señor, esta semana, después de que le está yendo como puerco en chunde al presidente Donald Trump tras las declaraciones que dio en Nebraska, en Grand Island, Nebraska, pues resulta que en un mitin en Nueva York, Robert De Niro participó en un evento que se llama Hands Off Our Votes, manos fuera de nuestros votos, uh-huh, junto a Mark Ruffalo. En este evento, donde habló de muchas cosas, que se dio en un discurso que dio frente a la Torre Trump, le dijo cobarde, pedazo de
0: cacharpa.
1: Escucha un poquito de lo que le dijo Robert De Niro, porque se le fue como gato a bofe.
0: Están fuertes las palabras,
1: ¿eh? Sí, están fuertes las declaraciones, ¿eh?
0: Nomás trucha ahí, pues.
1: ¿Estamos?
3: ¿Hay audio, Chino?
1: Es que Chino no está.
4: Off our votes. Let me put it another way. Keep your f***ing hands off our vote. And when that coward, that f***ing piece of Donald Trump tries to take our voice and power away, what do we tell him?
1: Que quite las manos fuera de nuestros votos. Fue el mensaje que le envió Robert De Niro diciéndole cobarde y pedazo
0: de cheesecake al
1: presidente, al que no solamente Robert De Niro, la comunidad en general internacional y la prensa dicen que esa declaración, como bien lo dijo Don Cheto al iniciar el programa del día de hoy, esa declaración de anteayer diciendo que pues iba a atacar algún lugar, Irán, que atacara Los Ángeles y San Diego, esa sola declaración situación, según dicen expertos, podría hacerle a los republicanos perder las elecciones en el país entero, ¿eh? Entonces vamos a ver en qué para esa situación. Kenia Os anunció fechas ya para los Estados Unidos en Karma US Tour, donde visitará Dallas, Chicago, Nueva York, Houston, San Diego y Los Ángeles. La verdad, la cantante, a pesar de que mucha gente pensara que no ha hecho mucha promoción en Estados Unidos, tiene muchos fans. Ahorita ya los artistas no requieren de mucha prensa o de medios tradicionales para ser virales, porque la gente los conoce en sus plataformas, y sus mismas plataformas son las que los promueven y los distribuyen. Y Kenia Os es muy famosa en Estados Unidos y se va a presentar.
3: Pues la neta, para mi opinión, la relación que tuvo con Peso Pluma, sí, le ayudó aquí en Estados Unidos, sí, pero también ella era más conocida en México.
1: Sí, es conocida en México, pero le dio una gira que inclusive están pensando abrir el doble de fechas porque le
0: va. Pero hacían bien a buena pareja con Peso.
1: Sí, pues, pero pues es que usted no vivía con él. Ella sí lo soportaba.
3: Sí, cada quien tiene
1: cada quien. Pero bueno, fue criticada por hablar mal inglés y se defiende. Escuche lo que dijo Kenia Os.
0: A ver qué dijo.
2: Y todas las personas americanas y nativas me decían que me entendían a la perfección, a pesar de que yo les decía como, I'm so sorry, my English is not the best. Ellos me decían como, te entendemos perfecto, tu inglés es muy bueno. Entonces, yo feliz porque los americanos y las personas que hablan genuinamente nativo el inglés, me decían, te entiendo todo, tu inglés es increíble. Así que eso es lo único que
0: a mí se me hace que sí, Keniona, tan guapa. Dicho, de hecho, tenemos un mensaje del chino para Kenia. Vamos adelante, chino, ¿qué le quieres decir?
5: Don't worry, baby, I love you. You can came to my...
1: ¿Pero puedes repetir, por favor, el mensaje?
5: Don't worry, baby, we understand you, I love you, came to my arms, I am...
1: Ay, pero, chino, tú apenas hablas inglés, ¿por qué no hablas en español? Si ya hablas español.
5: Hey, you're so good for me. I understand everything. Making love for you.
0: ¡Ah, perro! A ver esa última parte y me la repites.
5: I wanna making love for you.
0: ¡Ay, amigo! Sí, amigo.
1: Me das un cringe.
0: Ahorita dos, tres morras sintieron así. Era,
3: ay, claro.
1: Esa, ganas de vomitar.
0: A la cámara, por favor, venga.
5: Pero,
0: I wanna make love to you. Aquí.
5: I wanna make love to you, baby.
0: ¡Ay!
1: No,
0: si
1: voy
0: a querer, tú,
1: croquetas. Ay, no, a mí me... Yo voy a querer vomitar.
0: ¿Qué
1: después? Sin ti, ganas de vomitar.
0: No, pero realmente la gente... Juan Miguel, sin ti cosas de chava.
5: La gente que habla inglés es chino, no manches.
0: ¿Tú qué sentiste? No hacer tu nada, frato.
1: ¿Qué sentiste, Giselle? ¿Qué sentiste, Giselle?
3: Crinchito, crinchito.
1: ¿Qué sentiste, Ferrari?
0: Aquí, chino, aquí.
5: I wanna make love to you.
1: Ay, no, no. Por último, nada más, la que está muy nerviosa por presentarse en el Auditorio Nacional en solitario es Majo Aguilar, que dijo que se va a presentar con banda y con mariachi, y que está muy contento de que lo va a hacer por primera vez. Le pidió una oportunidad a la gente a través de su conferencia de prensa que fue esta semana, para decirle que está muy orgullosa de sus abuelos, de su herencia, de su tradición, y que le den una oportunidad a la gente de presentarles un espectáculo completo en el Auditorio Nacional, donde le caben más de 10,000 personas y donde ella se va a presentar por primera vez en solitario este 13 de noviembre. Tengo mucho éxito para Majo Aguilar.
0: ¿Hace algo? ¿Hace algo? No. Dile un mensaje a Majo Aguilar.
5: I wanna make it love to you.
0: Ay, no.
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0: Giselita, qué gusto me da saludarte.
1: A mí también, señor, me da mucho gusto saludarlo. Le quiero agradecer por el compromiso que hizo hace rato,
0: ¿cuál?
1: Cuestión de Jueves de Misterio. Porque voy a esperar ansiosamente por esa historia que va a contarnos el día de mañana.
0: Bueno, está bien.
1: Es más, no creo poder dormir esta noche, ¿eh?
0: No, sí duerme, porque luego no quiero yo, ¿verdad? Sí duerme, sí duerme.
1: ¿Desilusionarme?
0: No quiero luego al rato que ay.
2: Por cierto, vaya preparando, por favor, su disfraz de Halloween, porque el 31 de octubre en Nissan of Redlands vamos a hacer mañana de disfraces para que vaya toda la gente disfrazada. Vamos a hacer lotería disfrazados ahí con mi amigo Jorge Barrera en Nissan of Redlands. 31 de diciembre, 12 de mediodía. Ahí voy a estar. Yo me voy disfrazado de Don Cheto. Ahí voy a estar.
0: Así que chiste.
2: ¿Por qué?
0: Más ponte un bigote y a ti la
2: pues
0: caro.
2: Por eso. Es la idea.
0: Está bien.
2: Es la idea. Me voy a poner bigote, guayabera y sombrero. Y va a decir, apenas el Beliz para el guerrero.
0: Apenas, o sea, que te disfrazaste de tu tío, qué güey.
2: Claro, claro. Voy a disfrazarme de mi sugar daddy.
0: Ya quisieras.
2: De mi sugar daddy.
0: Ya quisieras que de la cucha un beso.
3: No vas a gastar, aquí vas a agarrar todo.
2: Pues claro, claro, claro. Why you think I'm doing that, bro?
0: Bueno, los quiero mucho, familia, hasta mañana. Gracias, Giselita, gracias, Ferrari, gracias, yes. Chino, gracias a Said, gracias a Acuarios y a todos. Los quiero mucho, amigos Don Cheto, mañana, Jueves de Misterio.
3: I don't know, Rick. Pienso que nos está engañando.
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acompañándote aquí por la 94.5, pues. Energetizado, que también decimos por acá, ¿no? Vale, pues. Te compite, te compa MJ. Te da los buenos días, hombre. Gracias ahí a la entrega de controles del show de Don Cheto al aire, pues. Qué bueno, ¿no? Ah, qué Don Cheto, pues. A ver cuándo viene por acá, viejón. Ya hace falta que venga por acá al norte de Nevada y sus alrededores, pues. Ya nada más que salga un valiente, un patrocinador, para que lo traiga. Fija, el día que ya estemos como Don Cheto, imagínate. Oh, papá. Que me tengan que llevar nada más que salga un patrocinador animado. Yo salgo más barato. Es más, de a gratis llego yo. Dale, pues, vete preparando porque en tu rico delicioso miércoles, ombliguito de semana, 7 de octubre del 2026. Para los que andan perdidos, ya te traigo más oportunidades de que te registres, en estas mega grandes promociones que tenemos para ti. Esta boletiza masiva, hombre. Queremos que te ganes tus boletitos, Digo, si no te llevas el tuyo es porque no quieres participar. Porque si andamos regalando boletos por montón, Para el Jaripeo Baile. Para Millennium. No, y espérate, que se viene la próxima semana con más. Elías. Banda El Recodo y los Recoditos, Ay, ay, ay. Y eso y más, Hay información de por aquí, por allá y por acullá. Que andamos por acá preparando. Tenemos visitas el día de hoy, Durante el horario de 11 a 3, pendiente para que escuches. Y mientras tanto, vámonos con más. Aquí con la buena programación de la Mera Mera. ¿Cuál? La que buena. Dale play, primo. Y que suene bonito. Échale braseros musical. Eso.

0: volvemos.
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0: 5, ándale pues, recuerda que las promociones se ponen al millón y pasadito aquí por la 94.5, aún tienes tiempo de participar, no te pierdas la oportunidad de ganarte boletitos para Banda Carnaval, Banda Maguey, Banda Toro, Banda Los Montoya y en el ruedo los toros nativos del Rancho Toro Bravo. Se va a poner buenísimo, este jaripeo baile, cierre de temporada allá en los terrenos de la Feria del Lion, hombre, en Yarrington. No te lo pierdas este sabadito, octubre 10, así que ojalá y puedas darte una escapadita, calle en sábado, fíjate, para que puedas descansar el dominguito, a gusto y bailado y todo, ¿no?
1: Y en la guitarra.
0: Ay, ay, ay, pero bueno, fíjate que tienes diferentes maneras de ganar. Bien fácil y sencillo, Una de ellas es ser la llamada número 9, ¿verdad? Que aquí puedes, al marcar al 775-333-0945, contestar con la clave, la que buena, y así automáticamente te ganarías tu par de boletitos, ¿verdad? Otra manera que también lo puedes hacer, bueno, es bien fácil y sencillo, en las redes sociales. 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Y no olvides hacerle slide o deslizar las fotografías para que puedas llegar a los pasos. Son tres pasos los que tienes que hacer. Y ya de ahí, ahora sí que cruzar los dedos para que tengas la oportunidad de ganarte estos boletitos exclusivos, para que te vayas con nosotros a este jaripeo baile. ¿Qué andas haciendo tú, ingeniero? 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Órale, pues, pendiente para participar. Y vámonos con más, aquí por la mera mera, ¿cuál? La que buena. ¡Ey! Dale play, primo. ¿Y qué sigue por ahí? Échale. Oh, pues, estate quieto, tu primo. Es ingeniero, hombre. Estás, pero sí, con todo, ¿verdad? Bueno, órale, pues, es la...

94.5. ¡Ándale, pues, eh! Ya ves que te había dicho que prepararas esos dedos pistoleros. Porque si quieres ir con nosotros a este jaripeo baile, cierre de temporada, este es tu momento de que te reportes al 775-333-0945. Sé la llamada número 9. Contéstame con la clave y gánate tu par de boletitos para que te vayas con nosotros a disfrutar de Banda Carnaval, Banda Maguey, Banda Toro, Banda Los Montoya. Y no te pierdas el ruedo que va a estar espectacular con los toros nativos del rancho Toro Bravo. ¿Quieres ir? Llama número 9, que estás esperando. Márcale, márcale, ya.

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1: ¡Ándale, ingeniero! ¿Dónde nos quedamos? ¿Ya en la 8? ¡Órale, pues, cuentos! Llamada número 8, contéstala. Llamada número 8, gracias a la 8. ¡Órale, pues, Y vámonos con la que sigue. Llamada número 9, y aquí suena.
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1: ¡Ándale, pariente! Bien contestado, aguánteme la línea, no me cuelgue. ¡Vámonos con la siguiente! Porque hay más oportunidades de ganar aquí en la 94.5. Andamos regalando una boletiza masiva. A ver, llamada número 9, y aquí suena.
3: ¡La que buena!
1: Eso es todo, viejón. Bien contestado, aguánteme la línea, no me cuelgue, ¿eh? Así de fácil y sencillo, te puedes ganar tu par de boletitos aquí por la mera mera. ¿Cuál? La que buena para este jaripeo baile cierre de temporada que se va a poner buenísimo, ¿eh? Órale, pues, pendiente para tu oportunidad porque andamos regalando boletitos, ¡ey! Masivos en esta gran promoción, gracias a Nieto Entertainment. ¡Vámonos con más!

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las 12 y pasadito, Es un rico y delicioso miércoles ombliguito de la semana. Ya 7 de octubre de 2026 para los que andan perdidos, Órale pues. Cuenta regresiva, ¿no? Para Halloween. Ey, y vete preparando porque te traigo más boletiza, Y esta viene para Andely Family Farm. Paquete de 4 boletitos familiar, Para que disfrutes del festival de otoño que tienen. Y claro, ya te cuento qué es lo que van a ofrecer. Por si te lo perdiste ayer o antier, Ya vienen tus posibilidades de que te ganes este paquetito en este horario, Es más, nos vamos a conectar en TikTok, ¿no, tú, ingeniero? Ahí para invitarlos a que participen también, ¿por qué no? Órale, pues. Bueno, mientras tanto, vámonos con más. Porque más adelante también te traigo información interesante, Viene nuestro segmento de cada 2 semanas, Órale, pues. Cada 2 miércoles, ¿no? Mejor dicho. Ahí con nuestros amigos de la ciudad de Reno, En nuestro Reno. Tenemos visitas, Están interesantes, así que información importante que debes de saber, ¿va? Bueno, mientras tanto, vámonos con más. Dale play, ingeniero. Y que suene bonito. Aquí por La Mera Mera, la que buena, en compañía de tu compita, tu compa MJ.

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0: Bienvenidos a nuestro Reno, un espacio de City of Reno Government, aquí por la 94.5 FM. ¡Qué buena! El lugar donde hablamos de los servicios, programas e iniciativas de nuestro gobierno local que impactan directamente a nuestra comunidad. Y bueno, para el día de hoy tenemos la compañía de nuestra queridísima Noemí, gerente de Relaciones Comunitarias, y Arlene, representante de Reno Direct. Bienvenidas, damas. Es un placer tenerlas aquí con nosotros en los estudios el día de hoy. Y bueno, para comenzar, ¿qué es Reno Direct y con qué le pueden ayudar a los residentes de la pequeña gran ciudad?
1: Por primera vez, muchas gracias por tenernos aquí. Yo soy Noemí, como dijiste, gerente de Relaciones Comunitarias con la ciudad de Reno. Y realmente estamos aquí porque queremos darle información de qué es Reno Direct. Muchas personas no conocen ese programa. Y Reno Direct es un centro de que uno puede llamar para ya dar, agarrar información. Por ejemplo, que si quieren dar quejas o agarrar información sobre nuestra ciudad de Reno. Y nos pueden llamar a cualquier hora, realmente de lunes a viernes, de 9 a 4. Y estamos aquí para ayudarlos y darles información de nuestra comunidad.
0: Sí, súper importante conocer este servicio, ya que pues a veces uno tiene preguntas y la verdad no sabe a dónde acudir o por dónde empezar uno, ¿verdad? Y a ver, cuéntenos, ¿qué tipos de llamadas reciben en Reno Direct?
2: Pues como lo mencionó Noemí, Reno Direct es un servicio de la ciudad de Reno que ayuda a los residentes a contestar con diferentes recursos y servicios de la ciudad. Los residentes de la pequeña gran ciudad pueden comunicarse con Reno Direct para hacer preguntas, reportar problemas o solicitar ayuda con cosas como condiciones de las calles, basura, parques, carros estacionados ilegalmente o abandonados, graffiti y otros servicios de la ciudad. La idea es que sea un punto fácil para que los residentes sepan a dónde acudir cuando necesitan ayuda o información.
0: Interesante, fíjate. Y bueno, finalmente la pregunta del millón, ¿verdad? ¿Podría nuestra comunidad hacer sus llamadas o envíos de chat en español a Reno Direct?
1: Sí, claro que sí. Y la respuesta es que sí, en los dos lugares. Queremos que, como dijo Arlene, que sea fácil para reportar, ya sea información o si ven algo en la calle, quizás vieron unos hoyos en la carretera. ¿Y qué hacemos? Nos pueden llamar al 775-334-4636. Otra vez, el número es 775-334-4636, de lunes a viernes de 9 a 4 de la tarde, y se habla español, así para que hablen con Arlene, nos pueden llamar, o también si gustan ya, hacernos por chat, ya es por el internet, reno.gov, ahí está un chat, y por 24 horas, cualquier día y a cualquier hora, pueden también poner la información por internet, que pueden ya mandar las solicitudes y se van a los departamentos para que los arreglen. Pero igual, es algo fácil y ustedes son los ojos de nuestra comunidad y queremos ayudar y que se vea un lugar bien para vivir.
0: Excelente. Y hay que recordar a la gente que para emergencias donde su vida o la de alguien más esté en peligro, pues hay que marcarle al otro 911. Número. ¿Verdad? Sí, para que no se vayan a confundir ahí.
1: No se vayan a confundir. Hey. Nosotros somos un centro de servicio de no emergencias. Ya, pero si es algo grave, al 911.
0: Excelente. Bueno, muchísimas gracias, damas, por estar el día de hoy aquí con nosotros. Y ha sido un placer platicar sobre nuestro Reno con la City of Government aquí en Qué Buena 94.5 para conocer más sobre los servicios, programas e iniciativas de su gobierno local. Dicho eso, nuevamente Noemí y Arlene, fue un placer tenerlas aquí con nosotros. Y nos vemos para la próxima.
1: Sí, gracias.
0: Y recuerda que nuestro Reno es tu ciudad, tu gobierno, tu información. Reno es más que una ciudad, es nuestra comunidad. ¡Vámonos con más! Aquí por La Mera Mera, la Qué Buena.

5, ándale pues, ponte las pilas. Porque ya por acá andamos también conectados en el, ¿cómo le llaman este ingeniero? El TikTok. Órale pues, hay un saludito a la gente que anda en su hora de lonchecito, ¿no? Bueno, hay para que se vayan de, ahora sí que conectando los que pueden en su hora de lonchecito, ¿no? Todavía estamos en hora de lonchecito, pues. A ver, ponte esta, primo, por los derechos que dicen por ahí, ¿no? Acá en las redes sociales, pues. Un saludito ahí a nuestros TikTokteros. Quedamos por acá en la Qué Buena, Nos acabamos de conectar ahí para invitarlos a que participen. Una promoción que tenemos que está buena, Ándale, pues. Así es. Porque nuestros amigos de Annaly Family Farm te están queriendo apapachar para un paquete familiar de 4 boletitos. Donde vas a poder disfrutar de un ambiente festivo. Este festival de otoño. Donde vas a poder disfrutar de, ahora sí que de las calabazas. Un laberinto de maíz de ahora sí que es, que viene siendo 5 acres, ¿no? Ahí para que te puedas perder y divertir al millón y pasadito. Si no te encuentran, no te preocupes. Ahí te echan sus drones porque te puedan encontrar, Ahora sí que te la vas a pasar bien con la familia. Y claro, también con el Corn Creepers. Además, la atracción embrujada que está espeluznantemente genial para que te puedas divertir, Y esto de los Zombie Paintball, que también ahí está, ahora sí que al millón y pasadito para que lo puedas disfrutar, ¿no? Este paquetazo que además también trae más y te lo vamos a regalar por acá en la 94.5, siendo la llamada número 9 más adelante. Recuerda que el teléfono aquí en cabina es el 775-333-0945. Ahí si nos estás viendo ahorita en la transmisión TikTok, bueno, te estamos abriendo la invitación para que tengas la oportunidad de llamarnos, ¿no? Aquí en cabina y te puedas ganar este paquete familiar de boletos y estés pendiente para cuando yo te dé la señal, Recuerda que estas aventuras son solamente en la granja de la familia Andelin. Y claro, es hasta el 31 de octubre. Así que pendiente para ganarte tus paquetes familiares aquí por cortesía de la 94.5, la mera mera, la Qué Buena, ahorita voy a quedar conectado por acá en TikTok un ratito en lo que platico con la gente tiktoktera, y mientras tanto acá de este lado de la 94.5 nos vamos con más música y acá le damos play porque el ingeniero ya peló gallo, hombre, en cuanto ve que me meto en las redes sociales se va y me abandona aquí y me deja manejando aquí todo solito, y como eres ingeniero, pues bueno, ok, me quedo aquí contigo conectado en TikTok, Mientras tanto, sigue disfrutando más de la buena música de la Sonora Dinamita. ¡Qué bello! ¡Ey! Estás en compañía de tu compita, tu compa MJ, aquí contigo hasta las 3 de la tarde. Vámonos con más y pendiente, llamada número 9, más adelante.

Ándale pues, sigue disfrutando más de la 94.5. ¿Y cómo vamos, Vete preparando porque en este momento te voy a regalar tu paquete familiar de Andolin Family Farm para que te lleves a los chiquitines a disfrutar de esta temporada espectacular. ¿Quieres ir a divertirte con ellos? Bueno, si es un sí, márcame ya al 775-333-0945. Sé la llamada número 9. Contéstame con la clave y gánate tu par de boletitos. Llamada número 9. Repórtate ya a

por acá me están marcando y yo me paso a retirar, como dije. Muchas gracias por haberse conectado. Más adelante me conecto más con ustedes. Ahí, gracias por los corazoncitos que nos dieron y pendientes, porque se viene una dinámica por acá en TikTok para que se ganen boletitos, ¿eh? Ahora

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7: ¡Échale, ingeniero! ¿Dónde nos quedamos? Llamada número 7. ¡Gracias! Y vámonos con la 8. Llamada número 8. ¡Gracias a la 8! Y vámonos con la que sigue. ¡Viene la buena! Llamada número 9. Y aquí suena.
8: ¡La qué buena!
7: ¡Ándele, comadre! ¡Bien contestado! ¿Con quién tengo el gusto?
8: Con Juliana.
7: ¡Juliana! ¿Y con quién te vas a ir a disfrutar ese paquetazo familiar de 4?
8: Con mis niños.
7: Eso es todo, ¿eh? Bueno, pues espero que se vayan a divertir y se la pasen bonito. Aguántame la línea porque te voy a tomar la información. Y así de fácil y sencillo se puede ganar aquí por la mera mera. La que buena. ¡Ey! ¡Vámonos con más!

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Porque solo escucho Punch. La que buena, en compañía de tu compita, tu compa MJ. ¿Cómo andamos, pariente, comadre? Ya, felicidades ahí a nuestros ganadores, para los boletitos de Andalin Family Farm. Ahí para que se diviertan al millón y pasadito, Si te lo perdiste, pendiente, porque más adelante te traigo más oportunidades de que te ganes paquetes familiares, Órale, pues, ahí síguenos en las redes sociales, porque por ahí te andamos soltando las primicias en el momento que vamos a empezar a regalar, Vale, pues, bueno, hoy estuve entretenido tú. ¿Me abandonas, primo? Fíjate, ahorita la metí, ¿te diste cuenta? Te fuiste y transmití al mismo tiempo, Según yo ya me había despedido aquí al aire. Yo bien a gusto haciendo mi TikTok y de repente que me doy cuenta que estaba haciendo los dos al mismo tiempo tú. No, te digo, ingeniero, pues me abandonas, primo. Ey, sí. Hoy, no, eso háblalo con el jefe. ¿El que te suba el sueldo? ¿Yo qué? Vale, pues. Dicen que no está lo que viene siendo su sueldo. Sí, ya entendí. Vale, pues, vámonos con más, porque más adelante te traigo más boletiza, Así es. Para este jaripeo baile. Se viene con todo, No, y espérate, porque este viernes se va a poner buenísimo el Millennium. Es más, esta hora es para Millennium, ¿no? Sí, ok. Esta hora vete preparando porque te voy a regalar boletitos para Millennium. 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Así que ponte las pilas, más adelante te voy a regalar boletitos. Mientras tanto, dale play, primo, que sigue por ahí. Ya, eso. Cuisillos. Mil heridas, sonando aquí por la mera mera. ¿Cuál? La que buena. Síguenos en las redes sociales, búscanos como Qué Buena Reno. Y el show de MJ, te conviene, pues, déjate consentir y participa en nuestras promociones que están de lujo. ¡Ajá, ya!

0: combinación correcta. 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

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Un saludo ahí a todo el personal, hombre. Que por ahí nos dicen que nos escuchan de vez en cuando. Ay, al millón y pasadito, órale pues. Dale play, ingeniero, ¿qué sigue por ahí? Gerardo Ortiz. Regresa, hermosa. Anda pues, ¿dónde te fuiste? Acompaña a tu compita, tu compa MJ. Aquí contigo hasta las 3 de la tarde. Ándale pues, hoy ya te traigo información interesante.

¡Ay, ay, ay, ay! Finalmente ya sucedió. Así es. Fíjate que la presidenta Claudia Sheinbaum firmó este 7 de octubre el decreto de esta reforma constitucional sobre que establece que quienes quieran postularse a la presidencia de México, o claro, una gobernatura o la jefatura de gobierno, deberán tener únicamente la nacionalidad mexicana. ¡Toma, primo! ¡Ey! Y bueno, la reforma fue aprobada por el Senado, la Cámara de Diputados y los congresos estatales y será publicada este miércoles en el Diario Oficial de la Federación, EDOF, con su abreviación. ¿Ah? Sin embargo, entrará en vigor en el 2028. A partir del 2028, agárrate, quien quiera postularse al cargo de gobernador o gobernadora, jefa o jefe de gobierno, presidenta o presidente de la República, solo puede ser mexicano, explicó Sheinbaum. Bueno, de acuerdo con la consejera jurídica Luisa María Alcalde, las personas que tengan doble nacionalidad deberán renunciar a la otra ciudadanía antes de registrarse como candidatas o candidatos ante el INE. En las próximas semanas se darán a conocer las disposiciones para realizar este trámite y se determinará ante qué autoridades deberán hacerse, tanto en México como en el país donde se tenga la otra nacionalidad. La medida comenzará a aplicarse para los procesos de candidatura a partir del 2028. ¿Qué tal, eh? Ándale, pues, lo dijo y lo cumplió. Ahora sí que, ni modo, primo, y si quieres, ahora sí como dijo ella, ¿no? Si quieres gobernar, tienes que estar con una sola nacionalidad y ya lo cumplió. ¿Qué tal? Bueno, vámonos con más. Aquí por La Mera Mera, la que buena.

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0: ¡Ándale, ingeniero! ¿Dónde nos quedamos? Ya, la 8 también, gracias a la 8. Y viene la buena. Llamada número 9, y aquí suena.
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0: Ándale, pues, bien contestado, comadre. Aguánteme la línea porque me tengo que ir a otra llamada más en esta gran promoción masiva. ¡Ey! Porque andamos regalando boletos por montón, ¿eh? Aguántame, a ver, ingeniero, pues, la otra línea, a ver. Llamada número 9, y aquí suena.
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0: Ándale, pariente, bien contestado, aguánteme la línea, no me cuelgue. Así de fácil y sencillo se puede ganar aquí por la mera mera, la que buena, en esta promoción masiva para los alameños de la sierra en Millennium 2100 de la Victorian Avenue. Más oportunidades más adelante. ¡Vámonos con más!

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1: Ándale, pues, saludos ahí para la familia Vaca, que anda el millón y pasadito, y familia León.

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sigue disfrutando más de la 94.5. Ya las 2 y pasadito, ¿no? El rico delicioso miércoles, ombliguito de la semana. ¿Eh? ¿Qué? ¿Qué has puesto tú? Vale, pues, 7 de octubre de 2026 para los que andan bien perdidos, ¿eh? Órale, pues. Ay, felicidades a nuestros ganadores, ¿eh? En esta gran promoción masiva que traemos. Pura boletiza para estos grandes eventos del norte de Nevada y sus alrededores, ¿eh? Ahora sí que hay para escoger y para ahora sí que ganar siendo la llamada número 9. En redes sociales tenemos más promociones. Así que síguenos para que no te pierdas la oportunidad, ¿eh? 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Los que quieren, ¿verdad? Yo acá los consiento y los apapacho. ¿Verdad? Órale, pues. Bueno, ponte las pilas porque más adelante ya te traigo más boletiza para el cierre de Jaripeo. Jaripeo baile, ¿eh? Cierre de temporada, pues. ¿Y qué crees? También palabras de aliento, muy buenas, por cierto, ¿eh? Por uno de nuestros artistas del regional mexicano. Ya te cuento de quién se trata más adelante y, claro, el estreno musical que no puede faltar el día de hoy. ¡Vámonos con más! Estás en compañía de tu compita, tu compa MJ. Aquí contigo hasta las 3 de la tarde.

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1: Estos son tus tips de la hora del tráfico. Mantén la calma y la paciencia, especialmente en situaciones de tráfico intenso. La congestión y los retrasos son inevitables en ocasiones, pero mantener la calma puede ayudar a reducir la frustración y mejorar la seguridad en la carretera. Respeta a los demás conductores, evita comportamientos agresivos y mantén una actitud positiva mientras conduces. Recuerda que la seguridad y la cortesía son fundamentales para un viaje tranquilo y sin incidentes. Estos fueron los tips de la hora del tráfico. Soy tu amiga Mayra, informando para La Qué Buena.
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0: Ándale, pues, ahora sí que puro orgullo latino, rompiéndola en Los Ángeles, ya que arrancó el Latin Music Month, celebrando el talento de nuestra industria y, claro, entregando en este 2026 el Artist Icon Award a las leyendas, los Tucanes de Tijuana. ¡Ey! Y esto fue lo que dijeron al recibir su award. Adelante, primo, te escuchamos.
1: A echarle ganas a la vida, a disfrutar. Sean persistentes, insistentes, valoren lo que tienen mientras consiguen lo que quieren. Es bien importante. La música para nosotros es una bendición, es como nuestra religión. En el caso nuestro, la música regional mexicana que nos ha dado tanto, que yo estoy súper orgulloso de mis compañeros, los Tucanes de Tijuana, de recibir este reconocimiento. Muchas gracias a Latin Music Month.
0: Ándale, pues, eso es todo, Mario Quintero de los Tucanes de Tijuana. Y por si te preguntabas qué es el Latin Music Month, bueno, es una celebración y plataforma global dedicada a reconocer y preservar y promover la historia y evolución de todos los géneros de la música latina. Y bueno, en esta ocasión, el Artist Icon Award se lo llevaron los Tucanes de Tijuana. Pues enhorabuena, y ahora sí que ahí estaremos al pendiente para darte más información más adelante de lo que se venga por ahí. Mientras tanto, vámonos con más aquí por La Mera Mera. ¿Cuál? La que buena. Hey.

0: está en la 94.5 y vete preparando porque al minuto 42 ya te traigo el estreno musical del día de hoy aquí por la mera mera. ¿Cuál? La que buena.
1: Agradecido.

Y agárrate, porque ya te traigo el estreno musical del día de hoy. Así es. En esta ocasión te traigo algo por cortesía de Memo Garza. ¡Ey! Con esta letra que, bueno, esta canción narra una historia de amor, errores y verdades desde la perspectiva directa de un hombre que admite haber sido infiel. ¡Ay, ay, ay! Y hoy presentamos Si te engañé. Dale play, ingeniero, pa' que la escuchen. ¡Ey!

¡Órale, pues, primo! ¿Qué te pareció la letrita, eh? Bueno, es que, pues, han de haber dicho, ollita de presión, ¿verdad? O has de haber sentido vaquita. ¿Sí sabes por qué vaquita? Ya luego te cuento, ingeniero. ¡Órale, pues, eh! Bueno, pues ahí está su nuevo tema, hombre. Ya la puedes disfrutar desde sus plataformas digitales. Ya la entendiste. Ok. O próximamente, quien quite y sonando aquí por la mera, ¿eh? La que buena. Vámonos con más. ¡Ey!

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2: Estos son tus tips de la hora del tráfico. Si te preocupa encontrarte con tráfico pesado durante tu recorrido, toma tiempo antes de salir para establecer una ruta alternativa en tu GPC. Evita las horas pico y los lugares conocidos por la congestión. Esto te ayudará a ahorrar tiempo y reducir el estrés en tu viaje. Estos fueron los tips de la hora del tráfico. Soy tu amiga Mayra, informando para La Qué Buena. Síguenos en nuestras redes sociales como Qué Buena Rino en Facebook e Instagram. Maneja con cuidado.
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0: calabaza.
1: Ándale, pues, bien calabaza, ¿no? Sí, sí, imagínate, ahí para que no te pierdas la oportunidad de ganarte tus paquetes familiares, ¿eh? Mañana regresamos con más y puedes disfrutar de la granja de la familia Andalín, ¿eh? Órale, pues. Bueno, oye, por cierto, yo por acá ya me paso a retirar, pero te dejo en buenas manos porque a continuación llega La Mami. Viene cargada de información, entretenimiento y mucho más para ti. Y como ya es costumbre, me voy a retirar buscando a la llamada número 9 para que te vayas con nosotros al Jaripeo Baile, cierre de temporada. ¿Quieres ver a Banda Carnaval, Banda Maguey, Banda Toro y Banda Los Montoya este sabadito 10? Si es un sí, entonces repórtate ya al 775-333-0945. Sé la llamada número 9, contéstame con la clave y gánate tu par de boletitos en esta promoción masiva. 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Gracias a Nieto Entertainment. MJ, cambio y fuera. Nos escuchamos mañana. Llamada número 9. ¿Qué estás esperando? Repórtate.

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1: ¡Oli, soy! Somos la que buena 94.5. Buenos días, ¿cómo están? Les habla y les saluda a su amiga Karina Pérez Loya, la mami mexicana por orgullo, descendiente de Cuauhtémoc, hija de Dios para ustedes, acompañándote hasta las 7 de la tarde. Familia, ¿cómo están? Espero que andemos con Tokio Morocho. Oigan, regreso con reporte de tengo clima, tu deporte, hoy últimamente aprendiendo cosas de los 80-90. Vamos a conocer datos de artistas y todo el mere que tenga para que se mantenga. ¿Cómo tenga para que se mantenga? Ay, en la boca, ¿se acuerdan de esa canción de cómo se llama? No me acordé. Ahí viene, el chile que te mantiene y el... No sé por qué ahorita la traigo pegada, no sé. Lo único que te puedo decir es que muy buenas tardes, quédense conmigo a través de La Que Buena. Acabamos de despedir al MJ, recuerda las mañanas Don Cheto, MJ, y luego yo, pues aquí vengo llegando. Así que aterrizamos, quédate conmigo. Somos La Que Buena 94.5.

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3: Estos son tus tips de la hora del tráfico. Usa tus espejos para monitorear las áreas alrededor de tu carro. Voltea tu cabeza para revisar tus puntos ciegos antes de cambiar de carril o incorporarte. Usa la distancia del carril de aceleración para incorporarte con seguridad en el tráfico. En carriles estrechos, asegúrate de mantenerte en el centro de tu carril y no te apresures. Estos fueron los tips de la hora del tráfico. Soy tu amiga Mayra, informando para La Qué Buena. Síguenos en nuestras redes sociales como Qué Buena Rino en Facebook e Instagram. Maneja con cuidado.
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¿cómo están? Les habla su amiga La Mami. Familia, ¿sabías tú de tantas cosas que me gustaría compartirte el día de hoy? Quiero compartirle algo que es nostálgico y que me acaban de hacer la invitación, pero este fin de semana no voy a poder ir, no voy a poder asistir. Pero en los 90, los 15 años, llegaban vestido, híjole, los vestidos de las quinceañeras de antes, una enorme crinolina, el vals familiar, chambelanes, recuerdos de porcelana, una cámara de video gigantesca, sombre, o sea, si o no, la gente, bueno, que era del norte, sombrerón acá, era traje elegante. Y se acuerdan la cámara de video, el que siempre el camarógrafo con una un aparatote así sobre el hombro, cargando para acá y para allá. No había publicaciones en vivo, pero todo se grababa en VHS, los cassettes como tal, para editarlos, familia. Acabo de ver el de mi prima de 15 años. Bien, híjole, neta, yo creo que no hay algo más ochentero, noventero que un video editado del ayer, de los 90. Cuando editaban los videos hasta les ponían letritas y demás, bien pixelada toda la cosa. ¡Qué bonito! Y hoy por hoy todo lo hace una aplicación, caray, todo lo hace el internet.

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2: ¡Chamacos! ¿Cómo están? Les hablo a su amiga la mami. ¿Te acuerdas si te digo un cassette y un lápiz? ¿Sabes de qué estoy hablando? Antes, para rebobinar o regresar una canción a mano, era metiéndolo en lápiz y era vueltita. Seguramente utilizaste un lápiz para regresar la cinta de un cassette. Y no era solamente para ahorrar batería, ¿eh? También servía para acomodar la cinta cuando se enredaba. Los más jóvenes jamás conocerán ese nivel de desesperación. ¿A poco no? El darle vueltita así con el cassette. Me acuerdo.

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1: ¿Qué huele, family? Aquí andamos, miren, como se debe. Ay, no, décimo mes, octubre, decíamos que no. Uy, uy, uy, el aumento de los precios de la gasolina continúa, familia. Esto es terrible, preocupante, la verdad, porque todavía la guerra ya con Irán ha complicado muchísimo el movimiento del petróleo. No sé si sepas, pero existe algo que se llama el Estrecho de Hormuz y por ahí pasa la mayor parte, si no es que no toda, gran cantidad del petróleo. Y una ruta por la que normalmente pasan, creo que más de la quinta parte del petróleo mundial. Por eso, ahorita como están las situaciones y la guerra con Irán, por eso el costo tan alto de la gasolina. También influyen en los ataques contra refinerías rusas, los problemas de producción dentro de Estados Unidos, y súmale, ¿cuándo yo iba a imaginar que iba a estar pagando el galón arriba de $6? ¿Cuándo? ¿Te acuerdas cuando valía $4? Papacito.

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1: Estos son tus tips de la hora del tráfico. 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Respeta a los demás conductores, evita comportamientos agresivos y mantén una actitud positiva mientras conduces. Recuerda que la seguridad y la cortesía son fundamentales para un viaje tranquilo y sin incidentes. Estos fueron los tips de la hora del tráfico. Soy tu amiga Mayra, informando para La Qué Buena.
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1: Estos son tus tips de la hora del tráfico. Si te preocupa encontrarte con tráfico pesado durante tu recorrido, toma tiempo antes de salir para establecer una ruta alternativa en tu GPC. Evita las horas pico y los lugares conocidos por la congestión. Esto te ayudará a ahorrar tiempo y reducir el estrés en tu viaje. Estos fueron los tips de la hora del tráfico. Soy tu amiga Mayra, informando para La Qué Buena. Síguenos en nuestras redes sociales como Qué Buena Rino en Facebook e Instagram. Maneja con cuidado.
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0: Recibiéndolo y no estás tan fea que digamos.
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2: ¿Qué hola, family? ¿Qué andan haciendo? Oigan, les tengo la mamitona del día de hoy. La mamitona. Quien necesita vigilarte para confiar en ti, no está ofreciendo amor, está imponiendo control. Oh, apúntala bien, es mamitona, frase del día. Quien necesita vigilarte para confiar en ti, no está ofreciendo amor, está imponiendo control, ¿eh? Porque una relación sana te permite tener amigos, divertirte y continuar siendo tú, ¿no? Digo.

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4: Estos son tus tips de la hora del tráfico. Usa tus espejos para monitorear las áreas alrededor de tu carro. Voltea tu cabeza para revisar tus puntos ciegos antes de cambiar de carril o incorporarte. Usa la distancia del carril de aceleración para incorporarte con seguridad en el tráfico. En carriles estrechos, asegúrate de mantenerte en el centro de tu carril y no te apresures. Estos fueron los tips de la hora del tráfico. Soy tu amiga Mayra, informando para La Qué Buena. Síguenos en nuestras redes sociales como Qué Buena Rino en Facebook e Instagram. Maneja con cuidado.
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2: Hablando de tecnología y cosas que a lo mejor ahorita ni en cuenta, pero en su momento no existían, las cámaras web. Esa camarita que está en tu laptop, antes pues unas compraba externas, de hecho la mayoría de nosotros tenemos una externa para los que tenemos computadoras y de escritorio. Llegó un dato que nadie pidió: en el 91 unos investigadores de una universidad instalaron una cámara para vigilar una cafetera y estaban cansados de caminar hasta otra parte del edificio y descubrir que ya no quedaba café, así que aquella ocurrencia pues terminó convirtiéndose en la primera webcam de la historia, ¿eh? Ahí nomás para que vean, algo bizarrón en lo que terminó, pues algo utilizado por muchos y más hoy en las juntas, ¿eh? Que cómo nos hacen ir a juntas, caray.

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1: Familia, ¿cómo están? Vamos a hablar hoy uno de mis cantantes, compositores favoritos. Estoy hablando nada más y nada menos que de Joan Sebastián, por su pollo que sí, en el top 10 de los mejores compositores que ha dado México, sin duda alguna. Joan Sebastián, mis amados, nació en Juliantla, Guerrero. Además de cantar, escribió canciones para numerosos intérpretes y su capacidad para transformar experiencias sencillas en canciones le ganó el nombre de... ¿Qué les he dicho? ¿Cuál es su apodo de Joan Sebastián? El poeta de pueblo, ¿eh? Orgullosamente mexicano. Así que ni más ni menos, familia, disfrutemos, gocemos de Joan Sebastián cada vez que lo tengamos, cada vez que tengamos la oportunidad.

haciendo que no los oigo? ¿Acaso traen tenis? ¿Acaso traen tenis? Oigan, amados y amadas príncipes de Narnia, ¿qué andan haciendo? Ay, fíjate que de repente... Ay, me dio un dolorcito de espaldita. Oigan, familia, estate muy pendiente con nosotros en los 90. Algo que te quiero platicar, porque tú sabes que yo aquí siempre cuento ya cosas del ayer y del hoy, de los 90, de los 80, algo que nos une aún todavía, que es la música. Pero algo que no podíamos elegir inmediatamente eran las canciones. Había que esperar a que sonara en la radio o dejar correr el cassette o adelantarte tantito si tú querías para poder de repente escuchar la rola que tanto estabas deseando. Hoy por hoy, familia, esa es una de las maravillas. Eso, mi hijo, no va a saber. Esto, mi hijo, no va a saber qué significa realmente, ¿verdad? Uy, si le contara. Pero bueno, anyways, dijo el gringo,

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1: Estos son tus tips de la hora del tráfico. Mantén la calma y la paciencia, especialmente en situaciones de tráfico intenso. La congestión y los retrasos son inevitables en ocasiones, pero mantener la calma puede ayudar a reducir la frustración y mejorar la seguridad en la carretera. Respeta a los demás conductores, evita comportamientos agresivos y mantén una actitud positiva mientras conduces. Recuerda que la seguridad y la cortesía son fundamentales para un viaje tranquilo y sin incidentes. Estos fueron los tips de la hora del tráfico. Soy tu amiga Mayra, informando para La Qué Buena.
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2: Amados y amadas, oigan, ¿cómo no voy a compartir con ustedes este dato? Algo que desde ayer está dando vuelta en las noticias, ¿no? Porque esta controversia de lo que dijo el presidente Donald Trump durante un mitin en Nebraska, donde habló de manera hipotética sobre la posibilidad de que Irán atacara ciudades como Los Ángeles y San Diego, eso es importante, ¿no? Porque no existe una alerta confirmada, o sea, no hay un ataque contra estas ciudades, pero... sí lo dijo, y muy de dientes para afuera, y eso alarmó a la gente, y las autoridades de California, incluyendo políticos demócratas republicanos, pues obviamente rechazaron sus palabras y exigieron que la seguridad de los californianos, pues no sea minimizada, la neta, que no sea minimizada. Qué bueno, y qué bueno que están tomando cartas en el asunto, porque óigame, con eso no se juega, ¿vale? Con eso no se juega.